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1: Guapísimas. ¿Y cómo va la frase, Juanita? ¿Dónde manda capitán?
2: Que donde gobierna capitán, donde manda capitán no gobierna marinero, y donde aprieta no chorrea.
1: ¿Donde aprieta?
2: No chorrea.
1: Es lógico, porque si está bien apretado ya no chorrea.
2: Claro.
1: Oye, Juanita, y también dicen, allá en tu aldea, que el muerto y el arrimado...
2: A los 3 días apesta.
1: Bueno, pues hoy vamos a hablar de donde manda capitán, no gobierna marinero. ¿A ti te ha gobernado? ¿Tú eres el capitán? ¿Por eso está la relación como está? Porque no hay ni capitán ni marinero. ¿Quién está controlando esa relación, Juanita?
2: Ninguno de los dos, para no ser que uno manda más que el otro, no. Todo lo hacemos de común acuerdo los dos.
1: Por ejemplo, platícanos.
2: Si hay que comprar algo para la camioneta o lo que sea, él me dice, oye, necesito esto para la camioneta, ¿cómo ves? Pues, pónselo. Está bien.
1: Exacto. Ese es el punto. Que haya un acuerdo.
2: Es como la cuenta del banco. La cuenta del banco está a nombre de los dos.
1: Ándale, ¿eh? Eso es importante, querido público. Dinos, Juanita, dinos.
2: Cuando yo agarraba cheques, a Doro no se los querían cambiar en bronce. Nomás en los Fresnos, que era donde sabían que habíamos hecho la cuenta yo y él.
1: Uh-huh.
2: Y cuando él fue a cambiar un cheque al banco de Bronzy, le dijeron que no se lo podían cambiar porque, dijo, pero está a nombre de mi esposa y está firmado. Dijo, no, es que no sabemos si usted la hizo firmar o si usted la hizo...
1: ¡Ay, no!
2: ¿Qué? Dijo, no se lo podemos cambiar porque aquí en Estados Unidos cada uno tiene su cuenta y cada quien manda en su cuenta.
1: Y no le dieron ni un dólar.
2: No se lo cambiaron. Entonces fue a los Fresnos y en el banco les dijo, fue y lo cambió y dijo, no, hombre, es que fui a Bronze y no me lo quisieron cambiar, y les dio risa. Es que aquí, ¿sí? Aquí en Estados Unidos cada quien tiene su cuenta y tú no sabes lo que tiene aquel ni aquel sabe lo que tengo yo, pero nosotros no, porque siempre hemos caminado de común acuerdo.
1: Ese es el éxito en una relación. Caminar de común acuerdo.
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0: ¿A ti te han llevado para el Chiribital?
2: ¿Qué es eso?
0: El monte. Así se dice. El lugar, el terreno baldío donde hay maleza, donde hay hierba, así no, con olor a hierba. Un rincón.
2: He ido porque pues nací en el monte, pero no hacer cosas vivas, nomás a disfrutar de la naturaleza.
0: ¿Sí? Ah, yo pensé que a que te picotearan los zancudos.
2: No. Para eso no, diva.
0: Porque si no, imagínate qué manjar se van a echar los zancudos.
2: Pues sí, pero no, yo soy rica, pues mejor que me paguen un lugar más decente. ¿Al dónde?
0: A ver, ¿en dónde, Florentino, dijimos?
3: No, mi diva, porque ya se me olvidó.
0: Chiribital.
2: Chiribital. Chiribital. No. Chiribital. A mí que me lleven a uno de
0: los... Bueno, si el hotel se llama Chiribital, con gusto voy.
2: Sí. Bueno. Y si el galán me gusta, pues con más ganas. Pero así nomás por...
0: ¡Qué delicia!
2: Nomás porque me piquen los zancudos, no.
0: ¡Sos culebra al piso!
2: ¡Tras!
0: Florentino, ¿cómo se llama el lugar?
3: Chiribital.
0: Ándale, gracias.
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1: Lo que es del César. Pues resulta.
2: Y lo de Dios, de Dios.
1: Y lo de Dios, de Dios. César, y embarrado hasta los cachetes. Cuéntame. Donde manda capitán no gobierna marinero. Cuando tienes una relación de pareja, o tal vez en tu casa, tus papás, ¿quién era el capitán y quién era el marinero? Y por eso tronaron. Platícame.
2: Normalmente yo siempre he sido el capitán, digo.
1: Adiós.
2: Es que siempre trato de hacer las cosas bien. Y como las trato de hacer bien, siento que todo está bien, o sea.
1: ¿En tu cabeza? ¿O si está bien?
2: En mi burbuja.
1: En tu ingenua burbujita. No sé. Estoy suponiendo, ¿no? Dímelo tú.
2: Pues yo siento que yo digo la verdad, porque a mí no me gusta que me digan qué hacer, la verdad, digo.
1: O sea, como por eso quiero... está solo.
2: Al piso y tras.
3: Tú no me vas a hundir, lo juro por mi madre.
2: Pero ya me hundieron.
3: Te apuesto lo que quieras.
2: Todo lo que quieras.
3: A mí no me hunde. Pero, amiga, me
1: hasta
3: hunde,
1: mañana, amigos.
2: Vaya, lleva bendiciones.
1: No te pierdas, ¿eh? Ya me dijo fuera del aire el César de que no contestas el teléfono. Dile al público lo que me dijiste.
2: Quiero que le aumente la pola por el trabajo porque no contesta los teléfonos.
1: Que no contestas.
2: Y he escuchado que varios se quejan, Iván. Nada más yo he escuchado que varios se quejan.
1: A ver, repítelo en voz alta. Por favor, estás en vivo. Por favor.
2: He escuchado que varios se quejan de que no contesta. No solo yo, ya he escuchado a varios radioescuchas que se quejan de que por la que no contesta.
1: Entonces, ahí está.
4: Y dile que yo no fui. Ay, te lo juro que yo
2: debo
4: no
2: de tener
4: fui.
2: Pase directo tú porque soy de Veracruz igual que ella. Somos paisanos.
4: Ay, mamá, que yo
1: ¿a
4: qué
1: no?
4: Fui.
1: Aquí o todos coludos o todos rabones, ¿eh?
2: Pero pues debería mover mi influencia como paisano, pues.
1: Ay, que como paisano, ándale, te voy a dar tu tarjeta VIP. Ándale, ¿cómo no? Sí, ándale, ahorita.
2: ¿La Golden Car?
1: La Golden. Yo me quedo con la Golden. ¿Y tú? Con la Car.
2: ¿Dónde le compras todo?
1: Un corte y si es de carne. ¡Sas, culebra al piso!
2: Porque traemos hambre. Y tras, tras, tras. Oye, Dima.
1: ¿Qué?
2: Qué bonita estuvo la canción de Jerónima, ¿eh?
1: Preciosa.
2: Qué hermosa, ¿eh? Jerónima.
1: Y escuchen el podcast de
2: ay, qué
1: Jerónima.
2: Hermoso estuvo, Diva, te lo juro que digo, ay, ¿por qué no hicieron una canción completa? Está muy, y la voz está muy bonita, un poste, esa es una voz.
1: Es una voz.
2: Me encanta, Diva.
1: De mi amigo Julio César Lanzagorta, que vive en Irapuato, que pues mi idea de la locura de cómo cantar, le dije cómo hacer todo esto, él le mete la
2: sí.
1: voz y todo este juego de estuvo padrísimo, es la voz de Julio César Lanzagorta.
2: Estuvo bello, una voz muy...
1: Muy.
2: La verdad, muy, no sé, muy bonita, muy bella, no sé.
1: Muy bonita.
2: Jerónima... ¡Ay, me encantó!
1: Escuchen el podcast de Jerónima y su historia de amor propio. Te mando un abrazo, César.
2: Diva, Dios te bendiga, gracias por
1: gracias
2: todo. Saludos a,
1: ti.
2: A todos, a Polita y...
1: Gracias, aunque no te conteste, le manda saludos.
4: Muchas gracias.
2: Muchas oiga. Gracias, oiga. Y a Betito.
1: Muchas gracias.
4: Sí, oiga.
2: Bendiciones,
4: muchas
2: bye.
4: Muchas gracias.
1: Te queremos mucho en esta casa.
4: Yo te quiero mucho. Cuídate.
2: Yo te quiero más. Cuídate.
5: La pasiva.
2: La pasiva con lugar.
1: Con lugar. Eres un bribón.
2: Así dice en cierta página, te sale como un zorrito, no sé qué es así.
1: ¿Qué dice?
2: Pasiva con lugar. No sé cómo se llama, la verdad, yo esos lugares no los frecuento. No, la verdad, yo no.
1: Ah, bueno.
2: Bye, Diva, bendiciones,
1: bye.
2: Lo máximo.
1: Gracias, tú también. Es el Diva Show.
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0: ¿Dónde manda capitán o gobierna marinero? ¿Quién fue el marinero en la relación de 16 años o cuántos duraste, Iván, con la dama?
2: Sí, 16 años duré, mi diva.
0: ¿Quién era el marinero?
2: Pues mire, yo era el marinero porque yo siempre he sido así como que bien complaciente en todo. Pero llego a un punto donde si ya se están queriendo pasar de la línea, pues es como que nada, no, ¿sabes qué? Está bien ser sonso por su propia voluntad, pero ya tampoco le jugarle de más, mi diva.
0: A ver, espérate, que vas muy rápido. Entonces, ¿estás diciendo que ella era el capitán, ella te mangoneaba, ella controlaba todo eso?
2: No a tal grado, pero sí es así como que, pues, la casa, por lo general las mujeres quieren las cosas de cierta manera, entonces en ese sentido es como que sí, como que muy complaciente.
3: La casa es de ella, y la que dijo, José no puede quitarle la capa, que es de ella. La casa es de ella, y la que dijo, José no puede quitarle la capa, que es de ella.
2: Entonces, en ese sentido sí, pero ya que digamos que yo estoy como en un tiempo de relax o mirando una película y que, ay, que ponte a hacer esto, no, ahí sí ya no. Es de que yo ayudo cuando yo tengo tiempo a mi paso, no que me estén carrereando a hacer cosas.
0: Yo sí te quiero carrerear a hacer cosas, gracias.
2: Usted póngame una correteada, mi diva.
0: ¡Qué delicia!
3: ¡Ya sabes!
0: ¡Sas, culebra al piso y...!
2: A mí póngame así como el pan ese, mi diva, bien sumergido en aceite.
0: Como las pelonas. Mejor, por favor. Como las pelonas.
2: Ándele.
0: Te voy a decir, Iván, ¿quieres la pelona?
2: Ya sabes, ¿no?
0: Así se llama el pan, y gracias.
3: ¡Ya sabes!
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1: Yo que me mandaste por WhatsApp, se las vas a dar a otro.
2: Sí, que me sepa comprender.
1: ¿De qué estás hablando?
2: La flita entre mis manos, le dije.
1: ¿De qué estás hablando, querida? ¿De las caricias?
2: No, no exactamente de eso, pero sí van incluidas las caricias, se ven como no.
3: Palet, chupirul y grande, todo, pero no pagues.
2: Sí van incluidas las caricias y otras cosas más ahí, va un, es un combo.
1: ¿Como en el pollo frito?
2: Ándale. Me acuerdo, Diva, cuando andábamos en el jalón, hacíamos combos, así, a ver, por cuénteme. Ejemplo, por... El combo número uno, por ejemplo, me acuerdo que era pues nomás besos, caricias y sin penetración, ¿no? Digamos así, sí, cachumbeo.
1: Sí, sí.
2: Y pues en aquel tiempo pues eran 200 pesos, pues que era algo de todas maneras, ¿no? Y así combo número dos, cachumbear, palabras fuertes y digamos la penetración, digamos, ¿no? Y aumentaba y así hacíamos combo.
1: Pero, por ejemplo, hacías el combo, pero tú sola, tú eras el combo con papitas y refrescos, pero... pero, no había combo de, por ejemplo, especial de martes, que la cosa estaba muy fregada.
2: Sí había. Era del 2x1.
1: ¿Cuál era? ¿Cómo era? ¿Y qué días era el 2x1?
2: Eran los martes, me acuerdo que eran los martes, poníamos al 2x1 porque pues casi no andaban parroquianos ahí.
1: Nada, anda, vete. Estábamos
2: necesitadas.
1: ¿Y el martes? ¿Crees?
2: No, pues es que, pues al 2x1, pero muchos no aguantaban los dos, pagaban uno y se echaban uno nomás. Pues sí, ni modo estarlo esperando ahí que echaran los dos. Yo no creo que una vez le dije a un vato, no, le dije yo. Me dijo, no hay descuento. Me dijo, no, es al 2x1 y todavía quieres descuento tú. Mira, mira, le dije yo.
1: Mira, mira.
2: Y,
1: no te...
2: y además le dije yo, quiero que sepa que nomás una hora te voy a dar para que revivas el muerto. Le dije, pues si en una hora no está listo la pistola, pues ya te fregaste, ya pagaste de todas maneras. Era pay per view.
1: ¡Sas, culebra, piso
2: y... ¡Y tras, tras, tras! Era inventado pay-per-view que ni usaba en aquel tiempo, pero ya lo hacíamos.
1: ¡Ay, no, qué risa! Chicos, ya me voy. Donde manda capitán, no gobierna marinero. En una relación, debe de haber un capitán y el marinero es como que así viejo o lo que tú digas, mi amor. ¿Qué, tita? ¿Qué opina usted?
2: Pues que no debe de haber ni capitán ni marinero.
1: Un equilibrio.
2: Una de las dos cosas.
1: Un equilibrio.
2: Sí, claro, un equilibrio normal entre parejas, opinar, tomar decisiones juntos. Así es,
1: ¿y
2: porque
1: tú,
2: cómo?
1: ¿Tú tuviste la decisión junta o el puro equilibrio?

0: Nada que si no tiene que fuera de chocolate para andarlo dando, si cuesta caro eso.
1: Ángel de la guardia, dame compañía. Uno para la noche y otro para el día.
0: Ay, qué golosa.
2: No.
0: Tú no,
3: No, tú no.
0: pero sí, ay, pero sí, Chu,
2: Pero sí, achú.
0: pero sí, Chul, Chu.
2: Si tiene coche, ya sabe que hay que manejar con mucha precaución. Betito Cavazos va a subir el programa como de ricos al Spotify, al Apple Podcast, a los internet y todo. En mi página, ladivademexico.com, si tiene coche, hay que manejar con precaución. Casi siempre hay alguien en casa esperando para darte un abrazo o para hacer
0: El amor.
2: el amor. Bueno, y hay que lavar el coche también, ¿eh? Porque si se ofrece.
0: Ah, sí, cierto.

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2: Son las 6 en punto.
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4: En Santiago Ixcuintla, el empresario y agricultor de Villa Juárez perdió la vida y su esposa resultó gravemente intoxicada, presuntamente tras inhalar humo de una planta generadora de electricidad que habría sido utilizada durante un apagón. La pareja se encontraba dormida cuando el humo habría ingresado a la habitación. El hombre fue encontrado sin vida, mientras que su esposa fue trasladada de emergencia a un hospital. Las autoridades investigan las circunstancias del hecho. En Acaponeta, Ignacio Madera Noriega rindió protesta como presidente municipal sustituto. Tras asumir formalmente el cargo, durante el acto se destacó que dará continuidad a los proyectos en marcha y la atención de los servicios para la ciudadanía. En Tepic, mujeres privadas de la libertad del Cerezo Femenil, La Esperanza, recibieron atención odontológica durante una jornada realizada por la Secretaría de Seguridad y Protección Ciudadana y el DIF estatal. Las internas recibieron servicios como limpiezas dentales, aplicaciones de resina y extracciones. Además, el DIF estatal donó 100 cepillos dentales para fomentar la higiene bucal. En Ixtlán del Río fueron identificados los 2 tripulantes que perdieron la vida tras el desplome de una avioneta en la zona serrana del municipio. Se trata del comerciante Óscar Quesada y el copiloto Ricardo. La aeronave fue localizada cerca del poblado de Los Mezquites, hasta donde acudieron elementos de seguridad y cuerpos de emergencia. Autoridades investigan las causas del accidente. En Compostela, una mujer fue rescatada del mar en la playa Los Ayala, luego de presentar dificultades para respirar tras ser retirada del agua. Elementos guardavidas realizaron maniobras de reanimación cardiopulmonar y lograron estabilizarla antes de trasladarla a un hospital. De manera preliminar, se informó que presuntamente se encontraba bajo los efectos del alcohol. En Bahía de Banderas, el Hotel Escuela Gran Ayar de la Universidad Tecnológica alberga el mural Corazón Wixárika, creado por el artista nayarita Humberto Valderrama Díaz. La obra incorpora chaquira y bordados en volumen para representar elementos de la cultura wixárika y rendir homenaje a su tradición artística. Reporto para Noticias por la Radio, Fernanda Basulto.
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0: Son las 7:01. 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

0: ¿Qué onda? ¿Cómo estamos? Muy, pero muy buenas noches. Martes 6 de octubre del 2026. Estamos arrancando las bromitas del Panda Show aquí a través de la cadena más importante del regional mexicano, La Mejor FM, y también por la aplicación de Claro Música. Si quieres tu bromita, muy sencillo, entra al pandasambrano.com, redes sociales, teléfonos, toda la información para que hagas tu broma. Y arrancamos con diversión y tengo a Nancy. Hola, Nancy.
1: ¿Qué onda, Panda? ¿Cómo estás?
0: A toda máquina. ¿Y tú, Nancy?
1: Igual. Escapando de la casa porque ya no tarda en llegar aquel.
0: ¿Quién es aquel, Nancy?
1: Mi marido.
0: Soquito, Loki. Ah, o sea que la bromita es para tu marido, trompuda.
1: Así es.
0: ¿Cómo se llama tu marido, mija?
1: Se llama Jesús.
0: Jesús, ¿cuánto tiempo juntos?
1: Llevamos ya 3 años viviendo juntos.
0: 3 años. Ahora, ¿y tú dónde estás ahorita?
1: A unas cuadras de mi casa. Te digo que me tuve que salir para... Ajá. Porque él ya no tarda en llegar.
0: ¿Y te saliste corriendo? ¿Qué onda?
1: No, pues corriendo con la moto en el hombro.
0: Ándale, traes una moto, qué buena onda. Oye, ¿de qué cilindraje es tu moto?
1: Esta es chiquita, de 150.
0: Ah, no, entonces es una bicicleta, tú no manches. Bueno, y platícame, ¿qué bromita para Jesús?
1: Pues resulta que esta moto que

0: traigo la acabo de comprar. Entonces, lo que quiero es un número disparado en donde yo estoy con alguien más, porque él es súper celoso. Él dice que no, yo digo que sí. Y pues de ahí no. Ahora sí que no. Él dice que una cosa y yo digo la otra, ¿no? Entonces, el punto es de que yo estoy con alguien tomándome un café, una copa. Lo que quiero que sepa él es de que, por ejemplo, tú te vas a hacer pasar por esa persona.
1: Ok, ¿algún hombre en específico? ¿Hay algún hombre innombrable?
0: No, de hecho no hay ningún nombre así que le mueva, pero puede ser cualquiera, ¿eh?
1: Ok, ahora, para esta llamadita número disparado que tú estás supuestamente con alguien, me comentas que él ya está a punto de llegar a tu casa.
0: Así es.
1: Entonces él se imagina o piensa o debe de sentir que tú ya estás en la casa, ¿no?
0: Así es.
1: Ahora.
0: Y de hecho, hace rato me marcó. Bueno, primero le marqué yo y le dije que dónde estaba. Y curiosamente estaba entregando un pedido cerca de un hotel. Entonces le digo, ajá, sí, decía hace rato, ¿no? Entonces ya le colgué y me volví a marcar, que no le contestaba. Después de tres llamadas le contesté, le digo, ¿qué pasó? Y me dijo, dice, no, es que ¿por qué me preguntaste esto? Que no sé qué, y se molesto, ¿no? Y le digo, ¿sabes qué? Le digo, nada más te pregunté porque sí, por saber dónde estabas. Y pues ya me voy, cuando te relajes te vuelvo a marcar. Y ahorita le mandé mensaje de igual forma, le volví a decir, le digo, ¿dónde estás? ¿O a qué horas vas a llegar? Le puse más tiempo.
1: Bueno, ¿y de qué forma quieres que hagamos esta situación? Que tú estás supuestamente ahí con un caballero. Llamadita pues, de tres, desde tu número.
0: Yo digo que se dispare la llamada. Pienso, ahorita yo le puedo marcar a él diciéndole que, no sé, simplemente yo le pregunto, oye, ¿ya traes pedido? Y él obviamente me va a decir que no. Y ya nada más yo le digo, ah, esto me están marcando.
1: Bueno, pues esto me encanta, la llamadita de número disparado. Entonces nos vamos con la primera llamadita, Nancy, donde tú vas a justificar tu ausencia o que vas a llegar un poquito tarde con el pretexto que tú quieras. Y después nos vamos con la segunda llamadita, donde vas a estar con un chiquillo, con un tipejo, y ya me explicarás de qué forma. Listo, Max, señores, marcamos en directo desde el Panda Cool Center. La diversión está en Hasta Casto Show.
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3: Hola, pandita, buenas noches. Quiero mandarle un saludo a mi papá, que está internado, ya va de salida, pero quería mandar un saludo tanto a él como a mi hermana, que siempre te escuchamos. Ya es una tradición, y decirle a mi papá que le eche ganas, que sigue con tu programa, Panda. La verdad es que nos ha sacado risas en los momentos donde no las podemos encontrar. Te mando un fuerte abrazo y espero que este programa dure muchos, muchos años más. Y me saludas a tu mamá, Panda.
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0: Bueno.
9: Eso.
0: ¿Ya estás más tranquilo?
9: Ajá.
0: ¿Dónde estás?
9: En la casa.
0: Ah, de hecho, por eso te marcaba. Porque el profesor de Alejandro hizo una reunión y pues nos venimos.
9: Ajá.
0: Y al rato llego.
9: Ajá.
0: ¿Por qué no me avisaste que ya venías para acá?
9: No, como me colgaste, pues ya.
0: Pues sí, pero me habías avisado. Pero bueno, ajá, al rato llego, ¿vale?
9: Ajá, está bien.
0: Órale, bye.
1: ¡No, hombre! ¡Qué interesado y preocupado! Su respuesta nada más fue, ajá. Ajá. Sí, está serio, está muy enojado. Oye, ¿ya hablaron hace rato y le colgaste o algo así?
0: Sí, está
1: porque
0: muy enojado. De hecho, está muy enojado y no es la primera vez que me... O sea, en la semana, hace como 2-3 días me salí de la casa. Igual llegó él y no me encontró. Entonces, pues fue el martes, ya me acordé. El martes me salí.
1: ¿Hace una semana?
0: Ajá. Me salí de la casa y porque iba yo a ir a cargar gasolina y me di cuenta que me iba siguiendo. Y pues ya.
1: ¿Tanto así? ¿Te iba siguiendo? O sea, tan celoso que te iba siguiendo. Soquito, ok, ok. Vamos a enfocarnos. Ahora sí viene ya la llamadita de número disparado. Yo voy a hacer un tipo llamado. ¿Te parece, Alberto? ¿Te gusta Alberto? No,
0: le había dicho Daniel para que te pueda decir
1: Daniel. Daniel, ok, perfecto. Pues es que hace rato te pregunté y me dijiste que no sabías. Ok, Daniel. Ahora, ¿cómo quieres? ¿Una plática normal? ¿Quién me quieres? ¿Cariñoso? ¿Atrevidón? ¿Cómo me quieres?
0: Atrevido no, porque no me la creería que saldría yo con un tipo así, pero sí como que me quieres, como que tú me estás proponiendo o llevas tiempo proponiéndome que yo lo deje a él. Aquí el tema donde yo le quiero dar en la torre a él, él no sabe cómo compré esa moto.
1: Okay.
0: Entonces yo le dije a él en su momento que yo estaba dando $1,000 semanales por la moto. Y no sabe quién me la vendió ni a quién se la compró, o sea, no sabe nada, ¿no? Y entonces lo que quiero que él escuche de que, por ejemplo,
1: okay, entonces que, digas, que yo te di la moto, que te puedo dar una más grande, y que me gustas y que me hagas caso y que dejes ese baboso, etcétera, ¿no? ¿Cuánto tiempo llevas con Jesús? Tres años me comentaste.
0: 3 años y 10 meses.
1: ¿Y su relación es estable, con altibajas, hay hijos, no hay hijos?
0: No, ahorita estamos mal. De hecho, ahorita llevamos un buen rato mal. El jueves, incluso él se fue en la noche, se fue a quedar con su mamá. Y entonces también podría ser como que otro punto donde él se dé cuenta que yo me salí de mi casa. No puede ser que tú llegaras a mi casa a quedarte conmigo, porque tampoco lo creería, pero sí que me salí.
1: O sea, ok, bueno, aquí. Creo que está el tema de la plática. Oye, ¿y él a qué se dedica?
0: Él es repartidor de plataforma.
1: Ok, repartidor, listo, creo que lo tenemos. Entonces, ahí está la plática. Yo voy a estar interesado en que me hagas caso. Y el tema, la moto, ¿ok? Perfecto, vámonos, marcamos. Las bromitas están en el Panda Show.
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3: Hola, pandita, buenas noches. Aquí reportándome desde Catepec, Estado de México. Quiero mandar un saludo para mi esposa Guadalupe y mi hija Dasha Jacqueline y mi hijo Santiago. Que pases una excelente noche y cuídate. Saludame a tu mami, dile que la amo.
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1: No, mira, no te preocupes, no te preocupes de la moto.
0: No,
1: no hay problema. Mira, es tuya la moto. No es tuya la moto, es más.
0: Mira, yo te dije, sí, te la acepto siempre y cuando me dejes ir pagando. O sea, no. No,
1: pequeña,
0: no,
1: olvídate de eso, sabes que es para ti. Es más, tengo ya una 500 que es tuya, te la voy a regalar, pero por eso te pido, hazme caso. Si es que me encantas, te lo he dicho, me encanta.
0: No tengo tiempo, ve ahorita todo lo que tuve que hacer.
1: Ya dejes, idiota, o sea, de repartidor. O sea, te lo he dicho. Imagínate que estés tú, una mujerzota, una belleza, un cuero, con un repartidor. A ti te encantan las motos, a mí también. Nos conocemos. Nancy, mi amor.
0: No, pues sí, pero en serio, o sea, sí me encantaría. De hecho, me siento muy alto contigo, pero mira, no es fácil, ni que ya sin cariño con él.
1: Cuando se quiere, se puede. El otro día que salió y que nos vimos, nos me la pasé increíble. Podemos ser felices, tenemos todo para ser felices. Nada más sí, es que quieras. No me pongas
0: además,
1: pretextos.
0: Mira, siempre pasa. No sé, le digo que se vaya y no se va. O sea, siempre termina regresando.
1: Mira, en verdad te lo digo. Acércate. Déjate, doy un besito. Nada más, déjame darte un besito. Sí, chiquita. Mi amor, un beso. Sí. Ay, es que esa trompita. No sabes cómo me encanta. Oh. ¡Soquito! Oye, aguantó 3 minutos. No lo puedo creer.
0: Sí, yo sabía que se iba a quedar muchísimo tiempo.
1: Y ahí estaba, pero no dijo ni pío. Yo estaba esperando el momento para que dijera, Nancy, ¿qué estás haciendo? ¿Quién eres? Algo como para entrarle y ahí reventar el tema, pero no, se quedó escuchando. A ver. A ver. Léelo, Nancy. Lee el mensaje.
0: Nada más me escribió, oye.
1: ¿Nada más oye? ¿Eso fue todo?
0: Sí.
1: Bueno,
0: ya le... Ay, es que me está marcando, pero como... No puede entrar la llamada porque ya, estoy contigo.
1: Ya le cambió al ajá. Bueno. Bueno, entonces ya vimos que realmente
0: sí,
1: esto resultó.
0: Pero no le entra la llamada. Está
1: ok,
0: en
1: Nancy, hey, pequeña, espérate. Sí. Estás bien salvaje, motociclista de 150 centímetros cúbicos. A ver, ya vimos que esto ya resultó, ya está saliendo conforme el plan, ya escuchó la conversación que tú querías, ya hablamos de la moto, ya supo de dónde salió esa motito 150, que hay
0: ya
1: una moto
0: puso,
1: más grande.
0: Es y, todo, Nancy.
1: ¿Ya te puso eso? ¿Ya sé todo? Bueno, pues ha llegado el momento de la confrontación.
0: Que me acabas de dar en toda la madre.
1: ¿En serio eso te puso?
0: Sí.
1: Soquito loco. Ok, a ver, Nancy, pélame. ¿Cómo quieres que hagamos la confrontación? Platícame, ¿es tu broma?
0: Pues que no sé de qué hablas, ¿no?
1: ¿Y después?
0: Y ya después me va a decir que no, que lo escuchó. Y le voy a decir que escuchaste. Me va a decir y ya le digo, ¿sabes qué? Pues la neta, no quería que te enteraras así, discúlpame.
1: Tengo un conocido, tengo un amigo que se llama Daniel. Incluso le tienes que decir, mija, que ahí es donde sacaste la moto, ¿ok? Él fue el que me dio la moto, a él es al que le pago, pero ya escuchó todo lo que escuchó y de ahí nos vamos. Ok, necesito mucha actitud, Nancy, ¿de acuerdo?
0: Va que va.
1: Mucha actitud para esta bromita y también háblame fuertecito. ¿Preparada?
0: Va.
1: Marcamos las bromas en el Panda Show.
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3: Eres mi bebé, eres mi pandita fifi. Saludos, pandita, desde Chile. Me gusta tu programa 24/7. Escucho a través de Claro Música. Te escucho todos los días. En el trabajo, donde estés, te escucho. Tu broma. Anoche te escuché en vivo anoche. Así que eso, pandita, saludos. Un abrazo y no cambien nunca, pandita.
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9: Bueno.
0: Bueno.
9: Lo escuché todo, Nancy.
0: ¿Escuchaste qué?
9: Lo escuché todo.
0: ¿Escuchaste qué? No
9: lo escuché
0: sé qué
9: cuando estabas hablando con el güey ese. Lo escuché todo, Nancy.
0: Oye, ya, oye, cálmate tantito, porfa.
9: Gracias por todo.
0: Jesús, oye. No manches,
1: gracias por todo, lo lamento, así. Lo lamento, gracias por todo, de verdad. Oye, neta, ¿esta es tu pareja, tu concubino?
0: No, manches, te juro, neta, no pensé que se fuera a poner así.
1: Oye, pero yo escuché un niño. ¿Qué edad tiene Jesús? ¿Qué edad tiene Jesús?
0: 38.
1: No, no, no, no, neta.
9: Te escuché todo, ¿por qué? Jamás.
1: No. Júrame que tiene 38 años.
0: Que sus relaciones pasadas, incluso la mamá de sus hijos, lo engañó dos veces. Entonces, como que yo era la única que no. Y supongo que por eso se puso así, pero de
1: oye,
0: verdad.
1: Oye, ¿cuántas veces lo han engañado? ¿Dos?
0: A él, de las que yo he sabido, su ex, o sea, la mamá de sus hijos, dos veces.
1: Uh-huh. ¡Ah, dos veces!
0: Sí, dos veces, incluso los encontró, o sea, él sí los vio besándose y todo. Y hasta
1: ¡no manches!
0: Y sí, bien mala onda.
1: Y tú por una moto 150 centímetros. De menos, fue diferente, ¿no? De menos a ti no te encontró besándote con el otro,
0: no,
1: sino te encontró.
0: Jamás. Sí, es lo que me molesta mucho de él.
1: Te encontró bisneando una moto 500 centímetros cúbicos. De verdad estoy anonadado. Oye, entonces, pues vas, ¿dónde supuestamente conoces a Daniel y hace cuánto en esta historia?
0: En la calle de Marsella, y la segunda vez que nos habíamos visto fue el 30 de abril.
1: ¿Y qué hay en Marsella? ¿Qué hay una tienda de mods?
0: Las oficinas de plataforma.
1: Ah, ¿tú también eres de plataforma? ¿Trabajas en lo mismo? ¿O qué onda?
0: Trabajé en un tiempo ahorita, a raíz de que regresaron a la escuela, ya no trabajé tan seguido. Okay. Por lo mismo, bueno, de que...
1: Vamos, antes de que se nos vaya, vámonos al enfrentamiento, a la confrontación. Dile, oye, ¿qué onda? ¿De qué me hablas? Va a decir otra vez, lo escuché todo. Oye, mira,
0: no me
1: perdóname.
0: Pregunto, ni del número, pobrecito.
1: Escúchame. Le vas a decir, oye, mira, pues yo no quería que te enteraras así, lo que pasa que conocí a Daniel, etcétera. O sea, el planteamiento y vamos a seguirle. Señores, marcamos las bromas en el Panda Show.
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1: Pásame un papel, por favor, ahorita para dárselo. Híjole.
6: Buzón, la llamada se cobrará al terminar los tonos siguientes.
1: ¿Ya lo habrá pagado?
0: No manches, ¿sí?
9: Lo escuché todo.
6: Buzón, la llamada se cobrará.
0: ¿Neta?
1: Nancy, lamento decirte que el teléfono ya lo apagó.
0: No, neta, no hay dónde marcarle.
1: Neta del planeta. A ver, toma tu teléfono, manda un mensaje y dile, contéstame. Así, nada más.
0: A ver, permíteme, esta le mando.
1: Contéstame, sí, porque... Bueno, en teoría, obviamente, si tiene apagado el teléfono, no le va a llegar el mensaje, pero... Pues bueno, tenemos que apostarle, porque si no... Estoy sorprendido del llanto del Jesús, ¿no? ¿Ya le mandaste el mensaje?
0: No, ya apagó el teléfono, no le caen ni siquiera los mensajes.
1: Oye, ¿tú dónde estás? ¿Cercas o lejos de...?
0: Sí, no, estoy muy cerca, vente, Alex.
1: ¿Y con quién estás, Nancy?
0: Con mi hijo, nos tuvimos que salir de la casa para que no nos viera.
1: ¡Anda! Oye, pero no me habías mencionado que tienes un hijo.
0: Sí.
1: ¿Y este hijo es de él, no?
0: No, no, es mío.
1: ¿Qué, la terminamos en vivo como va o qué?
0: Va, que va. Ya voy para allá.
1: Órale, ¿cuánto te tardas?
0: Un minuto, dos, a lo mejor estoy más cerca.
1: Bueno, si se tarda esos minutos, yo aprovecho rapidísimo para que toda la gente que nos acompañe en La Mejor FM, bueno, pues vaya a la pausa comercial y regresamos para el cierre de esta broma, ¿te parece? En directo desde el Panda Call Center, las bromas están aquí.

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1: ¿Qué onda con el Jesús? Ah, ya va llegando, ya va llegando.
2: Jesús. Bueno, ya que me estás engañando. No te estoy engañando. No te vayas. Mira, okay, está bien, ya. No quería que te enteraras así. Iba a hablar contigo. ¿Me puedes? O sea, ¿puedes hablar?
1: Pequeña, yo creo que es mejor que se lo diga yo.
2: ¿Te puedes esperar?
3: Ya déjame ir.
2: No me grites porque...
1: Mi amor, pequeña.
3: Ya déjame ir.
1: Nancy.
2: Nada más.
3: ¿Perdón?
2: Nada más, te hablan. Por favor.
1: Nancy, mi amor.
2: Toma la llamada nada más.
3: No quiero nada contigo.
2: No, ya lo sé. Ya. Lo mira, yo tampoco ya no quiero nada contigo.
3: Entonces
2: toma la llamada nada más.
3: Entonces ya.
2: Toma la llamada.
3: No quiero.
2: Por favor.
3: No.
2: Te están oyendo de esta
1: manera. Ay, no, este sí es muy infantil. ¿Sabes qué? Vamos a evitarnos problemas, mi amor. Pon el altavoz.
2: No, solo quiero que sepas el por qué. Jesús, está
1: mi amor,
2: cerrado.
1: Mi amor.
2: ¿Puedes tomar la llamada para que te vayas?
1: Jesús, mira, perdón por la forma en que te enteraste, pero bueno, por algo no, suceden las cosas.
2: Ya se encerró en el baño.
1: ¿Ya se encerró en el baño?
2: Sí.
1: Híjole, oye, pero sí se nota que está bien enchilado.
2: Jesús, ¿puedes salir y dejar de comportarte así, por favor?
1: ¿Por favor? ¿Por favor?
2: Jesús, ¿cómo sigue el Panda Show?
4: A toda máquina.
2: Por favor.
5: No, hombre, qué tipo tan maduro irse a encerrar al baño, a hacer berrinche. No lo puedo creer.
6: Ya me enteré de todo, ya me enteré de todo.
2: No, no me quiere abrir, no quiere abrir,
1: ya
2: cerró.
1: A ver, pon el altavoz y acerca el teléfono para ver si me puede escuchar, por favor. ¡Jesús!
2: Ya no, perdón. Ahí te habla.
1: Jesús, estás en las bromas del Panda Show, Jesús. Oye, dile a ver si quiere hablar conmigo, porfa. Chucho. Chucho. Chuchito, mi rey.
2: Esta, te está escuchando, Panda.
1: Chillón. Chilletas. Te están escuchando en la radio, en la mejor FM y en Claro Música.
2: Que no.
1: ¡Qué berrinchote, Jesús! Bueno, pues ya que lo tienes de frente,
2: está
1: dile.
2: Encanijado.
1: Dile por qué le hiciste la broma. Órale, ya que lo tienes de frente.
2: Porque siempre eres bien desconfiado, porque nunca te he dado motivos. Ya, no, Gis, no te vayas, ya, cálmate. Nunca te haré algo así, lo sabes.
1: Nada, mira, mira, mira, Jesús. Jesús, escucha el berrinche que hiciste.
3: Lo escuché todo, Nancy.
2: ¿Escuchaste qué?
3: Lo escuché todo.
2: ¿Escuchaste qué? No
3: lo escuché
2: sé qué
3: cuando estabas hablando con el güey ese. Lo escuché todo, Nancy.
2: Oye, ya, oye, cálmate tantito, porfa.
3: Gracias por todo.
2: Jesús, oye.
1: ¡Qué vergüenza! ¡Qué vergüenza! Un tipo de 38 años, repartidor de comida, le ha de dar vergüenza a las personas que le entrega, chingón. Bueno, Nancy, pues ahí cómetelo a besos o agárralo a besos. Nancy, vale. Dime por favorcito cómo se oye el Panda Show.
2: A toda máquina.
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1: Y vámonos con más en este martes 6 de octubre. Estás escuchando las bromitas del Panda Show aquí por la mejor FM en cadena y también por la aplicación de Claro Música. Quieras tu bromita, mensajito vía WhatsApp al 5599072632. Desde los Estados Unidos, el área es el 945-223-9850. Voy a Dallas, Texas. Ahí está Jesús. Buenas noches. ¿A quién cotorreamos, papá?
8: Mira, Pandita, la bromita es para mi jefa. Es para mi jefecita.
1: ¿Qué se llama?
8: Se llama Hortensia.
1: Oye, ¿y dónde anda Hortensia? ¿También por Texas o por dónde anda Orte?
8: No, ella está allá en Celaya, Guanajuato.
1: ¿Y qué broma para Hortensia?
8: Mira, Pandita, le vamos a hacer una broma a mi jefa. Lo que pasa es que yo hace 4 años Yo estaba juntado con una chava acá en Dallas, Texas. Duré 6 uh-huh. años juntado con ella, ¿verdad?
1: Órale, ajá.
8: Pero esos 6 años yo tomaba mucho, pero mucho, exageradamente tomaba, era muy borracho y pues trabajaba de a madres, pero pues como por lo mismo que andaba en el rock and roll y en el popaye, pues nunca logré hacer nada. Haz de cuenta que toda mi feria que yo trabajaba y ganaba, pues se me iba en el...
1: ¿Y a poco, ¿verdad?, ya cambiaste?
8: Ya, cuando hace 4 años que dejé de tomar, gracias a Dios, y me encontré a mi esposa y pues nos conocimos y nos casamos. Y ahorita ya tenemos una niña de 3 años. Yo tengo con ella 4 años.
1: Qué bueno, llevas 4 años, una niña. Ok, ¿qué se llama? ¿Cómo la niña?
8: Ah, se llama Ángela.
1: ¿Y Ángela tiene qué edad?
8: Tiene 3 años, panda.
1: Ok, ¿y con la relación pasada donde eras un desmán no tuviste hijos?
8: No tuve hijos, panda. La muchacha tenía 2 hijos. Yo le ayudé un poquito ahí a crearlos, mantenerlos, pero no son míos, no eran míos.
1: Ok, oye, ¿y tu mamá conoció a las dos?
8: Conoce a mi esposa nada más, Juanita. Hace 2 años fue mi esposa para allá festejarle el primer año a mi hija y ajá, la conoció toda mi familia.
1: Ok, o sea que ya es la oficial.
8: Sí, es la oficial, es mi esposa. Estoy casado, así que bien, Juanita, al 100%.
1: Oye, y si con la otra duraste 6 años, ¿por qué la familia no la conoció? O en este caso, tu mamá.
8: Mi mamá no la conoció porque yo estaba juntado aquí en Dallas, Texas, en Estados Unidos, Juanita, y mi mamá nunca ha venido para acá.
1: Ah, ya.
8: O sea, la conoció nada más por fotos, por teléfono, pero hasta ahí nada más. Mis hermanos, los que viven aquí en Dallas, sí la conocieron.
1: Ella ya entiendo, o sea, sí la conoció, digamos, de forma digital, pero no en persona, por lo que ya sabemos. Ok, entonces la idea es llamarle a Hortensia y decirle qué, Chucho.
8: Le vamos a llamar, Juanita, y le vamos a decir que ¿sabes qué? Que me volví a encontrar con esta morra y que ya mi esposa no me gusta porque pues ya haz de cuenta que...
1: Que regresas con la que andabas acá en malos pasos, de borrachote.
8: Así mero, Juanita. Es que yo ya me calmé, Juanita. Yo soy un hombre ya de hogar. Yo nomás me dedico a mi trabajo, mi esposa, mi hija. Y que el mundo ruede, pero le voy a decir que no, que pues que yo quiero volver a... Que porque pues a la vida loca.
1: ¿Cómo se llama tu mujer, la con la que estás casada ahorita?
8: Ah, mi esposa se llama Angélica.
1: Angélica, ¿y la ex?
8: Mi ex se llama Merari.
1: Entonces regresas con Merari.
8: Regreso con Merari.
1: Ok, entonces digamos que ya perdiste el amor por Angélica, ya está descuidada, le platicas los defectos, la vida hizo que te encontraras con Merari y Soquito Loki. Y también pues ahí aumentas que pues obviamente también vas a regresar un poquito a la tomadera, ¿no? Porque con ella te la pasas más chido, que es lo que a ti te gusta.
8: No, de hecho, le voy a decir, panita, que aquí estoy ahorita afuera de la casa echándome un caguamón y que ya es el segundo caguamón que llevo, porque ahorita le voy a decir a mi esposa que se vaya de aquí de la casa y que pues me voy a traer a la otra.
1: Ya está. Listo, vámonos, señores, marcamos, las bromas están en el Panda Show.
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10: Saludos, Panda, saludos, un abrazo a todo tu equipo y pues aquí andamos desde la Ciudad de México con el trauma desde aquella broma en el 2012, en la de broma a un radio escucha. Vale, abrazo, bye.
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1: Excelente. Listo, Chucho, con todo.
8: Ya está.
14: Bueno.
8: Buenas noches, madre. ¿Qué andas haciendo?
14: Hola, Chuchito. Pues aquí estoy acostada viendo las noticias.
8: Ya está bien, madre. ¿Y usted cómo ha estado?
14: Bien. Pues ahí ¿sí? Con mi dolencilla de las patas, pero fíjate que Chucho, Cecilia me mandó una medicina y ya me siento mejor del estómago.
8: Ya, pues está bien, madre. Está
14: no, es
8: muy
14: que
8: bien.
14: Casi no comía y ya ahora sí ya como algo.
8: Está bien, madre. Oiga, ma, pues ya ve que yo nunca le hablo a esta hora, ¿verdad?
14: ¿Eh?
8: Le hablaba porque, pues, pues, le quería platicar con usted.
14: ¿Eh?
8: Pues ya ve que ya tengo, pues, ¿cuánto tengo ya de casado? Tengo como unos 3 años.
14: Sí.
8: Lo que pasa es que tengo un problemita, ma.
14: ¿Sí, de qué, hijo?
8: Lo que pasa es que haga de cuenta que, pues, me volví, La otra vez fui a comer a un restaurancillo y me volví a encontrar a la Merari.
14: ¡Ay, Dios mío!
8: ¿Qué pasó, ma?
14: No, ¿para qué quieres eso?
8: Pues es que ese es el problema, ma, que de cuenta que pues me la volví a encontrar y pues sentí algo raro dentro de mí, ¿me entiendes? Pero pues yo ya estoy casado, ma, entonces pues, y ahorita estaba pensando, de hecho ya ve que también tengo 4 años que no tomo ya.
14: Sí.
8: Y pues ahorita me estaba echando un caguamón, ma. Bueno, ya este es el segundo.
14: Oye, pero pues dicen que ella anda igual de borracha.
8: Es que, mire, ma, también le voy a decir, ese día que yo estuve con Merari, ahí, ma.
14: Sí.
8: Pues es que ese día que me la encontré, me eché unas chelas ahí, me dijo que quería tomar, y yo le dije, no, pues ya es que ya no tomo. Me dijo, pues échate una conmigo, y me tomé una chela. Y pues fue el reencuentro, haga de cuenta que pues me acordé así de la vida de antes que llevaba, y pues me gustó. Pero pues yo le hablo a usted, ¿verdad? Porque pues usted es mi madre, y pues yo no quiero que al rato, pues la que piense la gente, la otra gente, ya no me importa a mí. Yo nomás le hablo a usted para platicarle, ¿verdad? Para ver qué piensa usted, porque pues haga de cuenta que pues usted es mi madre, a mí me corresponde decirle a usted nada más, ¿me entiende? Pero pues es que Angélica ya también, ma, haga de cuenta que desde que tuvo Angelita ya quedó bien gorda.
14: Pues sí.
8: Pues yo no pensaba que las mujeres...
14: Con y más de las niñas se engordó mucho.
8: No, ma, pues es que ya huele muy mal también.
7: ¡Ay!
8: Yo pensaba, pues haga de cuenta que yo no pensaba que cuando ya se tenían a los hijos, pues se ponían así gordas.
14: Pues sí, pues así se pone uno, ni de las niñas más.
8: No, está canijo, madre, pero pues ahorita me estoy echando ya un caguamón y... Es que haga de cuenta que yo, pues, la voy a dejar, Angélica, ma. ¿Qué piensa usted? ¿O
14: pero
8: qué?
14: ¿Cómo, hijo?
8: Pues sí, la voy a dejar, ma. De hecho, ahorita me estoy echando un caguamón pa entrar aquí a la casa y correrla, porque pues me voy a traer a Merari para acá.
14: Ay, pues, Chucho, ¿cómo crees, hijo?
1: Sí, ma, pues es que usted sabe lo que pasó con Merari, ¿no, ma? ¿Se acuerda?
14: Sí, hijo, pero ¿cómo vas a correr a tu esposa?
1: Pues es que me la quiero traer para la casa, ma.
14: Ay, Chucho, ¿pero cómo?
1: Pues mire, le voy a hablar las cosas como son, ma. Lo que pasa que, como ahorita le decía, pues Angélica, pues no cocina bien, ma. No lava bien la ropa. Y pues tenemos a la niña, pero... pues ¿cómo le digo? Pues le huelen los pies. El otro día, yo llegué bien cansado, ¿eh? Y pues llegué así a dormir. Entonces que me da un beso. ¿Y qué cree que pasó, ma? ¿Qué cree que pasó? Que me vomito. Había comido pescado y no se lavó la boca y... No, hombre, dio una guacareada, ma.
7: ¡Ay, qué asco!
1: Y pues, como le decía, me reencontré con la mera. Y pues, pisteamos, echamos chela y pues pasó lo que tuvo que pasar. Y pues es bien diferente, ma. Entonces, pues, lo que yo pienso hacer es sacar de la casa a Angélica y traerme a la Merari. Y yo quería pedirle de favor que, pues, cuando le llame la Angélica, pues le explique que una mujer, pues, tiene que bañarse.
14: Ay,
1: ¿no, ma?
14: Dios mío, pero ¿cómo? No puedo yo pensar eso, hijo. Y la niña, pues, ¿cómo vas a...? Ay, no.
8: Pero ¿por qué dice que hay no, ma? Pues, así es la vida.
14: Pero, nomás ponte a pensar, la Mary otra vez te va a hacer tarugo, otra vez va a andar en lo mismo. ¿Y sabes qué va a pasar? Que te vas a hacer bien borracho como ella de vuelta.
8: Pues es que ella sabe cómo vivir la vida loca, ma, y eso es lo importante también.
14: Y luego, ya no vas a la iglesia, pues todo se te hace fácil. Pero una esposa es una esposa, es muy diferente a una mujer así. Porque ella no te tiene respeto, ¿por qué? Porque no es tu esposa. Ella se puede ir con otro fácil, meterse con él.
1: ¿Sí voy a la iglesia? Paso todos los días.
14: Pues no, que ya no vas.
1: No, en la troca paso y ahí... Pues sigo mi camino.
14: Ah, pues eso qué es, sí. Ay, Dios mío.
8: Sí, ma, ¿cómo ve? Yo, pues, así está la onda. Entonces, pues no, Angélica, no, ma, ya quedó bien gorda. Así se lo digo, está muy gorda y pues ya así gorda, no me gusta ya gorda. Y pues Merari, pues usted la conoce, es una muchacha muy guapa, muy, cocina muy, muy rico y pues por eso le hablo y le explico a usted, pues, para que si alguien le cuenta, ya usted sepa que yo le dije.
14: ¿Pero qué le vas a decir, Angélica? ¿Cómo lo vas a decir? Nomás ya vete.
8: No, pues hasta voy a llegar. Por eso me estoy echando un caguamón para agarrar valor y llegar y correrla y decirle que se vaya.
14: ¿Y ahí está su papá contigo?
8: Pues sí, ahí está el suegro en su cuarto, pero pues ahorita yo los voy a correr y pues como quiera.
14: Ay, ¿cómo crees?
8: Pues ya ve, ma, uno que es canijo.
14: No.
8: ¿Cómo ves?
14: ¿Cómo vas a hacer eso?
1: Por eso le estoy avisando, ma, porque estoy seguro que la Angélica le va a hablar luego. Y pues usted le diga, pues eso le pasa por cochina, mija. Y no lavarse la boca ni las axilas. Porque el otro día, ma. Mire, de verdad, se lo juro. Por la iglesia que paso todos los días y saludo. O sea, en las axilas. ¿No creerá que se hizo unas trenzas por no rasurárselas?
14: Ah.
1: No me digan, ¿usted se rasura las axilas, jefita?
14: Cuando estaba joven, sí.
1: ¿Y ahorita
14: no? Ya no, porque ya ni tengo nada.
1: No, pues rasúrselas, ma. Porque
14: pero
1: una
14: ahorita
1: mujer
14: ya
1: tiene...
14: no tengo nada, ya no me sale nada. Porque es un viejo.
1: Pero sí se lava las axilas,
14: joven,
1: ma.
14: Sí.
1: ¿Sí se las lava?
14: Pues claro.
1: ¿Y se lava la boca?
14: Pues claro.
1: ¿Cuántas veces al día, ma?
14: Pues por lo menos una, lo jodido.
1: Pues
14: en la tarde,
1: ¿eso?
14: Para irme a dormir.
1: Eso es lo que tiene que decir la Angélica, ma. De jodido, una vez lávese la boca. Y de joven uno tiene que rasurarse las axilas, ma.
8: Pues sí, ma, ¿cómo ve? Tiene uno que asearse y todo eso.
14: Ay,
8: pues entonces, ¿qué? ¿Cómo ve, ma? ¿Qué? Y porque ya me voy a animar. Si quiere, dejo aquí el teléfono para que usted escuche cómo la corro.
14: Ay, no, yo no quiero ni oír. No. ¿Cómo crees?
8: ¿Por qué, ma?
14: No. Pues, ¿cómo la vas a correr? ¿Cómo?
8: Pues así, con la boca, puede entrar y bien prendido. Pues
14: no, ya... hombre, estás loco, no. ¿Cómo crees? ¿Dónde vas a echar tu hija a la calle?
8: No, nomás Angélica, porque mañana me voy a traer a Merari en la mañana.
14: Ay, y luego la vas a meter ahí, no, hombre.
8: Pues como quiera, yo compré la casilla, ma.
14: No. No puedo yo pensar eso, no puedo, la verdad, no.
8: Pues así es la vida. Es que está bien gorda, ma, no me gusta ya.
14: ¿Y eso qué tiene?
8: Yo no pensaba que las mujeres se ponían así de gordas cuando parían un hijo.
14: ¿Y eso qué tiene que esté gorda?
1: Pues nada, ma, pero...
14: Yo estaba más gorda.
1: Pues no es que sea, respetuoso, ma. Digo, no es que sea despectivo con la mujer, ma. Pero cuando yo me junté con ella, pues estaba bien, pues bien curvilínea.
14: Sí.
1: Y pues ahora, pues ni pollo rostizado ni nada, ma. Y pues cuando me preguntó de mi hija, pues Merari iba a ser su mamá. Y hablé con ella.
14: Ay, Dios mío.
1: ¿Por qué Dios mío, ma?
14: ¿Cómo le vas a quitar a la niña?
1: Pues es mi hija.
14: Sí, pero pues ella tiene más derecho porque es su madre.
1: ¿Yo también tengo derecho?
14: No, vas a ser un despapá y tú con tu vida.
1: No, mami, yo le aventé el roofing. Si no le hubiera aventado el roofing, entonces ¿cómo hubiera traído la niña?
14: No, pues, pero no.
1: Entonces, pues yo necesito que me apoye, ma. Tenemos que hacer un solo bloque.
14: ¿Para los papeles que te está arreglando?
1: Pues eso sigue en curso.
14: Sí, pero ya no te va a arreglar nada.
1: No, sí me va a arreglar, pues.
14: No, ella nomás les dice que ya no y ya.
1: No, pues no ve que ya salió la nueva ley de Herodes aquí en Estados Unidos para que arreglemos. Ya con la ley de Herodes, ya fregamos, ma.
8: No, ma, fíjate, la otra vez me encontré con Merari y ella, pues se veía bien bonita, ma.
14: Pues sí, por lo malo. Mira, dice la Biblia, la mujer extraña te habla con salamería y te convence con tu boca, pero al final te amargará la vida. Así lo dice el libro de Proverbios. Claro,
8: no,
14: una vez
8: es
14: bonito,
8: mire,
14: el mero diablo.
8: Merari, su cuello, sus pies, sus sobacos huelen a rosas, ma.
14: No.
8: Esa es la diferencia.
14: Ay, no, yo no.
8: ¿Sabes o no?
14: No puedo yo pensar eso que hagas.
8: Pues ya se está acercando la hora, ma. Ya estoy más prendido y más animado.
14: Ay, Dios mío. Si tú ya no te tomabas nada, hombre, ¿por qué haces eso? Para que te vuelva el dolor.
8: Ella me dijo que me echara una esa vez y pues ya.
14: Pues sí,
8: me metió el alcohol otra vez.
14: Pues
8: y
14: sí,
8: ya...
14: pues el diablo. ¿Y sabes qué vas a acabar tú con ella? He hecho un alcohólico igual
1: no,
14: que ella.
1: Ma, ¿sabe por qué tomo y por qué volví a tomar, ma? Porque es como ir a la iglesia y pues tomar poquita agua bendita.
14: Ay, ¿tú crees que eso?
1: No, pues es que uno se siente transformado, ma, se siente uno bien. Entonces,
14: ay, no, Chuchu, ¿cómo vas a correr a tu esposa de la casa? No pienso yo cómo.
1: Ma,
14: ¿cómo
1: pues
14: crees?
1: Es que no he podido olvidar a la Merari.
14: Pues sí, pero esa es mujer mala, es mujer de la calle. Es mujer que en cualquier momento te hace tonto.
1: No,
14: es
1: me
14: mujer
1: la falta.
14: Que no...
1: No me le falta el respeto, no me le diga mujer de la calle, ma.
14: Pues esa no tiene ningún respeto.
1: Es su nuera.
14: Ay, no, hombre.
1: Y va a cuidar a su nieta.
14: No, yo jamás de la vida quiero ni conocerla siquiera.
1: quiero que me prometa una cosa.
14: No.
1: Le quiero pedir un favor, mamá. Por favor, ponga la mano en su corazón y dígame que va a respetar como nuera a Merari.
14: Ay, pues nomás a mí no me la traigas aquí, ¿no?
1: No. Necesito, yo ocupo que me lo prometa.
14: No, hijo, no, yo nací, no. Porque tu esposa es Angélica, no Merari.
1: No, pero pues también viví 6 años con Merari, ma.
14: Sí,
1: yo ocupo que me lo prometa, que la va a respetar como nuera. Prométamelo, ma.
14: Ay, no. A mí no me la vayas a traer aquí nunca. No, yo no.
1: ¿Y por qué no?
14: ¿Por qué no?
1: ¿Y por qué sí me recibió la Angélica ya?
14: Porque ella es tu esposa.
1: Pues también esta va a ser mi esposa.
14: No.
1: Mire, ya Angélica me arregló a mí. Y yo con la ley de Herodes voy a arreglar a Merari.
14: Ay.
1: ¿Y verdad? Y con eso, cuando uno tiene familiar directo, yo la puedo arreglar a usted. Esa es la ley del tinga tinga. Y la voy a arreglar.
14: Ay.
1: Y va a poder venir a los Estados Unidos y visitarme, ver a su nieta y a su nuera Merari.
14: Ay, no, hijo. No, porque yo conozco la palabra de Dios y yo no voy a hacer eso. Yo sé que eso que vas a hacer es pero un pecado grande, dejar a tu esposa. Pero, ¿y tú crees que te va a ir bien así? No, ni te va a ir bien, ni vas a estar bien, y los que te vas a buscar van a ser puros problemas. No. Piénsalo y verás. Piensa adelante, no nomás por el momento. No.
1: Pues ya lo pensé mucho, ma. Yo la verdad lo que quiero es que me apoye. Porque ahorita que entre a mi casa y hable con Angélica, ma, pues no. Sí, se va a poner la cosa bien dura, pero bien dura. Y por eso ocupo que, pues, cuando le llame para atrás y usted me apoye y pues le diga la verdad.
14: ¿Sabes qué va a hacer Angélica? Te va a poner una demanda y te va a quitar hasta la casa y de tomo la vas a tener que pagar. ¿Cómo crees que vas a meter esa mujer ahí?
1: Pues es mi casa también, es por mi felicidad.
14: No, pero ella te la puede quitar.
1: ¿A poco no prefiere verme feliz que infeliz?
14: No, pues es que no, pues ¿para qué te casabas si no la querías?
1: Pues, madre, a mí me gusta el piste y pues yo soy pecadora, ayúdeme a pecar, madre. Se lo estoy diciendo de frente.
14: No, Chucho, pues tú sabes y tú conoces la palabra de Dios, tú sabes que eso es pecado.
8: Entonces, ¿cómo ve, ma? ¿Cómo ve, pues, la onda?
14: No, pues feo.
8: Está fea la situación. Ay. Ya la voy a correr, ya, para que escuche.
14: Ay, no, yo no quiero oír nada.
8: No me vaya a colgar, ma.
14: No, yo no quiero oír nada.
8: Oiga, ma.
14: ¿Cómo vas a correr, la hombre? Y ahorita la vas a correr a medianoche, sí. No.
8: Mira, mamá, no. Mamá, yo quisiera contarle algo íntimo de Merari. Merari tiene un cuerpo hermoso.
14: Pues sí, pero no es tuyo, es de muchos.
1: No me le falta el respeto, ma.
14: Pues así es. Poco te estoy mintiendo.
1: Pues sí.
14: Y yo sé cómo. Ya a mí me han platicado cómo anda y cómo es eso.
1: Es que le voy a decir cuál es la cosa, ma. Es que Merari es el pecado. Y pues yo soy pecador. Merari es la tentación.
14: Pues sí, por eso
1: y pues
14: debes
1: yo soy
14: de,
1: tentador.
14: Por eso debes de alejarte de ella. Por eso.
1: No, ma, no. No. ¿Sabe lo que hizo Merari por mí? Se lo voy a decir a Plata.
14: ¿Qué?
1: Se puso un tatuaje. Un tatuaje.
14: Pues fíjate, ahora está tatuada, tú sabes bien que eso es pecado también.
1: Ah, madre, yo pa todo es pecado para usted.
14: Pues los tatuajes es pecado. Y el libro de Levíticos, todo lo que dice ahí.
1: Ah, entonces ir a orinar, a hacer pipí también es pecado.
14: No, pero ponerte tatuajes es pecado.
1: Hacer el amor también es pecado, mami. También es pecado, madre.
14: No, dice el libro de Levíticos. No te hagas rayaduras a navaja, ni tatuajes con tinta, ni porque eso, el cuerpo es templo del Espíritu Santo y no puedes andarte poniendo rayaduras ni tatuajes.
1: ¿Ni rayaduras ni enmendaduras como una tarjeta?
14: Pues no.
1: Ay, madre. Pues sabe, ¿quiere que le diga qué se tatuó? ¿Qué se puso, Merari?
14: Pues qué.
1: Se puso una leyenda hermosa. Creo que también viene en el libro. Usted la debe de conocer bien. Y dice cómo se oye el Panda Show, que es una broma.
4: ¡A toda máquina!
12: ¡Fue broma!
14: ¡Sigue jodiendo!
1: ¡Doña Orte, están las bromas del Panda Show! ¡No es cierto!
14: ¡Por el amor de Dios!
1: ¡Sí, sí, sí, sí!
14: ¡No, cómo usted! ¡No!
1: Preciosa Hortensia, es una broma de Jesús que está en Dallas.
13: Ay, no, señor, ¿cómo va a correr a su esposa tan bonita?
1: Oiga, Horte, y aparte también era su hijo y era yo, los dos estábamos hablando al mismo tiempo. O sea que yo me hice pasar por su hijo y Jesús era su hijo. O sea que no distinguió cuál era cuál.
13: Ay, no, pues es que estoy nerviosa. ¿Cómo va correr esa muchacha de la casa? No, no, no.
1: Ay, doña Hortensia preciosa. Oiga, y me entró la curiosidad, ¿desde hace cuántos años no se rasuran las axilas entonces, ma?
13: ¡Ay, qué vergüenza!
1: Usted me lo dijo, porque en esa parte era yo. O sea, yo le pregunté porque le estaba... Su hijo le dijo que uno de los problemas era porque no se rasuraba la axila.
13: Ay,
1: después entré
13: bonita,
1: yo...
13: Ay, mi nuera, ¿cómo cree? ¿Cómo Ay, cree es... que yo voy a querer que eso haga? No.
1: A ver, doña Horte preciosa, aquí está Jesús, su hijo. Todo fue una bromita. Chucho, Ay. Dile por qué la bromita, mamá.
15: Ay. No, ma, ya, Irma, yo tengo ya rato escuchando esta estación de radio, el Panda Show, tengo como unos 6 años, y siempre Ay, he querido hacerme Dios. Una broma, y yo decía, pues, ¿a quién se la hago? Se la voy a hacer a mi mamá, y luego tuve que meter a Merari, y ahorita Angélica me dijo, ¡ay, otra vez con esa vieja! Pero, pues, nada más, era una broma.
13: ¡Ay, ni Dios lo quiera! Ni Dios lo quiera, pero ni Dios lo quiera.
1: Sí,
13: no,
1: fue una bromita nada más. ¿Verdad que no se enoja conmigo, mamá?
13: Ay, no, pues sí, es una broma. Ay, no.
1: ¿Verdad que soy su consentido, mamá?
13: Pese a mis hermanos. Le juro que hasta sentía que se me hundía en la cama.
1: Señora, entonces si se hundía en la cama, eso es del diablo.
13: No, es que sentía así, es que no, ¿cómo va a dejar esa muchacha tan bonita y la mejor, niña tan hermosa?
1: A lo mejor si se estaba hundiendo en la cama es que se aventó un gasecito, entonces
13: no,
1: se lo...
13: No, mire, yo hasta les enseño, yo acabo de ir para mi tierra, para Michoacán, y allá les enseño la foto de mi nuera. Ahí donde cuando se casaron y les digo, miren, ay, qué muchacha tan bonita, ay, qué niña tan hermosa. Y ay, no puedo yo pensar
1: Oiga,
13: eso, no, ni
1: Dios. ¿Y la Merari no está bonita ni hermosa?
13: Ay, no.
1: Ay, no.
13: No,
15: Miguel, no la quieres, Panda, no la quieres para nada.
13: No, ya no. Es una huesamenta, eso no.
1: Ay, doña Hortensia preciosa, es una chulada de mujer. Le mandamos un beso.
13: Ay, no, es que
1: enorme.
13: No, yo quiero mucho a mi nuera. No. Mire, yo tengo, ya no sé ni cuántas nueras, 4 o 5. Pero acá tengo 3. Bueno, son 4. Pero con todas, yo para mí son. Hasta una de mis hijas me dijo la otra vez, ¿tú quieres más a tus hijas que a mí? No, ¿cómo las voy a querer? Y no puedo querer más a mis nueras que a mi hija, pero las quiero como si fueran mis hijas. Y mire, lo que a mí me dolía era que cuando estaba con esa mujer, él tomaba igual con ella y ella no crea que ha cambiado, ella sigue con su tomadera y dije, ¿cómo que...? Y luego, se puso bien malo y...
15: No se preocupe, nada más hice la bromita, ma. Usted sabe que yo ando acá echándole
13: Ay,
15: ganas.
13: Ay, no, dije,
15: y
13: ¿cómo? Y dice, ahorita los voy a correr. ¿Cómo los va a correr? ¿Cómo te va a echar a la niña a la calle? Ay, no.
1: Señora preciosa, le mandamos un beso desde Dallas, allá es su hijo Jesús.
13: Ay,
1: nosotros desde
13: gracias.
1: La Ciudad de México. Jesús, dile a tu mami cómo se oye el Panda Show.

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3: Y bien, te recuerdo que los martes y los jueves lo clásico del Panda, esas bromas bien shubidubis, están disponibles para ti. Estamos en todas las plataformas. Estoy de vuelta contigo en este martes 6 de octubre del 2026 por La Mejor FM. Estamos en cadena y por la aplicación de Claro Música. Si quieres tu broma, entra al pandazambrano.com y ahí encuentras toda la información. Tengo a Eric. Buenas noches, ¿cómo estás?
4: Bien, ¿y tú?
3: Bien, a toda máquina, como todos los días. Gusto acompañarte en el Panda Show. ¿Para quién la bromita?
4: Para mi suegra.
3: ¿Cómo se llama?
4: Nancy.
3: Oye, ¿pero andas de novio o ya vives con la hija?
4: No, somos hasta apenas novios.
3: ¿Cuánto tiempo con la hija?
4: Ya llevamos un año o 6 meses.
3: Ah, pues ya un ratito. ¿Y cómo se llama ella?
4: Ella se llama Claudia.
3: ¿Y qué bromita para Nancy?
4: Le vamos a decir que ella ya es mamá y que yo no me puedo hacer responsable de él porque voy a ir de viaje y así.
3: ¿Que ella ya es mamá? ¿Cómo está el negocio?
4: Sí, le voy a decir que como ya me he quedado en su casa y así, pues ha habido tiempo que pues entre ella y yo pues ya hemos tenido quereres, y hace un tiempo ella me comentó que andaba ya embarazada y así, ya hicimos estudios, ya salió que sí.
3: ¡Ah, que va a ser mamá!
4: Ah, sí, que va a ser mamá.
3: Ah, yo te entendí que es mamá, yo dije, a ver, no. ¿Cómo? Ok, ok. Entonces, digamos que Claudia vive con su mamá.
4: Ajá.
3: O sea, tú eres un chico aceptado, ya te quedas incluso a pernoctar, a dormir en casa de Claudia.
4: Sí.
3: Oye, ¿y dónde te duermes cuando estás de metiche ahí?
4: Con ella ya dormimos juntos.
3: ¡Ah, neta! ¡Qué moderno!
5: ¡Oh, Dios!
3: ¿Y qué? ¿Está lejos la recámara de la suegra?
4: Sí, sí está lejos.
3: O sea que pueden hacer ruido y relinchar el catre a gusto, ¿o no?
4: A veces, porque tenemos al lado el cuarto de su hermana.
3: Ah, no, entonces hay que tener mucho cuidado, mi rey, mucho cuidado. Ok, entonces la idea es de que Claudia está embarazada, ya llevan más de año y medio juntos, pero que no puedes hacerte responsable.
4: Porque le voy a comentar que como voy a salir de viaje, ya le había dicho a mi novia que iba a salir de viaje, que es por como sabe que ya estudié y así, que ya no voy a trabajar para allá, pero que quería dejar entrar las cosas, porque yo a mi novia le dije, cuídate, protégete, ella nunca quiso, y pues yo soy chavo y quiero vivir mi vida y me voy a ir.
3: Y hablando de chavos, ¿qué edad tienes, Eric?
4: 21.
3: Ah, no, sí, entonces no puedes tener una responsabilidad de esa calaña, ¿no? Oye, ¿y supuestamente te irías a trabajar a dónde?
4: A Guanajuato, porque como ellos saben que allá tengo familia, pues me voy para allá y cosillas así.
3: Ok, entonces, se supone que esta Claudia ya está enterada, entonces tú quieres platicar con Nancy y decirle a la señora, oiga, pues no sé si ya se lo dijo su hija, pero está embarazada, y de ahí... Pues todo lo que está resumiendo, ¿no? De que yo le dije que se cuidara, yo me estuve cuidando, estoy muy chavo, tenemos planes. Ok, está bueno. Marcamos por línea pública o privada. ¿Qué onda, carnal?
4: Oye, nada más lo que si me llega a decir que mi suegra que le pasa a mi papá o así, o alguien de mi familia, pues yo voy a decir que no estoy en mi casa, que estoy en casa de uno de mis tíos. Okay. Ahí puedo interactuar. Aquí como
3: va, ¿qué tío quieres que me ponga?
4: No, pues dices que eres un tío de distrito.
3: ¿Que me llamo cómo?
4: Que te llamas Eduardo.
3: Ok, ¿y la relación es por el lado de tu papá o de tu mamá, el tal Eduardo?
4: Por el lado de mi mamá.
3: Ok, ¿que se llama tu mami?
4: Mi mamá se llama Laura.
3: Ok, me parece perfecto. ¿Qué te dedicas, Eric?
4: Yo me dedico a la guardia en el tianguis, vendo ropa mexicana.
3: Ah, mira, las paquitas.
4: Sí.
3: Mira, qué chido. Pásale, pásale, lleve, mire, de marca original. Se lo estamos llevando y promocionando este día, lléveselo. Ok, número privado o público, ¿cómo le hacemos para la llamada?
4: Yo marcaba o yo le agregaba la llamada por tal motivo que ya no contesta otro número. Entonces yo decía que yo la...
3: Ah, ¿quieres hacer llamada de tres?
4: Ajá.
3: Ok, perfecto. Pues digo, esto tiene más lógica para que ella se enganche chido. Bueno, ajá, pues recuerda que tienes que echarle ganas. Yo voy a estar apoyándote en caso que se necesite. En directo desde el Panda Call Center. Las bromas están en el Panda Show. Listo, márcale, márcale.
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4: Buenas noches. ¿Cómo estás, Edra?
10: Buenas noches, mira.
4: No, ya. Quería hablar de algo serio, más si se pueda tener unos minutos.
10: ¿Qué pasó?
4: Primeramente, pues le quiero agradecer por los momentos en que me ha dejado quedar en su casa y así. No sé si ha habido inconvenientes de que me quede con alguien en su casa.
10: Ya te había dicho, Naomi, ¿no te dijo?
4: Sí, ya me había dicho.
10: Uh-huh.
4: Lo que pasa es que pues de que ya estudié y así, pues a lo mejor ya me voy a trabajar para allá a Guanajuato.
10: ¿Y eso?
4: Pues ya me salió la oportunidad y pues quiero cambiar todo eso de mi vida, ¿no?
10: Oh, ya.
4: Lo que pasa es que pues en un tiempo para acá Naomi se ha como sentido mal y así, ¿sí me entiendo?
10: ¿Por qué me dio mal? ¿De qué?
4: De que le duele el estómago, cosillas así.
10: No, y luego, ¿por qué no me ha dicho nada?
4: No, pues no sé, será por pena, no sé cómo ella sienta, no sé.
10: Te digo, a mí no me ha dicho nada.
4: Ya. Yo pensé que ya le había dicho o algo así.
10: No me ha dicho nada.
4: Ya, lo que pasa es que pues ella ya nos fuimos a hacer unos estudios y pues ya está embarazada.
10: ¿Cómo?
4: Ya está embarazada y pues ahorita como me voy a ir y así, pues quiero ver si me la puede cuidar y cosas así.
10: ¿Cómo que ella se embarazó y por qué a mí no me ha dicho nada ni tú?
4: No, pues por eso ahorita le estoy marcando porque ya me... Se le va por...
10: Ay, ¿y cómo que te vas a ir? ¿Por qué te vas a ir entonces?
4: Es que me salió la oportunidad y yo también le decía, ya sé que protegernos y así.
10: No, ¿y por qué no viene tu mamá a hablar conmigo?
4: No, pues no sé, bueno, es que por eso le marcaba para ver.
10: ¿Para ver qué? ¿Pero qué quieres ver?
4: No, pues eso es que pues le quería pedir ese favor, que si se puede hacer cargo de verla y cosas así. Pues,
10: ¿quién, yo? ¿Yo me voy a hacer cargo?
4: Pues sí, porque...
10: No, pues estás pero bien loco, porque yo no se lo hice, mijito, No, estás loco, aquí vienes con tu mamá y me lo atraes y para hablar, ¿cómo te vas a ir y vas a regar así a mi hija?
4: Pues sí, yo quiero ver si hay algún inconveniente o algo así.
10: No, estás loco, ¿cómo crees?
3: Hijo, no, no, yo quiero aquí a tu mamá. No te hable así.
10: Yo no te voy a decir
3: que no te hable de esa manera.
10: No te voy a decir que te cases con mi hija, pero sí te voy a decir que sí te hagas responsable, porque yo no te lo hice,
4: No, pues sí, lo que pasa es que sí, ya estoy más para allá que para acá. Y así lo que tenía pensado fue de irme y así.
10: No, pero bien mal. No, estás loco, ¿cómo crees? No, yo quiero hablar con tu mamá, si no, para que me lleven a Yumi a tu casa para hablar con tu mamá.
4: No, es que no, la verdad, pues estoy con mi mamá, estando con uno de mis tíos aquí, hasta la estoy escuchando.
10: No, ¿cómo crees? No, estás pero bien mal, Te lo digo.
4: No, pues
10: no, que tienes que hacer responsable, ¿cómo que no te vas a hacer responsable?
4: Es que ya me voy.
3: Además, pues, pídele a la señora que no te hable así, primero libertinaje ahí dándote posada y quedándote a dormir ahí poniéndote.
10: No, yo no le di posada de nada. Yo no le di posada de nada porque le dije a mi hija que yo no lo quería aquí.
3: Señora, mire, soy Eduardo, soy el hermano de la señora Laura y mi sobrino Eric está aquí conmigo. Me está comentando la situación. No tengo el gusto de conocerla, pero por favor no le hable de esa forma. Creo que hay...
10: No, sí. ¿Cómo cree que no? A ver qué fuera su hija de usted.
3: Mire, lo entiendo perfectamente. Él ya me puso al tanto de todo. Pero pues en este año y medio que llevan de relación, pues también es lo que yo le decía a Eric, oye, pues ¿cómo te quedas a dormir en casa de la señora y en casa de Claudia? ¿Cómo te quedas a dormir?
10: No, porque pero incluso, una cosa es que yo le haya brindado la confianza.
3: Pues sí, señora, pero permitirle dormir, permitirle dormir incluso en la propia recámara de Claudia, pues tienen 21 años, por favor, pues le deja las puertas abiertas. Son jóvenes.
10: Pues ya no son unos niños chiquitos, ¿eh?
3: No.
10: Y aparte de que ya no son unos niños chiquitos, yo le dije a Didier que no se quedara en mi casa. Te lo dije muchas veces.
3: Comparto con usted, no son unos niños chiquitos. Entiendo también que hay una corresponsabilidad, pero lo que le trata de expresar mi sobrino también es lo correcto. Tiene 21 años, tiene planes, se va a ir a vivir a Guanajuato, está apoyado por la familia, pero no, el obligarlo a que se quede para pues mantener o el vivir con alguien que pues igual y no ama, eso no sé, se lo tendría que preguntar. A ver, Eric, ¿sigues amando a Claudia? Díselo a la señora, también está en su derecho. Dile lo que no, me dijiste.
4: Pues sí la amo, pero pues el problema es que se me trae, que ya lo tengo así más listos que nada.
10: No, pero eso se llama irresponsabilidad. Ajá, y yo te lo dije. Entonces, tu mamá, por eso tu mamá te lo dijo también adelante de Claudia. Ajá, que no quería que hicieran sus tonterías hasta que no terminaran sus estudios.
3: No, y aparte yo lo que sí quiero decirle y compartirle lo que yo platiqué con Eric es que, señora, se tiene que hacer responsable. O sea, si no quiere estar viviendo juntos, formar una familia, tiene que hacerse responsable. Esté en Guanajuato, esté en Michoacán, esté acá en el Distrito Federal, en Tijuana, en Monterrey, donde esté, o sea, su destino, tiene que hacerse responsable. Porque sí, digo, su hija inmoral, recibiéndolo en la recámara y aparte no queriendo protegerse, bueno, ya es una cuestión de usted. Porque según me dice Eric, y aquí está, que él insistía en protegerse. ¿O no, Eric?
4: Sí, aquí es.
3: Dile lo que te decía, ¿qué te decía, Claudia? Díselo a su mamá.
4: No, porque no se quería proteger, que no haya problema y cosas así.
10: No, pues no, ¿qué crees que no? Pero ahora te vas a hacer responsable. ¿Cómo te vas a ir y la vas a dejar aquí? ¿Cómo crees? O sea, yo no digo que te la lleves, pero sí que te responsabilices de tu bebé, porque ve.
3: Del niño sí se tiene que hacer responsable, señora. Pero yo creo que a fuerzas ni los zapatos entran.
10: No, o sea, yo no lo quiero que...
3: O sea, ¿quiere la infelicidad de su hija, Claudia? Sí, se tiene que hacer responsable. Pero si él tiene planes y dice que incluso ya se va y todo... Yo he estado platicando aquí largo y tendido con él, no crea, ya también lo regañé. No me gustan este tipo de cosas.
10: No, es que le vuelvo a repetir a ver qué fuera su hija.
3: Pues sí, señora, pero no
10: además,
3: es mi hija. Aquí
10: además,
3: caso es
10: al final
3: es su
10: de
3: hija.
10: Cuentas, yo le voy a decir algo bien cierto. Ajá, él tiene el teléfono de su papá, ¿por qué no le habló a su papá? Para decirle, ¿por qué me habla a mí y no le habla a su papá? Para decirle cómo para otras cosas y le habla a su papá.
3: Mire, no, yo lo desconozco, yo creo que aquí Eric puede decir, pero me comenta que pues, el señor es bastante timorato, ¿no? No tiene criterio propio y creo que la relación que ha tenido con ustedes bastante bien, bastante buena, de una apertura y por eso es que se atrevió. Yo también se lo dije, Eric, esto no se trata por teléfono, hijo. Tienes que ir a casa de la señora. Pero no quiere, no quiere porque también ahí hay un chantaje por parte de Claudia, su hija.
10: Si usted es su tío y ya tiene una edad y tiene criterio, como dice usted, ¿por qué no mejor le dijo? A ver, ¿por qué no vamos con su mamá de Claudia y hablamos con ella?
3: Pues sí, pero ¿para qué quiere hacer un zafarracho de esto, señora? ¿Qué es lo que va a pasar? Posiblemente mi hermana Laura lo va a obligar. ¿Sí? A lo mejor lo obliga.
10: No, yo tampoco lo obligaría, ¿eh?
3: A ver,
10: yo tampoco lo obligaría.
3: Déjeme hablar, déjeme hablar, por favor.
10: Ya no lo quiero aquí en mi casa, ¿eh? De una vez te lo digo, que yo ya no lo quiero aquí en mi casa.
3: Por eso, ¿me deja terminar la idea, por favor? Porque usted dice y es insistente de hablar con mi hermana Laura, sí, y va a pasar. Pero lo que va a ocasionar es que Laura va a obligar a Eric a que se junte con su hija.
10: No, y ya no quiero que se junte.
3: No, pues van a ser dos personas infelices. Ahora, discúlpeme que se lo diga, no tengo el gusto, pero usted provocó esto abriéndole los puertos a mi sobrino. Sí, a mí es mi sobrino, me apena y me duele. Pero que le haya abierto las puertas y decirle, permitirle que se quedara en su propia casa, en el propio cuarto recámara, junto con Claudia, por favor, eso no se hace. Usted dice mucho que mi hija y todo, sí, sí, pero yo no permito eso.
10: Yo tengo un hijo y tampoco lo iba a dejar ir a las 2 de la mañana si vienen de una fiesta Ajá, y dejarlo ir.
3: Lo entiendo y se lo agradezco, señora, pero ¿por qué no le dijo, a ver, Eric, te quedas dormido en la sala, en el patio, en la cocina, te pongo algo? ¿Por qué permitirle que duerma en la misma cama con su hija? La carne es débil, señora. Usted es mujer, yo soy hombre. Y usted sabe que cuando el alpiste y el pajarito tiene hambre, ¿qué es lo que pasa?
10: No, que...
3: ¡Son jóvenes!
10: No.
3: Usted le puso la mesa puesta.
10: Eso no se vale, no se vale. Porque yo creo que le brindé toda mi confianza como para que él abusara.
3: No sé si sea abuso de confianza, no conozco la relación, pero que pertenecen a una familia churpia, sopenca, que no tiene principios y que no miden las consecuencias. Aquí están los resultados.
10: Aquí están los resultados. Al final de cuentas, su papá de Claudia ya había hablado con él. Ajá, y ya ahorita le voy a marcar para que le marque y que venga y vayamos allá a su casa de Eric para que hablemos con su mamá y con su papá, porque no es justo.
3: A ver, pero la relación es con el papá, con la mamá, con... Ahí yo ya no entiendo.
10: No, pero es mi hija y tengo que ver por qué todo esto que están haciendo ellos no se vale.
3: A ver, Eric, tú viniste a hablar conmigo y yo te estoy apoyando, hijo. Yo te lo dije, ve directamente a la casa de esta señora. Lo que está pasando es lo que no quieres que pase. Ya dijo que le va a hablar al timorato del marido, que van a ir a ver a mi hermana Laura. Y lo que no va a pasar, ¿cómo va a reaccionar tu mamá? Es lo que no querías. Es los resultados de estarte juntando con una familia que no tiene cerebro.
10: No, los que no tienen cerebro.
3: Una familia que no tiene principios.
10: La verdad no se vale que hayan abusado de mi confianza, porque no se vale. Tengo otras dos hijas, cual mis yernos no fueron así.
3: Y para todas sus hijas y a todos sus yernos les pone el tapete listo, quédate aquí en el cuarto de fulanita y perenganita. Es que, señor, un poco de criterio, por favor.
10: No.
3: Yo le agradezco que a mi sobrino no lo haya dejado ir a altas horas de la noche. En alguna ocasión se lo agradezco. De verdad se lo digo de corazón, señora. Pero el permitirle que se quedara. Vale. ¿Qué criterio? A ver, señora, ¿qué criterio usted utilizó para decirle, mijito, quédate en mi casa, en la recámara con mi hija? ¿Qué criterio?
10: No, yo se lo dije.
3: ¿Para que no tuviera frío?
10: Yo se lo dije muchas veces, que se fuera, pero no, o sea, también no soy inhumana para sacarlo y echarlo a la calle.
3: No lo echa a la calle, pero lo está echando, pues no sé, ahí con la gata de su hija, para que maullen. No. Por favor. Si usted, ¿a poco no estaba consciente que si iban a dormir en la misma recámara una noche podrían pasar cosas? Recuerde que son dos jóvenes. Esos cuerpos se olfatean, se ansían.
10: No, y ahorita también voy a hablar con mi hija y ahorita voy a ir para allá para la casa.
3: Pero ya está. Ahora, yo por lo que escuché, creo que su hija Claudia no le ha dicho que está embarazada, ¿verdad?
10: No me ha dicho nada.
3: ¿Qué falta de confianza? Lo bueno es que usted es muy buena madre. Imagínese, se enteró por mi sobrino que por su hija.
10: Le voy a decir una cosa. O sea, ella no sabe cómo me voy a poner. Y ella lo sabe y Didier también lo sabe cómo me voy a poner.
3: ¿Cómo se va a poner?
10: Y al final del día, si ese niño se quiere ir, que se vaya. Yo no lo voy a obligar a que esté con mi hija. Mejor que se vaya y mejor que no venga. Yo voy a hablar con mi hija y que no se preocupe.
3: Yo creo que no mejor. Preocupe. Cada quien con su golpe, como si fuera un asunto ahí de calle, Eric. Tú te quedas con tu golpe, la señora con su golpe. Ya mejor agradécele todo, Eric, porque de verdad, eso que te sirva como experiencia, hijo.
10: Que te sirva como experiencia. Como familia son unos tapaderas que nada más tapan a su familia de ustedes. Porque no se vale que sean esa clase de gente.
3: Fíjate con quién te enredas, Eric. Chécate, nosotros somos gente trabajadora. Pero chécate nada más. Fíjate, esta señora, así como es, así sería Claudia. Igualita. Ignorante, inculta. Pero tú sabrás qué haces, Eric.
10: Usted es más ignorante porque no veas nada más lo que está haciendo su sobrino y usted se lo aplaude como si... Qué bueno que ojalá y no se lo hagan a una de sus hijas.
3: Yo no le estoy aplaudiendo, señora. Yo solamente estoy interviniendo y estoy apoyando la situación. Yo le dije que yo mismo le dije a Eric, te tienes que hacer cargo del bastardo, nada más.
10: Ay, no es ningún bastardo, ¿eh? No es ningún bastardo.
3: Señora, si es producto de una relación solamente carnal y no del amor.
10: Déjeme que le diga.
3: Y no del amor.
10: Más bastardo es su sobrino.
3: Por favor.
10: Abusó de mi confianza.
3: Si su hija estuviera embarazada por una relación de amor basada en el amor, sería un hijo deseado. Como no es así, entonces es un bastardo.
10: No.
3: Inculta. No, entiendo por qué los deja dormir.
10: Ustedes,
3: ay, hijito, no te vayas, Eri. Quédate a dormir con mi hijita para que duermas calientito, mijo. Ay, dele de comer al piste al pajarito. Claudia, dale al piste, por favor. No puede ser. Eric, es tu problema.
4: Bueno,
10: ¿qué pasó?
4: No, pues nada, le quería comentar que pues que sí, la verdad, pues ella es la que no le quería cuidar y así, pues como que yo pues como que ya no quiero tener como cosas así con ella y cosas así. Del niño, pues sí me quiero hacer responsable y ¿qué cree? Ya le marqué a mi mamá y me dijo algo.
10: ¿Qué pasó?
4: ¿Cómo soy el Panda Show?
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10: ¡Vas a ver!
3: ¡No, si estás en las bromas del Panda Show, no es cierto!
10: ¡Vas a ver, Guillermo,
3: que vengas,
10: me
3: las
10: vas a pagar,
3: eh! Nancy, no puedo creer lo que escuché tan tarima, pendejo, arate. ¡Híjole, no!
10: Que venga su papá a ver si es cierto que le vas a decir, Didier, ¿eh? Vas a ver.
3: ¿Ya le mandaste mensaje? ¿Le mandaste mensaje a tu marido?
10: Ya le dije que me dijo, ahorita vamos a ir con sus papás de Didier.
3: Oye, Eric, ¿pero ya le habías avisado a tu suegro o no?
4: Ya sabía, hasta la estaba escuchando.
3: Ah, mira, qué buena.
10: Ay, van a ver.
3: O sea que es una broma en familia, porque Claudia también ya sabía de la broma. Nancy, habla Eduardo, el tío de Eric. Es que la verdad aquí, usted es una persona inconsciente. ¿Cómo permite que mi sobrino se quede ahí? Se quede a planchar oreja. Oye, Eric, ¿cuántas noches te has quedado en casa de la señora Nancy?
4: Pero ya no las he encontrado, pero
3: sí,
4: ya unas cuantas.
3: Y mira, Nancy, estás abriendo la cuevita de León, ¿eh?
10: No,
3: esta broma no se puede ser verdad. Ya. Mucha confianza y para el buen Eric. Eric, dile, ¿por qué la bromita a tu suegra?
4: No, pues nada más para entrar en cotorreo y así.
3: ¿Qué, qué?
10: No, más bien es porque ya no te voy a dejar que te quedes aquí.
3: Que nada más por perro, ¿cómo no le entendí? Habla vaciadísimo este, va. Ay, señora, lo que pasa es que yo no sé, Nancy, cómo le entiendes a Eric, que de verdad habla horrible. Tremendo. Bueno, familia, y estuvo la bromita. Díganme cómo se oye el Panda Show.
10: A toda máquina.

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14: ¿Cuánto tiempo de esto?
15: Pues ya un año.
14: ¡Un añito! ¡Qué padre! Me da gusto que seas una chica emprendedora. ¡Platícame! ¿Para quién la bromita, Marisol?
15: Para mi expareja.
14: ¿Que se llama cómo?
15: Juan.
14: Juanito, ¿y qué bromita para Juan?
15: Bueno, pues es que nosotros terminamos debido a que su mamá, bueno, haga de cuenta que ahí hubo un pequeño problema. Y según se dijo que yo le estaba yo haciendo brujería.
14: No manches.
15: Ajá. Entonces, pues, no sé, como que sí se la creyó y pues decidimos terminar y ya después le pregunté por qué. Y me dijo que no era por eso, era que porque, pues, había precipitado en las cosas, pero pues... Las cosas ya se habían dado así.
14: Pero sí fue a raíz de un chisme, ¿no?
15: Ándele.
14: Pero sí. ¿Por qué la suegra o la ex-suegra, Marisol, comentaría eso que le estabas haciendo? Mía, estimada amiga, esa Marisol hace un daño a su hijo. ¿Por qué? ¿Por qué?
15: Pues no sé, yo creo que eso fue un chisme, porque yo la verdad aprecio mucho a la señora. Uh-huh. Y pues hasta ahorita tenemos una bonita relación y la verdad es una excelente persona. Y yo siento que de ella no salió, simplemente como dices tú, fue un chisme.
14: Wow. Oye, ¿cuánto tiempo llevabas de relación con Juan hasta ese momento?
15: Medio año.
14: Uy, bien poquito, chancludita.
15: Sí.
14: Oye, ¿tienen hijos?
15: Nos duró poquito el amor. No, yo tengo dos hijos, pero yo y él no tuvimos un bebé, pero pues se perdió.
14: Ok, y tienes dos hijos de otra relación. Bueno.
15: Exacto.
14: ¿Y de qué se trata la bromita para Juan, Marisol?
15: Pues le voy a confesar que según sí yo le hice brujería.
14: No manches.
15: Ajá.
14: ¿Y cómo le vas a confesar eso? Está interesantísimo. ¿Cómo está el asunto?
15: Le voy a decir que sí, que la verdad sí le hice brujería para retenerlo y que debido a que pues ya y él ya quedamos como amigos, pues ya no quiero saber nada. Pues más que una amistad ya no queremos tener así algo bien. Yo fui con la señora o con el señor, pues a decirle que revertiera eso y ya no se pudo. Me dijo que pues sí se podía, pero que yo tenía yo que estar con él por última vez.
14: Con él por última vez. Fíjate que está buena, pero a ver, ¿me dejas darte una propuesta, B? Al final creo que la decisión va a ser tuya, Marisol, porque es tu broma. Okay. A ver, comentas que tienes dos hijos. ¿Qué edades tienen?
15: Mi hija tiene 6 años y mi hijo tiene 4 años.
14: Ok, ¿cuándo fue la última vez que viste a Juan?
15: Hace como 2 meses.
14: Ah, pues ya tiene un ratote.
15: Sí.
14: Órale, no manches. Oye, es que lo que a mí se me ocurre es que tuviste algún evento con alguno de tus hijos, primera comunión, bautismo, boda, algo. ¿Eres católica?
15: Sí.
14: ¿O eres anima pendécuara?
15: No, soy católica.
14: Bueno, no sé, tuviste que ir a una boda, algo de la familia, algo de tus hijos, y que pasaste a confesión. Y dentro de la confesión, pues tú dijiste que obviamente le habías hecho un daño al ser amado y que habías ido con una bruja y que le habías hecho brujería. Y que el padre te pidió que fueras honesta, que le hablaras y que le dijeras la verdad.
15: Pues sí, también estaría bueno.
14: Creo que desde mi punto de vista le daría más validez. Ahora, lo que también tiene chido la broma que tú propones, que fuiste supuestamente con la brujería, es que el plus de que te dijo de que por última vez pueden estar juntos, pero... Ajá. Pero no sé, ahora sí que son dos caminos diferentes. ¡Tú decides! Señores, marcamos en directo desde el Panda Go Center. Las bromas están en el Panda Show.
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14: Las dos van para el mismo camino, mija. Aquí puedes decirle, Luise, por amor, hablo para pedirte perdón.
15: Okay.
14: Eres el amor de mi vida, por eso tomé una mala decisión. No sé, como tú quieras. Oh, Dios, qué mal coye.
15: Okay.
20: Bueno.
15: Hola, Juan.
20: Ah.
15: ¿Qué me cuentas? ¿Cómo estuvo el trabajo? Oye.
20: Ande.
15: ¿Ves que te dije que he tenido que hablar contigo? Pues es que tengo que confesarte algo. No sé cómo lo vayas a tomar, pero acuérdate que platicamos que a pesar de lo que pasara, o sea, nosotros siempre, bueno, pues es que te tengo que confesar que, pues que la verdad sí te hice algo. Pues sí, ¿te acuerdas de lo que me habías contado? De esta persona que te había dicho que yo te había hecho algo.
20: Ajá.
15: Pues la verdad sí te hice algo. Y pues ya pasando las cosas, viendo la situación, pues me puse a pensar y ves que platicamos y dijimos que íbamos a quedar como grandes amigos.
20: Ajá.
15: Pues dije, pues hay que revertir esto porque pues el que siga con su vida y yo con mi vida.
20: ¿Qué me hiciste?
15: Pues te das cuenta que no sé, a lo mejor fue por amor, porque pues sabes que yo te quiero mucho.
20: ¿Por amor? ¿Por amor?
15: Pues,
20: Es un amor.
18: Hice un amarre. ¡Hola! Escúchame, espérate. Entonces yo fui con la persona esta a que... Ajá. A que se revertiera todo esto, ¿no?
20: Ajá.
18: Y me dijo que sí se podía hacer. Que ajá. Tenía que comprar una veladora y un listón azul. Y que tenía que prender la veladora y dejar el listón azul a un lado de la veladora. Y que... Pero que para que se terminara, o sea, de revertir todo el encanto, que teníamos que estar juntos por última vez.
20: Ajá.
18: Que todo lo que hice, pues, fue porque te amo. Y, pues, es que igual ya me di cuenta que, pues, la verdad, a las personas, pues, no se debe de tener a la fuerza. Entonces, pues, yo lo hice por amor, porque, pues, me contaron.
20: ¡Ay! ¡Oh, Marisol! ¡Ay!
18: Escúchame, por favor. Entonces,
20: a ver, me contaron. Dicho, simplemente me hubieras dicho... Ahora eso es... No,
18: te lo juro que fue por amor, neta, te lo juro.
20: ¿Qué amor?
18: A mí me dijeron que era un amarre positivo.
20: Ah, ¿qué? Ah, por el amarre que hiciste, que me tuviste todavía. No, ¿verdad?
18: Te lo juro que estoy arrepentida, por eso te estoy llamando. Y por eso fui persona. Y le dije que, pues, que revertiera esto, que porque pues ya de repente y te quería yo como un buen amigo.
20: ¿Revertir a qué?
18: Pues mi pregunta es, ¿te has sentido mal últimamente?
20: ¿Por qué?
18: Pues no sé, o sea, te estoy preguntando, ¿te has sentido mal?
20: No, me he sentido mal.
18: Ok, pues ¿cómo ves acerca de lo que me dijeron que para revertir eso, pues?
20: ¿En serio hiciste un amarre?
18: Sí.
20: ¿En serio?
18: Sí, en serio, te lo juro. De hecho, me dijeron que te dieron la bebida, pero pues nunca me atreví.
20: Ajá.
18: Pues... Por eso te pregunto, ¿te has sentido mal? ¿Te ha dolido la cabeza? Pues, ¿cómo estás?
20: Mañana hablamos ya.
18: Escúchame, no me cuelgues. Te hablé porque quiero hablar bien, o sea, solucionar todo esto.
20: Ah, sí, y ahorita sí.
18: Te digo que me dicen que para que se rompa, pues tenemos que pasar una noche juntos.
20: ¿Para que se rompa qué?
18: O sea, toda la maldición, todo lo que hice, todo.
20: Ay, qué. Ajá.
18: Sí, no, sí, pues es bien. Que mira, con el sudor y con todo lo que habrá, pues se tiene que romper ese hechizo.
20: Ah, mira.
18: Ahora sí que tú sabes si aceptas o no, pero pues la verdad yo sí estoy siendo bien honesta.
20: Para saber, ¿cuándo lo hiciste?
18: Lo hice casi recién de que nos juntamos. Y pues tengo hijos y pues por eso estoy siendo honesta, porque no me gustaría que a mis hijos le hicieran algo así.
20: Marisol, quiero hablar ahorita.
18: No, es que no me cuelgues, quedamos que me ibas a oír, no me cuelgues. Estamos
20: no,
18: hablando.
20: No te voy a dejar de hablar, no nada.
18: Pero pues estamos aquí. Hablando ahorita.
20: No, que estamos hablando ahorita. No, ¿cómo te puedes parecer?
18: Nada más quiero que me contestes algo. ¿Estás dispuesto a hacer lo que yo te dije?
20: Sí.
18: ¿Estás dispuesto a pasar entonces la noche conmigo?
20: Sí.
18: Vamos a ponernos de acuerdo el horario y el día. Pero ya ese día que estemos ahí y que estemos juntos, quiero que me contestes una pregunta bien sinceramente.
20: Ajá.
18: ¿Cómo se oye el Panda Show?
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14: Fue broma. Carnalito, estás en las bromas del Panda Show, ¿no es cierto? Oye, el Juan sí quiere que le quites la maldición, ¿eh? Pues así como, ¿eh? ¿Qué pasó, Juanito? ¿Cómo estás? Mi estimado amigo, dígame cuál fue la parte del cuerpo que más le sudó. Esta Marisol es la persona que le ha hecho una maldición, una brujería y todo por amor. Oye, Juan, a ver, una pregunta, digo, la neta no sé mucho, sé que ustedes duraron poco tiempo, pero ¿quién te dijo? ¿Te llegó el chisme o algo de que Marisol supuestamente te había hecho una brujería?
20: Me contaron.
14: Ok, ¿y tú lo creíste?
20: Sí,
18: que no ves que por eso estamos separados.
14: Oye, pero ¿por qué lo creíste? ¿Tú, Marisol, crees en eso?
18: No, la verdad no. Yo siempre he dicho, pon a Dios en todo primero y las cosas van a salir bien. Y yo siento que eso no es de Dios, eso es. Pero, cosa de gente mala que no.
14: Pero Juan, pero yo supongo que para que hayas creído una cosa así, es que no estabas seguro de la mujer que tenías al lado, ¿no?
18: Exactamente.
14: Chale, ¿y qué? ¿No hay retorno?
20: No sé. Dame.
14: Mi querido amigo, lo que pasa es que le pusieron tierra de panteón en el Cuscurruy. Pero bueno, pues mira, realmente respetable, todo esto fue una bromita, mi querido Juan. Marisol, dile por qué la broma, mija, importante.
18: Nada, pues yo le hice la broma porque él me hizo una broma hace poquitos días y yo le dije que le iba a hacer una broma.
14: ¿Qué broma te hizo? ¿Qué broma te hizo?
18: Me mandó un mensaje de otro número y me dijo que según no era él y ya después le dije, seguro que no eres tú, es que me están mandando mensaje y me dijo, ándale. Ah, sí, era yo.
14: Pero no contaba que la broma se le ibas a hacer en el Panda Show.
18: Sí, ya sabe que yo no me escativizo. Yo me voy a los extremos.
14: Juanito, te mando un abrazo. Cuando realmente ames de corazón, hazlo con el alma y no con los dichos. Así que Marisol y Juan, díganme cómo se oye el Panda Show.
18: A toda máquina.
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14: Vámonos con más en este 6 de octubre y tengo a Gerson. ¿Cómo estamos?
21: ¡Qué tranza, pandita!
14: ¿Qué pasó, mi rey? ¡Qué gustazo desde Baja California! ¿Cómo andas?
21: Pues andamos aquí, mira, parqueaditos, listos para hacer la bromita, ¿no? Qué bueno. Aquí andamos.
14: ¿Cómo anda el clima allá en Baja, en Ensenada, brother?
21: Oh, está bien agradable, aquí está bien agradable.
14: Qué chido, pues gracias. Vienes. Gracias por invitarme y gracias por estar en la mejor 103.3 y la aplicación de Claro Música. ¿Para quién la bromita, Gerson?
21: Es para mi prima política, la prima de mi esposa.
14: Ok, ¿cómo se llama ella?
21: Se llama Adilene.
14: ¿Ailene?
21: Adilene.
14: Adilene, ¿y ese nombre de dónde salió? ¿Qué onda? Está vaciado,
21: pues
14: ¿no?
21: Es su mamá.
14: Oye, ¿qué bromita para Adilene?
21: Mira, resulta que hay que hacer un pago de un préstamo.
14: Ajá.
21: Y pues no lo voy a hacer porque soy conductor de plataforma y ¿qué crees? El carro cayó en unos baches, se tronaron tres llantas, me paró la policía y pues tuve que usar el dinero.
14: ¡Órale! A ver, pero ella está confiada de que tú vas a hacer esos pagos.
21: Sí, no, de hecho ella me está mandando mensajes porque el pago se tuvo que hacer desde ayer.
14: Ok, oye, ¿y estamos hablando de mucho dinero o de poco dinero? ¿De cuántos los pagos o qué?
21: El pago que tenía que dar ahora eran 12,000 pesos.
14: Ajá, ¿y ella lo está esperando?
21: Sí, ella está esperando el ticket del voucher, vaya.
14: ¡Órale! ¿Entonces le vas a decir que no se lo vas a depositar por los problemas que tuviste?
21: Así es, y pues sumado a eso, pues le llamé a mi esposa para avisarle y pues mi esposa me corrió la y pues estoy desesperado y pues opté por irme a casa de mi mamá. Mi mamá vive en Mexicali, Mexicali queda como 4 horas de aquí.
14: ¿Y Adilena dónde está?
21: Aquí no está nada.
14: ¡Órale! ¿Estás listo?
21: Nerviosito, pero vamos a echarle a ver
14: pues
21: qué
14: vamos
21: sale.
14: A pegarle, a divertirse porque las bromas están en el Panda Show.
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14: Nervioso.
21: Algo. Bueno, Adilene. Oye, ando bien nervioso, bien sacado de onda, no sé qué pedo. ¿Por dónde empiezo? ¿Cómo decirte?
18: Ay, no me digas que no pagaste,
21: Y es que la neta ahora me pasó de todo, me pasó de todo, caí en unos baches. Se me tronaron unas llantas, me paró la placa y pues tuve que agarrar algo de ahí. Le comenté a Alejandra y pues me mandó a la que me fuera, que ya no quería saber nada de mí. Y pues opté por venirme para acá, para Mexicali, pues acá con mi mamá. Pues unos días a ver si se le pasa el coraje, pues.
18: Ay, pero no.
21: Pues es que ¿qué hacía? Pues
18: no, sí. Pero mejor me hubieras dado tu dinero lo que traías y mejor yo hubiera ido a pagar con eso. Yo pues no sé cómo me hubiera arreglado, pero yo hubiera pagado. Pero a mí lo que me da coraje es que no me digan las cosas antes de tiempo para yo solucionar el problema. Eso es lo que me da coraje. Ya me lo dices ya cuando ya pagué y ahorita ya no puedo pagar. Tú me lo tenías que haber dicho desde temprano si no ibas a conseguir el dinero. Yo ya sabía ni pedo cómo lo iba a hacer. De cómo yo lo tenía que pagar, lo tenía que pagar ese dinero ahora. Y todo el tiempo me dices cuando ya no puedo hacer nada, ¿qué puedo hacer ya ahorita?
21: Pues estoy dando la cara, pues, porque para salir de la bronca,
18: sí,
21: pues nada más
18: temprano,
21: que...
18: Pues sí, pero eso era temprano, y no es porque salí de la bronca. El peor es que tú sabes que yo no tengo que dejar de depositar.
21: Pues sí me da pena, pues sí me da agüite, pues. pero es como, tío, o sea, ¿qué hacía? Pues, o sea, al momento, ¿qué hacía? Todo desesperado con la pinche placa encima. Luego, las pinches llantas, o sea, ¿qué hacía? O sea, tuve que actuar de volada para no atrasarme más.
2: Pues sí, pero así como la Alejandra usó el celular de las chamacas, ¿por qué no usó el de los chamacos? No, porque la Alejandra todo el tiempo te deja todo a ti, todo el tiempo de Alejandra, todo el tiempo hace lo mismo. Ah, sí, pero sin dinero, para agarrar el dinero, para eso sí es buena, para eso sí.
21: Sí, pues ya en lo que consigo el dinero, pues te lo hago llegar, porque pues te digo, tu prima no, pues ya no quiere saber nada de mí, nada más te digo, pues sí, dame chance.
2: Pues yo ocupo ese dinero para mañana, más tarde para mañana ocupo ese dinero yo. A ver qué me dicen a mí, a ver yo para mañana, a ver qué todo voy a hacer yo.
21: Pues mira, lo que puedo hacer es, por ejemplo, si ustedes quieren venir a Mexicali, pues yo puedo ir por ustedes y traerlos, pues no me des nada. Digo, para yo no atrasarme más con los pagos que vienen.
2: Mal, pero si yo no tengo dinero para poner tanto tu dinero, ¿de dónde voy a tener yo dinero para ponerlo? ¿De dónde? Dime, ¿de dónde voy a sacar ahora ya tanto dinero? No mames.
21: Es que también, yo como te voy a...
2: Y ahora no pudieron hacer nada. No.
21: Sí, pero...
2: No me digas que no me dejes porque es imposible.
21: Yo para mañana no voy a poder conseguir los 6,000 pesos que usé ahorita.
2: Pues entonces, ¿yo cómo lo voy a hacer? Así como empeñaban celulares, chamacas pudieron haber empeñado más celulares, pero no. Pues como son ellas ahí así, todo el tiempo.
21: Pero pues no te enojes, no te enojes.
2: No,
21: por sí.
2: Como todo me estás pidiendo que no me enoje, no. No. Otra cosa fue de otro dinero, pero este dinero no.
21: Pues espérame unos, ¿qué será? Para no atrasarme yo, pues tampoco en los pagos que tengo que hacer. Unos 4 o 5 meses para poder ponerme bien tablas.
2: Oh, ay, 4 o 5 meses vas a pagar el dinero, ¿qué? ¿De dónde voy a conseguir yo el dinero? No, estás loco tú, ¿qué? Yo tengo que pagar mañana, yo no sé cómo lo voy a hacer, pero mañana tengo que pagar ese dinero.
21: Te iba a hablar hace rato y la neta sí me costó porque no hallaba cómo hacerle, pues para yo decirte.
2: Yo me imaginé, yo sabía, como no me hablabas ni nada, yo sabía que no ibas a pagar, yo me lo imaginaba, no sé por qué, pero todo el día yo sabía que no ibas a pagar, y yo sabía, desde un principio yo sabía, más cuando me mandaste el mensaje.
21: Solo es dinero, dime, no pasa nada, no se murió nadie.
2: No, te pones en un plan que no entiendes, tampoco tú, no entiendes, tú dijeras fuera el dinero mío todavía, pero no es dinero mío, entiende, también tú. Entiende, yo sé que es el dinero me vale, pero que fuera dinero mío, que fuera dinero de otra persona, pero ese dinero no es mío. Ahí la que me está afectando es a mí.
21: Te pones como Alejandra también, que Alejandra no, también se pone bien así.
2: No, Alejandra, que no entiende tampoco, Gerson. Tú te cierras en un buen plan, que no, te pones en un plan tú también. Tú no te pones en el plan mío, no. Tú sabes, pues cuando hay dinero de otra persona, si te digo, ay, Gerson, no hay pedo, yo lo pongo. Pero ese dinero, ¿cómo voy a pedir yo tanto dinero?
21: ¿Qué hago? Pues, alguien me hizo brujería, no sé qué pedo.
2: Tú no crees en eso, yo te lo dije de un principio. Te dije, ve, echa una chilinta, ve, hazte ver, y nunca quisiste decir.
21: Es que sí, yo te entiendo, pero como le digo a Alejandra, a mí quién me entiende, pues, solo, yo estoy solo.
2: Exactamente, si no te entiende nada,
21: tiene con quién sacar las cosas.
2: Porque
21: estás
2: en droga, lo cojo por su vieja, y su vieja no la ayuda, es la misma. Tú estás en drogas, por ella, y mira a ella. Ella es feliz, a ella le vale madre. ¿Y tú qué?
21: Yo.
2: Al rato que te infarto ahí vas a quedar. Y ella va a quedar bien a gusto. Ella que no ha agarrado tu mate. ¿Y tú qué? Tú vas a valer madre.
21: Yo pensé que me ibas a entender.
2: Yo sí te entiendo.
21: Cuidado,
2: sí
21: yo te cuido
2: sí te
21: a las niñas.
2: No, sí te entiendo. Pero ya te dije, fuera dinero de otra cosa, te entiendo. Pero este dinero entiende también tú. Entiéndeme tú también. Entiéndeme también tú.
21: Como te digo, Ya estoy aquí, estoy con mi mamá, ya voy a trabajar, de que hay poquito más trabajo que allá, y pues ya, para ponerme a corriente lo más pronto posible.
2: Eso tú no tienes que tocar nada ahí, porque ese dinero yo lo agarré, y tú no tienes que por qué agarrar ese dinero. Tú me vas a entregar a mí lo mío, lo que yo te entregué a ti, eso es lo que me vas a entregar, y eso es lo que yo quiero. Lo tuyo es un pedo, yo no sé cómo le vas a hacer, pero yo quiero lo que yo te entregué.
21: ¿Te puedo transferir?
2: No, yo quiero que me devolviste lo que yo te entregué.
21: Por eso, escúchame. Ahorita te transfiero eso y mañana ya te deposito lo que logre juntar y cuando te mande el screenshot te voy a escribir algo y espero y me lo contestes, ¿va?
3: Pues yo no tengo, yo nomás quiero el dinero que ya te entregué.
21: Escúchame, lo que te voy a decir en el mensaje es
4: ¿cómo se ve el panda show? Que es una broma.
14: ¡Adilén, estás en las bromas del Panda Show! Gerson, te la bañaste, papá. Oye, pero mira cómo ya estaba predispuesta que lo sabía. Por eso es que no me contestas. ¿Ella viene siendo la hermana de tu esposa?
21: Es prima de mi esposa, es bien a toda prima. Madre, esa mujer, sí. Yo voy a ir a tomar con ella.
14: Oye, creo que sí, pero en temas de dinero, compadre, tienes que tener mucho cuidado porque como que adiós familia y adiós todo. A ver si contesta, espero. Digo, para que le prenda su radio, le sintonice la mejor a la 103.3 en Ensenada. Adilena. Adilena, estás en las bromitas del Panda Show, mija. Préndele tu radio, ándele. Adilena. Adilena, quítale el altavoz. Adilene, bueno, Adilena, Odilucha, o Adi Moco, o Adi, como se llame.
21: Adilene. No te enojes, una pequeña broma.
3: El Panda Show.
21: Adilene, ¿estás ahí?
14: Oye, dile que nos conteste, que no sea malita. Mor, una bromita del Gerson.
21: Mor,
3: no quiero estar aquí, te está escuchando.
21: Dile que no sea simple, era una broma nomás, le hice el pago. Dile que no se enoje, que conté. Dile que el panda quiere hablar con ella.
3: ¿Qué tal? ¿Lo está escuchando?
14: Adilene.
21: Es la radio, dile que es la radio, todos lo están escuchando.
14: Dime cuál fue la parte del cuerpo que más te sudó, Adilene. No, pero sí está con el berrinche. Oye, pues prende a tu radio, préndele a la mejor a la 103.3. Estás también a través de la aplicación de Claro Música. Gerson, dile por qué la broma, Adilene.
21: No, pues es que la neta la estoy muy chido, me llevo bien a toda madre con ella y pues la neta sí estoy bien agradecido porque pues o sea, es a toda madre, quiere un chico de hijas y eso para mí la neta es algo muy bonito. Es sentirse porque pues mis hijas no son nada de ellas. Y a pesar de eso, las cuida, las defiende.
14: ¡Tengo problemas! ¡Nadie me quiere! ¡No tengo dinero! ¡Todo me va! Y Adilene, a mí me vale gorro los problemas que tenga. Yo quiero mi feria, ¿eh? Ya me di cuenta. Adilene, pues realmente me gustaría escuchar tu vocecita ya en Ensenada. Que me contestaras el teléfono. Pero bueno, pues estás haciendo berrichito.

0: De camino. Pero bueno.
1: Pues ahí llévale el pastelito, tres leches, Gerson. Bueno, cuatro. Ahí le aumentas una más. Digo, para la reconciliación. ¿Ok? Bueno, familia, díganme cómo se oye el Panda Show.
2: A toda máquina, Panda.
1: Bien, todos. Y con esto nos vemos en este 6 de octubre del 2026, noche de martes. Gracias a toda la cadena de la mejor FM. Regreso mañana. Buenas noches. Pásela bien.

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Son las 10 con 59 minutos. 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

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Es la una en punto.

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Son las 2 con 2 minutos. 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

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Son las 2 con 58 minutos. 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

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Son las 3:59. 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

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Son las 5 con 3 minutos. 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
1: Son las 6:02.
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0: Hola, ¿qué tal? Muy buenos días, bienvenidos a Noticias por la Radio. Ya estamos a mitad de semana, miércoles, ya 7 de octubre del 2026. Muchísimas gracias a toda la gente que en estos momentos nos acompaña y nos escucha a través de radio, nos ve en televisión y en redes sociales. Un día con bastante información, son 2 horas de las cuales nos encantaría estar en comunicación contigo. Por eso te invitamos a que nos mandes tus mensajes, tus denuncias, tus comentarios al 311-847-3006. 22 grados centígrados en la capital nayarita, ayer fue lluvia, bueno, pues va a seguir este sistema meteorológico en todo Nayarit, esto debido a este fenómeno nuevo Simón, que podría ser huracán y acercarse al estado y provocar lluvias tanto en Jalisco, Nayarit y Sinaloa. Hay que estar muy al pendiente de este tema y de los avisos que nosotros vayamos a emitir en nuestros diferentes espacios de noticias. También estamos en vivo en Facebook a través de Antonio Tello LTV, donde también te estamos leyendo y estamos al pendiente de todos ustedes. Gracias de verdad y pues bueno, en esta primera hora seguimos y vamos a seguir hablando de todo lo que se ha generado en información en torno a pues este accidente que ocurrió allá en Ixtlán del Río con este avión que usaba el gobernador del estado. Y bueno, pues hay también avances en cuanto a este campo de exterminio que se localizó en el municipio de Jalisco, para que te quedes con nosotros.
1: Tremendo, la información de las últimas horas en relación a este asunto de lo acontecido en el municipio de Jalisco, en la ciudad de Jalisco. Comuníquese con nosotros en el 311-847-3006. Hoy es primera plana incluso en Meridiano, pero lo vamos a tener más adelante para usted. Por lo pronto, esta es la síntesis, son algunas de las noticias que le estaremos comentando. Gobernador reconoce infiltración criminal en Fiscalía y corporaciones policíacas.
0: Fiscalía investiga si caída de aeronave pudo ser un atentado contra el gobernador.
1: También revelan detalles de infiltraciones criminales y amenazas.
0: Fiscalía avanza en investigaciones y solicita órdenes de aprehensión.
1: Revelan nuevas amenazas contra personal de la Fiscalía de Nayarit.

0: desplazamientos. Esto fue lo que dijo.
1: Que hay infiltración. Sí, hay infiltración, la encontró Ludmila en la Fiscalía, la encontró Manasfese en la Secretaría de Seguridad, la hemos encontrado en las policías municipales. Afortunadamente que hay infiltración.
2: Mientras tanto, la Fiscalía de Nayarit investigará si la caída de esta aeronave pudiera estar relacionada con una intención de atentar en contra del gobernador. Se trata de una hipótesis. Las autoridades no han establecido la causa del siniestro y mantienen abiertas posibilidades que pudo haber sido también una falla mecánica o también las condiciones del clima.
3: Ayer, que aunque pudiera ser una falla mecánica o por clima, no queremos descartar la posibilidad que, como ocasionalmente el gobernador se usaba ese vuelo, él hubiese sido el objetivo.
0: Bien, esto en relación a este accidente, atentado, será la Fiscalía quien determine qué es lo que va a pasar. Por lo pronto, bueno, pues también la fiscal de Nayarit, Ludmila Heredia, dio a conocer más detalles sobre las infiltraciones que el crimen organizado tenía en instituciones del gobierno estatal, así como de amenazas recibidas.
4: En febrero del año presente, encontramos ya que dentro de grupos de halcones de WhatsApp, dentro de grupos de generadores de violencia de WhatsApp y actualmente en Trima, ya se estaba filtrando la agenda del gobernador un día antes, lo cual es una información muy confidencial que nos marca un foco rojo. Le sugerimos cambios en las personas que hubieran podido tener acceso, se rotó a su personal de seguridad. Luego, ayer lo explicaba, a raíz del primero tratamiento de víctima de Talibán 2, el señor Williams, me reservo los apellidos por la presunción de inocencia, habiendo recién sufrido un atentado en el que intentaban privarle de su vida y en el proceso de recuperar a su esposa, que estaba perseguida por gente que trabajaba con ellos, pues nos pone a disposición sus 5 equipos telefónicos y nos empieza a explicar quién le entrega cada celular, qué contiene cada celular, qué contacto. En Trima son códigos, de acuerdo al código a quién, qué información recibía, y de esta forma nos damos cuenta que cada vuelo privado o particular por urgencia que el gobernador tomaba, y que además le sugerimos que no fuera monótona su actividad para sorprender si ya tenían programada alguna situación, que la fuera alternando y que la decidiera de último momento, es que nos damos cuenta de que ellos ya sabían quién volaba, quién iba en el avión, ya sea de comercial o privado, y en especial solo servidores públicos estatales.
2: Y bueno, es que la Fiscalía mantiene diversas líneas de investigación abiertas en torno a este caso, con pruebas periciales, testimoniales y otras diligencias que aseguran ya permitieron avanzar la solicitud de órdenes de aprehensión.
4: No son puntos, son confesiones, son extracciones, son pruebas, son periciales, son estudios, son testimoniales. Ya incluso ejercitamos acción penal, ya pedimos órdenes de aprehensión, no son suposiciones. En cuanto al riesgo de pérdida de vida o en cuanto al riesgo del atentado, yo no soy quien para determinar las causas de por qué el avión se siniestró. Ese es tema meramente federal, es un hecho aéreo, yo no tengo jurisdicción para actuar. Lo que yo dije en la rueda de prensa es que vamos a seguir explorando porque ya tenemos contexto previo de que lo siguen, de que saben a dónde va, saben dónde desayuna, y tenemos amenazas directas que hemos recibido en 3 ocasiones por temas relacionados a la expropiación de 750 hectáreas en destiladeras, que está involucrado un personaje que justamente se encuentra en Reino Unido y que es el responsable que el gobierno de mexicano esté condenado a pagar 50 millones de dólares a Estados Unidos, en particular por haberle negado la justicia. Queremos 350 hectáreas. Y coincide esas 350 hectáreas de las 700 con las lanchas rápidas que la Secretaría de Marina Federal o la Autoridad Marítima Federal da cuenta.

0: ruta que destruye en fuentes, ¿no? Creemos que es una ruta de interés y por eso el interés por esas tierras, o no sé si este personaje le vendió el negocio, se asoció, no sé por qué se dijo dueño, pero tenemos indicios de que por lo menos el gobierno de Estados Unidos filtra un video donde desaparecen esas lanchas de que salen de la Cruz de Guanacaste.
1: Bueno, pues la fiscal general de Nayarit también habló de otras amenazas que aseguran recibido integrantes de la institución a raíz de distintas investigaciones y operativos.
0: La segunda amenaza tiene que ver con que no nos dan cuenta de la pérdida de vida de una persona en un hospital particular. Cuando es una muerte violenta, el Ministerio Público tiene que hacer el levantamiento del cadáver y procesar la escena y determinar causas, iniciar una investigación por homicidio o responsabilidad médico-técnica, no sé, lo que se pudiera dar. Y en el proceso, y es cuando se obtiene video de quién saca el cuerpo de del centro médico, cateamos una funeraria, se encuentran 3 millones de pesos y viene una segunda amenaza, que ese dinero era de algún grupo, ¿no? La tercera tiene que ver con todos los operativos que hemos llevado, más de 500 plantillos destruidos con la Federación, el combate que se ha dado al tema de la extorsión, las detenciones de altos generadores de violencia, la deportación de estos que son de interés de Estados Unidos, infinidad de máquinas tragamonedas, más de 1,800 destruidas que los monetiza, y en especial porque muchos de nuestros detenidos son altos generadores de violencia, son jefes y así se identifican. Solo que antes de decir soy jefe de trabajo para, era suficiente para que los dejaran libres, ahora los detenemos y trabajamos con la extracción de los datos de sus celulares.
2: Y bueno, ante las amenazas y riesgo que ha señalado la Fiscalía General de Nayarit, su titular aseguró que la institución mantendrá sus investigaciones y operativos. Reconoció que el personal, se enfrenta diariamente situaciones de riesgo, pero afirmó que no dejará de trabajar en la protección de las víctimas y el combate a los delitos aquí en el estado.
0: Tendrá que ser la Federación quien resuelva, la Fiscalía seguirá trabajando porque nuestra función es proteger a las víctimas. El equipo que trabaja en esta Fiscalía saben sus familias que no saben si van a regresar, no pueden darle esa seguridad. Ellos viven con la adrenalina, pero con la convicción de que están luchando con un bien, por un bien social, porque disminuyan los homicidios, porque no haya desaparecidos, porque no haya drogadicción, porque no haya robos. Ellos asumen esos riesgos. Quien trabaja en fiscalía trae la camiseta bien puesta y todos los días expone su vida. No vamos a dejar de trabajar.
1: Bueno, esto en este caso, y tiene que ver también lo que con lo que continuamos, porque Gabriel Camarena afirmó haber recibido amenazas por su participación en los trabajos de recuperación patrimonial del gobierno de Nayarit. El funcionario pues habló del impacto que esta situación ha tenido en su familia en respuesta a una pregunta de Antonio Tello sobre las críticas a su actuación. El coordinador jurídico, Gabriel Camarena, sostuvo que los resultados corresponden a un equipo y que su trabajo ha afectado intereses.
3: Mi pregunta es para ti, licenciado Camarena. Se lo pregunté hace unos días al gobernador y ahora lo pregunto directo para ti. ¿Has recibido desde el primer momento de este megaoperativo Nuevo Nayarit un reconocimiento por tu trabajo, por la estrategia que has desarrollado, porque has sido el genio jurídico de todo este operativo y todo este resultado, pero también has recibido muchas críticas, sobre todo de la gente afectada o que se siente afectada por este operativo? ¿Tú qué le responderías a quienes te atribuyen no sé cuántas cosas de que tú has hecho y cosas que no han sido del todo correctas y más allá de posibles infundes? ¿Qué le dirías a quienes tratan de centrarte en esta polémica o desacreditar el trabajo que se ha hecho? ¿Cuál sería la respuesta?
4: Te voy a contestar bien sencillamente. Primero, y en este orden, mi amor por el doctor Miguel Ángel Navarro, mi amor por México y mi amor por Nayarit. Eso es lo que me motiva a hacerlo. Segundo, la alabanza en boca propia es vituperio. Yo no soy el arquitecto de nada. Yo trabajo en un equipo, tengo puro equipo. Estoy rodeado de un equipo de mujeres súper valiosas, a las que respeto y amo profundamente, y hombres igualmente valiosos. Yo soy uno más. Claro, a lo mejor soy la cara, pero eso yo no lo haría solo. Y me la tengo, perdónenme la expresión, que tragar, me la trago. Yo sabía, no soy moneda de oro. Y hemos pisado muchísimos intereses, y el señor gobernador desde el principio nos lo dijo. Y sabemos a qué veníamos. Y he tenido amenazas, me ha costado muchísimo problema con mi familia. Y yo dejé todos mis negocios en México por estar aquí. Pero yo sabía que venía, no hay sorpresas. Entonces, a todos esos, ¿qué les contestaría? Lo que decía mi abuela, que era una mujer muy sabia. Hechos son amores y no buenas razones. Ahí están los hechos. Ustedes juzguen. Los otros son emisarios del pasado.
1: Bueno, ahí las palabras de Gabriel Camarena a la pregunta de Antonio Tello, y hablamos de las amenazas que han recibido por parte, pues me imagino que de grupos delincuenciales, sí. Y afectados mencionan a Fiscalía, nos comentaba también la fiscal, y bueno, creo que todo esto derivado ha sido una consecuencia a partir del domingo que se dio esta caída de este avión ahí en cercanías de Ixtlán del Río, y hemos, bueno, pues obtenido toda esta información que se suma a este pues posible campo de exterminio ahí en el municipio de Jalisco. En fin, vamos a seguir platicando de esto, hacemos una pausa y regresamos con más.

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0: Muy bien, ya de regreso 23 minutos después de la hora, te tengo noticias y le tengo noticias a todos los amantes de la fiesta brava, porque este 12 de octubre usted podrá estar presente a la distancia a las 8:30 de la mañana en una transmisión especial completamente en vivo desde España para disfrutar de la corrida de la Hispanidad directamente desde la Plaza de Toros de las Ventas en Madrid. Pues lo invitamos para que usted viva toda la emoción, tradición y pasión de la tauromaquia directamente desde España hasta donde usted esté, aquí a través de 8NTV. Es 12 de octubre, 8:30 de la mañana, pues para que usted disfrute, si es amante de la fiesta brava, de esta corrida de toros, la corrida de la Hispanidad desde las Ventas de Madrid.
1: Muy bien.
0: Bueno, don Raúl Ortiz Buponeri, ¿cómo estás? Buen día.
2: Hola, ¿qué tal, Ariana, José Luis, la gente que nos ve, que nos escucha, que nos lee? Híjole, no le van a dar de gastar al niño. Miércoles, ombliguito de semana.
0: Exactamente, exactamente. Bueno, ¿cómo anda, señor? ¿Qué cuentas?
2: Bien, bien, fíjate que estás hablando de la Plaza de Toros Las Ventas en Madrid, que es el recinto taurino más importante del mundo.
0: Sí.
2: Pues yo recuerdo ahí un disco que tengo que se llama Mano a Mano.
0: Ajá.
2: Y es un disco donde participan Silvio Rodríguez y Luis Eduardo Aute, o Luis Eduardo Aute. ¡Qué hermosura de disco! ¡Qué cosa tan maravillosa! Y grabado en vivo ahí en la Plaza de Toros Las Ventas.
0: Sí, es un muy buen disco. Es un muy buen disco porque hay que recordar que este lugar también es se adapta para conciertos. Muchísimos artistas, sobre todo españoles, se han presentado ahí. Y como es un recinto, como bien dices, tan importante, pues normalmente se graba para después lanzar un en vivo o algo así, como en este caso que mencionas. Bien.
2: Acá
0: bien.
2: En Nayarit, por ejemplo, las corridas de toros, acá en Aguacatlán se suspendió la única corrida de todo el año, que yo creo que es de las pocas corridas de toros que hay en Nayarit en el año.
0: Sí.
2: Se suspendió por el clima, ¿no?
0: Sí.
2: Pero tenemos una plaza de toros aquí en Tepic, que es la Monumental de Don Antonio, que no hay corridas de toros.
0: Muy pocas, sí, muy pocas. Pues ya ves cómo está este asunto. Cuéntanos, ¿qué pasa un día como hoy? Ya es 7 de octubre.
2: 7 de octubre de 1506, en el norte de la península itálica, los ejércitos del Papa Julio II y de Francia ocupan Bolonia. 7 de octubre de 1649, contraen nupcias el rey Felipe IV de España y Mariana de Austria. 7 de octubre de 1849, muere en Baltimore, Maryland, Estados Unidos, el gran escritor Edgar Allan Poe, autor del Cuervo, El Corazón Delator y El Gato Negro, entre muchas, muchas más. 7 de octubre de 1887, en París, Francia, comienzan los trabajos de construcción de la Torre Eiffel, la estructura icónica de París. 7 de octubre de 1913, es asesinado en la Ciudad de México el senador chiapaneco Belisario Domínguez, crítico y opositor del gobierno de Victoriano Huerta. 7 de octubre de 1940, en la Segunda Guerra Mundial, Alemania invade Rumania. 7 de octubre de 1994, es colocado en órbita el satélite mexicano de comunicación Solidaridad 2. Por cierto, esto me estaba acordando de Belisario Domínguez, él es de Comitán, Chiapas, y Comitán lleva el nombre, así como Tepic de Nervo, Comitán de Domínguez. 7 de octubre de 1944, muere en la Ciudad de México Luis Castillo Ledón, gobernador del estado entre 1930 y 1931, periodista, escritor, historiador, fundador del Instituto del Estado y del Consejo Superior de Educación de Nayarit. 7 de octubre de 2010, el gran novelista y periodista político hispano Mario Vargas Llosa es galardonado con el Premio Nobel de Literatura. 7 de octubre de 2016, el presidente de Colombia, Juan Manuel Santos, es galardonado con el Premio Nobel de la Paz. Hoy quiero felicitar por su cumpleaños, voy a anticipar un poquito, a Karina Aguayo, quizá ustedes la conozcan por allá, a Bisania Amezcua, a Marco Sandoval, el Tupan, claro que lo conoce mi querido Naranjo, y Martita Beatriz Vázquez Árcega, Marta Vázquez, un abrazo para ella, y al gran maestro Pedro Luna y Jiménez.
0: Bien, pues ahí está. Hoy déjame felicitar a Rosario, si usted se llama Marcelo, Justina, Sergio, Baco, Marcos, Augusto, Paladio, si se llama Martín o José, muchas felicidades, hoy es día de su santo. ¿Algo más, señor?
2: También cumplen años Américo de la Rosa, el profesor Rubén Alvarado, un abrazo para él. También cumpleaños María Guadalupe Gómez Cisneros, Sergio Campa, mi sobrino Diego Ortiz hasta Cuernavaca, y también pues el Tupa, ya habíamos dicho, Marco Sandoval, si ¿sí lo conoces, verdad?
0: Sí, claro.
1: Músico.
2: El Tupa.
0: Sí, claro.
2: Yo me acuerdo cuando aquella época que pegó mucho este grupo de rock de Compostela, La Ñonga,
0: sí.
2: Tupan ingresó al grupo este, tocó el bajo ahí, estaba tocando con este grupo, y había un concierto en la plaza principal, y estaban unas chavitas emocionadísimas gritándole, Tupa, te amo Tupan, bueno. Y cada que lo veo le digo eso a Tupan.
0: ¿Qué tal, eh? Cuando
1: no
0: canta,
1: cuando
0: cantábamos Miguelito, uh-huh, por andar
1: de calientito.
2: Oye, ¿cómo pegó esa canción de Miguelito, ah?
1: Sí, es pues correcto. Es que venía acompañado por esta campaña de salud.
2: Ajá.
0: Sí.
2: Un abrazo al toro, al vocalista de La Ñonga.
0: Bueno. Eso. Bueno, señor, gracias y mañana jueves por acá te esperamos, ¿va?
2: Ándale pues, miércoles, ombliguito de semana y nos escuchamos mañana juevesuco.
1: Muy bien,
0: sale.
1: Muchísimas
0: Venga,
1: gracias.
0: Abrazo.
2: Abrazo, que estén bien.
0: 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Bajo la dirección general de Jorge Enrique González, nos dicen que incineraban cuerpos en un campo de exterminio en Jalisco. Están todos los datos acá. Bueno, que hay hasta este momento por parte de la Fiscalía General de Nayarit. Simón, resulta que podría ser huracán y acercarse a Nayarit. Además solicita fiscalía capturas por amenazas al gobernador. Organizan 5 décadas de historia en soporte electrónico. Van a analizar diputados prohibición de celulares en escuelas. ¿Cómo? Pues que no, ya estaba cantado ese tiro, pues. Uh-huh. Pero bueno, pues todo porque Ariano Olvera regresó a la primaria y dijo no,
1: mi
0: teléfono no. Ex jueces Antonio González y Roberto Ordóñez demandan por apoyo médico. Y hoy en la historia también es noticia de Tepic al Olimpo. Blanca García comenzó en el básquetbol y terminó convertida en una de las grandes figuras del voleibol mexicano. 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
1: Saludos en Facebook a Janiel Guadalupe Ibarra, que nos está viendo y escuchando. Muchísimas gracias.
0: Bueno.
1: Gracias a la gente que nos sigue en Facebook.
0: Bueno, pues el gobernador dejó claro que va a asumir la responsabilidad por las decisiones de su administración, asegurando que su trabajo se refleja en campo y no en las redes sociales.
3: Mi pregunta es para ti, licenciado Camarena.
4: De aquí al 19 de septiembre del año que entra, si las circunstancias de la vida me permiten llegar, hay gobernador. Que yo no permito que ningún presidente municipal ande recorriendo un territorio que no es el de él. Y menos otorgando diferentes tipos de recursos que después se devuelvan a él ante la miseria en apoyos de carácter político. Sí, me da preocupación en que Nayarit, para el siguiente periodo de gobierno que empieza en el 27, pudiera haber responsables al mando de usted del crimen organizado. Y yo les pediría a las y los actores políticos que cuando muestran mucha desesperación por andar donde quiera, parecería que las cosas no les salen y andan desesperados, porque no tienen con qué pagar lo que les dieron. Y me preocupa que después de que me vaya, no vaya a haber alguien que venga a hacer un gobierno suicida.
5: Yo no debato con redes, yo debato con la gente. Y de lo que ustedes le mencionaban al maestro Camarena, yo me hago responsable de lo de él y lo de todo mi gabinete. Lo de todo, yo soy el primer respondiente. Y si se quieren ir con alguien, que se vengan conmigo. Porque prefiero estar preso y sentirme libre a andar libre y sentirme preso de conciencia. No me soportaría yo mismo. Y en términos crudos, prefiero muerto valiente que vivo cobarde.
1: Bueno, en los operativos de seguridad en Nayarit se han detectado casos de menores de edad involucrados en actividades delictivas. De acuerdo con el secretario de Seguridad y Protección Ciudadana, Manasés Langarica Verdín, quien señaló que los elementos actúan conforme a los protocolos, que las personas detenidas son puestas a disposición de las autoridades correspondientes.
6: Hemos encontrado menores de 16, de 17 años, y decirles que la política de gobierno del estado es: no vamos nosotros a asesinar a nadie. Nosotros hacemos comandos verbales. Si ellos se desisten de cualquier agresión, nosotros capturamos y llevamos a las autoridades competentes. Si somos agredidos, nos vemos en la necesidad de responder a la agresión en ese orden del uso de la fuerza. Sin embargo, como les digo, en esta ocasión hubo un abatido, un detenido, y decirles que uno de ellos pertenecía a un grupo delictivo y el otro pertenecía a otro grupo delictivo.
0: Muy bien, bueno, pues parte de lo que se dijo ayer por parte de Fiscalía, por parte de la Secretaría de Seguridad, por parte del gobernador, relación pues a todo lo que tiene que ver con seguridad, con nuestra seguridad, sí. ¿No? De una u otra manera, pues se hablaron de todos estos asuntos. Estaremos atentos porque, bueno, apenas es miércoles y estamos seguros que todo esto va a derivar en más
1: claro.
0: Información que estaremos llevando para usted. Por lo pronto, comuníquese con nosotros en el 311-847-3006. Ya sabe que también puede escribirnos en Antonio Tello NTV más. Ahí puede colgar su comentario, reaccione, comparte. Es importante que lo haga para llegar a más personas. Por lo pronto, déjenos hacer una pausa. Ya son 36 minutos después de la hora. Regresamos con más.

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0: Muy bien, 41 minutos después de la hora ya.
1: Gracias por todos sus mensajes a la gente que está comunicándose en el 311-847-3006. Hoy tenemos, bueno, muchas denuncias que tienen que ver también con pues los estragos que han dejado las lluvias en los últimos días. Y va a seguir lloviendo, anoche llovió, quizá no tan intenso en algunos lugares, ¿no? Pero sí una lluvia muy, muy larga de gran parte de la noche. Entonces, hay que estar atentos también con el caso de Simón, que puede convertirse en huracán en las próximas horas, y aunque bueno, yo lo veo lejos, pero no sé, podría no tocar tierra, pero ya hemos visto que no es una condición que toquen o no tierra para que cause estragos, particularmente en Nayarit. Bueno, gracias, dice, buenos días, tiene que ver con nuestros espacios informativos, gracias, y lo tomamos muy en cuenta. Oiga, pues en más información, como parte de los trabajos para reforzar la seguridad en los límites de Nayarit, se fortalecieron las bases operativas interinstitucionales.
2: La nueva base que implementamos por instrucción suya fue exactamente en los límites con Zacatecas, Durango y Jalisco, en un punto denominado Las Cruces, porque ahí confluyen estos tres estados de la República. En este momento, desde el 24 de este mes, se encuentra una base operativa robustecida que usted indicó con la Secretaría de Infraestructura que se les diera el alojamiento con barracas, con material, con aulas móviles y un tractocamión que nosotros tenemos equipado para este fin. Esos compañeros se encuentran exactamente en los límites y la principal misión pues es dar protección a estos límites como acuerdos regionales de seguridad.
0: Bueno, eso es lo que se está trabajando en los límites de Nayarit con otros estados donde bueno pues se ha visto pues estas actividades delictivas. En otra información, aunque la temporada de lluvias y ciclones tropicales está aún por entrar, o sea, todavía estamos con estas lluvias de tormentas tropicales y lo que se está generando en el Océano Pacífico. Bueno, Protección Ciudadana pide no bajar la guardia, ya que octubre históricamente mantiene condiciones para lluvias intensas y la formación de fenómenos en el Pacífico. Lo dice Héctor Pedro Núñez Bueno, director de Protección Ciudadana y Bomberos de Nayarit.
3: Nos encontramos todavía en la etapa de previa, o en la etapa más crítica, pero esa es la palabra correcta, en la etapa más crítica del temporal de lluvias y ciclones tropicales, porque históricamente el mes de octubre es un mes que hay que estar muy al pendiente, estar al cuidado, y bueno, pues ahorita van 17 fenómenos, 18 con el próximo que está formándose en el Pacífico. Hay que estar muy al pendiente porque, reitero, no hemos cantado todavía victoria, estamos siempre en alerta, ante el seguimiento de cualquier tipo de fenómeno, bueno, siempre estamos monitoreándolo y haciéndolos de la información a la ciudadanía de lo que acontezca, lo que vaya evolucionando. En ese sentido, comentar a la ciudadanía, bueno, pues que hay que estar muy al pendiente, reitero, de esa información que en su momento se emitan en los medios idóneos, donde se les hace el conocimiento las condiciones climatológicas que están prevaleciendo, así como también el pronóstico que se vaya a estar llevando a cabo. Y bueno, sobre esa situación siempre hay que estar, reitero, preparado por cualquier situación de una lluvia extraordinaria, un núcleo de tormenta local o el que ingrese un fenómeno como un huracán a parte del estado, pues nos representa un problema generalizado. Entonces siempre hay que estar muy pendiente de la información, no cruzar ríos, arroyos, mantenernos siempre, reitero, bajo condiciones estables, no cruzar en la tormenta, tratar de no salir nuestro vehículo por el tema de las inundaciones que pueden quedar varados, así como también, reitero, podemos tener el tema de alguna alcantarilla abierta, la acumulación de basura en algunas bocas de tormenta, y como consecuencia, reitero, pues el tema que se pudiera presentar en ese sentido.
1: Bien, pese a las restricciones para ingresar al mar cuando las condiciones representan un riesgo, Protección Ciudadana advierte que algunos turistas siguen ignorando las indicaciones de los guardavidas. Esto, pues, no solamente pone en peligro a los bañistas, también al personal que debe acudir a su rescate. Habla de nueva cuenta Héctor Pedro Núñez Bueno.
3: Sí, es un tema que siempre lo he comentado, Gustavo, que a pesar de que tenemos la limitación de ingreso hacia el mar, ya sea bandera roja o ya sea bandera morada o ya sea bandera negra, dependiendo las condiciones, siempre tenemos problemas de esa naturaleza donde los turistas no acatan la indicación, ingresan bajo su propio riesgo, y una vez que están en una situación como tal, bueno, pues aumenta el riesgo con los rescatistas que tienen que acudir a poder hacer lo propio, donde en algunos casos pues han perdido la vida precisamente por no acatar las indicaciones de la autoridad, así como también, reitero, pone en riesgo la labor que realiza tanto el guardavidas como el paramédico.
0: Y bueno, hablemos precisamente de esto, las perturbaciones tropicales, la tropical 92E podría convertirse en la tormenta Simón, alcanzar fuerza de huracán y acercarse a las costas de occidente mexicano durante pues estos próximos días. Los escenarios serían Jalisco y estados vecinos que plantean un posible acercamiento a Nayarit sin que exista todavía certeza de impacto en la entidad. De acuerdo con información de Protección Civil de Jalisco difundida por diferentes medios el día de ayer, los modelos meteorológicos muestran un desplazamiento hacia el noroeste y una posible aproximación al litoral entre el sábado 10 y domingo 11 de octubre. Las proyecciones contemplan un periodo de fortalecimiento entre el 9 y el 10 de octubre, incluyendo escenarios de tormenta tropical y otro potencial de huracán, pero aún no permiten establecer su identidad definitiva. Estamos viendo en pantalla, y quienes nos ven en televisión, en redes sociales, este desplazamiento y formación de este fenómeno. La dependencia señaló posibles lluvias fuertes, tormentas, viento y oleaje elevado en Jalisco y zonas aledañas para Nayarit. Los efectos dependerá de la evolución del sistema y su distancia respecto de la costa. El nombre de Simón se asignaría oficialmente si alcanza categoría de tormenta tropical y le corresponde esta denominación. Protección Civil mantiene atentos a la actualización meteorológica, pero sí podría convertirse en huracán y acercarse a Jalisco y a Nayarit. Hay que estar muy al pendientes. Y los remanentes de las últimas lluvias aquí de las tormentas que se han registrado en el estado, el día de ayer originó pues un percance en el municipio de Aguacatlán. Empezó a circular a través de redes sociales este desbordamiento del río en Aguacatlán, en donde, bueno, desafortunadamente el puente que conecta a donde está el río se tapó. ¿Qué es lo que generó? Que el agua que ha caído constantemente en Nayarit pues hiciera que se desbordara. Ahí vemos imágenes, quienes nos ven y quienes nos escuchan, pues le platico. El río completamente se fue hacia las calles de Aguacatlán, hacia avenidas principales, justo como pasó hace algunos meses por tanta cantidad de agua que ha caído por las lluvias que pues se han registrado aquí en Nayarit. Llenísimo el río de Aguacatlán, y eso fue lo que pasó. Calles llenísimas de agua del río, y bueno, pues ya hoy se puede decir con información de Gerardo González que una vez que se hicieron los trabajos de desasolve, ya está con normalidad. Pero sí, ayer gran susto y consternación sobre todo, ¿no? Que otra vez se pudiera meter el agua a las casas, pero no fue así, solamente llegó a la calle.
1: El susto, claro. Exactamente. Pues hay que tener cuidado, oiga, todavía tenemos todo este mes de octubre y parte de noviembre en donde están estas...
0: Pues es que apenas vamos a iniciar,
1: amenazas, chico, de huracán. Sí, aunque la temporada de lluvias pues empezó ya desde hace muchas semanas, meses, pero pues sabemos que...
0: Y que termina hasta el 30 de noviembre.
1: Sí, que históricamente octubre es un mes complicado, claro, para Nayarit, entonces, bueno, vienen todavía lluvias que podrían... ser fuertes, atendamos las indicaciones de las autoridades, es importante, y también utilizar un poquito nuestro sentido común, ¿no?
0: Sobre todo eso.
1: Pero bueno, pues atendamos esto y estemos siempre alertas. No se trata de estar asustados ni con el Jesús en la boca o el alma en un hilo, como dicen. No, se trata de estar atentos, alerta, preparados. Si usted vive en una zona de posible riesgo, que sabe que puede inundarse o que las lluvias pueden traer algunos deslaves y demás, bueno, especial atención en este sentido. Bueno, vamos a cambiar el tema porque hay una celebración dedicada a la memoria, las tradiciones y la identidad de la comunidad. En Las Varas se están preparando para recibir pues a propios y también a visitantes con el Festival de los Muertos Las Varas 2026. Las Varas Nayarit, un pueblo hecho a mano, es parte del espíritu de esta celebración. que bueno, pues está buscando mantener vivas tradiciones, las tradiciones del Día de Muertos, y recordar a quienes ya no están físicamente, pero permanecen presentes en la memoria de sus familias. Es una invitación, esta invitación contempla actividades los días 30 y 31 de octubre, así como el 1 de noviembre en la plaza principal de Las Varas. Esto es a partir de las 6 de la tarde, la entrada es libre. El mensaje que acompaña al festival pues resume el sentido de esta celebración, porque no muere el que se va, sino el que se olvida, y aquí nunca te olvidaremos. Así que pues le invitamos a que usted forme parte de este Festival de los Muertos allá en Las Varas. El programa contempla desfile de altares rodantes. Órale, eso está padre. Además de inauguración, presentaciones musicales, habrá ballet folclórico, actividades infantiles, un concurso de pan de muerto. Yo puedo ir a degustar eso, oiga, con lechita así chopeado. Qué cosa. Y bueno, pues también habla la clausura con un homenaje. Así vamos que a vamos a ver esta información.
4: Dicen que cuando alguien muere, te va para siempre. Pero aquí, en Las Varas, hay personas que siguen viviendo en nuestras manos, en aquello que nos enseñaron, en aquello que un día hicieron con amor y que nosotros decidimos continuar. Muchos de nuestros recuerdos tienen algo en común. Fueron hechos a mano. Una escoba, una mesa, un juguete, una pieza de madera. Un objeto que alguien creó porque hacía falta, pero que, con el paso de los años, terminó convirtiéndose en parte de una familia. Muchos de nuestros abuelos y nuestros padres comenzaron así, con poco, con necesidad, con ganas de salir adelante. Comenzaron porque tenían que llevar comida a casa, porque se habían enamorado, porque había formado una familia, porque había hijos que alimentar y sueños que construir.

0: Por eso seguimos creando. Este Día de Muertos, Las Varas vuelve a recordar a sus familias, a sus historias, a sus oficios, a sus artistas, a sus manos. Porque aquí sabemos que hay algo que la muerte nunca podrá llevarse, lo que dejamos en los demás. Y mientras nuestras manos sigan creando, ellos seguirán viviendo. Las Varas, hecho a mano.
1: Y aparte, oye, que pues decirlo, HNTV es patrocinador oficial, lo va a poder ver en nuestras pantallas.
2: Claro, padrísimo, que se den todo este tipo de celebraciones, de eventos en alrededor del Día de Muertos. Yo siempre he pensado que el Día de Muertos tiene una tradición muy importante, sobre todo en el centro de México, de la República Mexicana. La verdad es que en Nayarit no pasaba gran cosa. O sea, sí, ha habido altares y demás, pero de un tiempo a la fecha, de ya quizá poco más de una década, casi dos, se ha incentivado todo este asunto del Día de Muertos. A mí me da mucho gusto, y no porque sea, ay, una tradición nuestra, no, porque se me hace una tradición bonita, ¿no? El asunto de que hay personas que incluso ponen altares en su casa de manera privada, o sea, no para exhibirlos ni nada, ¿no? O
1: ¿te acuerdas cuando reportaba la gente cómo hacía los altares de toda la cochera? O sea, hay gente que desde hace mucho se preparan para hacer este tipo de...
2: Sí, como los nacimientos, ¿no? También.
1: Pues precisamente esta familia ahí del Fobiste hace tanto el altar de muertos como el nacimiento enorme.
2: O este asunto que también se promueve muchísimo en las escuelas, en las universidades, de los concursos de altares, que también son muy muy padres. Me gusta el Halloween también, o sea, se me hace muy muy padre. Insisto, esto no es porque es nuestro y lo, no es una tradición bonita y punto, ¿no? Ahora que se da este asunto de los, en este caso que me parece muy original, un desfile de altares, que me parece muy padre, y que viene muy probablemente derivado de este desfile del Día de Muertos, que no es una tradición ni siquiera mexicana, surgió, todo mundo lo sabemos, a partir de una película de James Bond, por cierto, ¿sí? Pero que se tomó como algo nuestro, se le dio un rediseño ahí, ahora pues básicamente en muchísimas ciudades se hace un desfile de Día de Muertos, y es una tradición muy padre. ¿Sí?
1: Exactamente.
2: Bueno, que está luchando por convertirse en eso, en una tradición. Anteriormente, pues sí conocíamos de lugares, que en Michoacán, que en Ciudad de México, no era algo que se practicara acá. Yo recuerdo, eso sí, muy pequeño, en Acaponeta, que la gente iba y más que poner un altar, sí, pues las velas y las flores y demás, se usaba mucho este asunto de que la gente iba a comer ahí, al panteón con su muerto, pues, sí, sí. ¿No? Evidentemente llevabas la banda o llevabas a un grupo de norteño
1: todavía,
2: y demás,
1: todavía.
2: ¿No? Pero ahora, bueno, se ha incentivado mucho, me da mucho gusto, es una identidad muy importante para México, ya el Día de Muertos, asociada y reforzada también con la película de Coco, que fue un hitazo a nivel mundial.
1: Y que la película de Coco refleja exactamente los significados de cada elemento, el cempasúchil, el porqué el por ejemplo, el xoloitzcuintle, tan eso, todo, porque las ofrendas, porque la fotografía, porque todo.
2: Y eso es una clara muestra de lo equivocado que a veces estamos cuando nos peleamos con todo lo que viene de fuera, cuando lo podemos usar para reforzar y para dar a conocer cosas. O sea, muchas de las tradiciones nuevas que estamos utilizando alrededor del Día de Muertos no son nacidas en México, vienen de fuera. Entonces, yo creo que ya dejemos de pelearnos con la gente, que si tú no eres mexicano, que si yo soy más mexicano, que si eres traidor a la patria. Y que todo suma, ¿sí? Y si lo haces tuyo, es tuyo, ¿no? Entonces, qué padre, la verdad que bien por Las Varas que están haciendo esto y que, como bien dices, lo vamos a llevar hasta su hogar a través de 8NTV, pero si puede ir a Las Varas, vaya a Las Varas.
1: Sí,
2: ¿no?
1: A mí me parece que obviamente que el temporal de lluvias ha generado que los altares de muertos ya no se hagan
2: en el exterior
1: de esta festividad que se hace en el Panteón Hidalgo, sí me pesa, porque antes eran muy bonitos.
2: Pero por
1: la lluvia pues ya no se hacen, pero bueno, en fin.
2: Vámonos a la pausa, que ya son 57 minutos después de la hora. Cuéntenos si usted hace altares en su casa para sus familias, les pone una veladora, les pone flores.
1: ¿Qué hace?
2: ¿Qué es lo que hace? Cuéntenos y acá lo compartimos. Pausa, volvemos.
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0: Ya de regreso, instalados en la segunda Noticias por la Radio, 7:02. Qué bueno que sigue con nosotros, a quienes se van agregando, bienvenidos. Estamos completamente en vivo a través de nuestras diferentes radiodifusoras de Nayarit. A quienes nos mandan su mensaje al 311-847-3006, muchísimas gracias. 23 grados centígrados en la capital nayarita, va a seguir siendo calor, pero las lluvias no van a terminar, así que hay que estar muy atentos a lo que emitan las autoridades y nuestros espacios informativos. Le estemos dando a conocer sobre pues este fenómeno meteorológico, que en la primera hora lo decía José Luis, que lo trae meridiano, que Simón podría ser huracán y acercarse a Nayarit, entonces sí, hay que estar muy atentos.
1: De hecho, ni siquiera todavía tiene el nombre de Simón, sí, lo tendría
0: si ya fuera tormenta tropical.
1: Tormenta tropical, ¿no? Exactamente, sí, claro. Pero de convertirse, que todo indica que sí, se llamará Simón, así que hay que estar atentos, claro, a lo que muy probablemente Simón haga, ¿ok? 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Esta es la síntesis, algunas de las noticias que le estaremos compartiendo en este miércoles revelan cómo operaba el campo de exterminio en la curva Jalisco.
0: Congreso dona 15 inmuebles al IMSS Bienestar para servicios de salud.
1: Dona una peluca, suma más de 3,000 mujeres beneficiadas.
0: Arranca la colecta anual Alimenta 2026 del Banco de Alimentos Nayarit.
1: Además, concluye el segundo día de comparecencias de funcionarios ante el Congreso.
0: Libros, talleres y actividades familiares dan vida a Filosa. Más adelante le vamos a decir de qué se trata.
1: Exactamente. 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Y bueno, este caso que verdaderamente nos ha consternado a todos tiene que ver con este campo de exterminio localizado en la curva, en el municipio de Jalisco, que operaba mediante una estructura artesanal utilizada para incinerar cuerpos y posteriormente arrojar parte de los restos óseos a un río cercano. De acuerdo con la descripción hecha por la fiscal de Nayarit, Elvia Ludmila Heredia Verdugo, la fiscal explicó que en este sitio fue localizada una hornilla artesanal sobre la que se colocaba un recipiente metálico en el que, según las investigaciones, se utilizaban sustancias como diésel, gasolina y jabón para quemar los cuerpos. En la zona también fueron encontrados fragmentos óseos carbonizados y prendas, además de una fosa clandestina con cuerpos de reciente sepultura. Peritos y personal ministerial continúan procesando el área para determinar a cuántas personas corresponden los restos recuperados y establecer identidades, además de localizar más indicios relacionados con el funcionamiento de este sitio, que está pues cercanísimo a Tepic, además, sí, cercanísimo a Jalisco, al municipio de Jalisco, a la ciudad de Jalisco, perdón, en donde, pues, lamentable todo esto que acontecía, según lo que nos dice la autoridad. Se quemaban cuerpos, los restos, huesos, pues, que quedaban, se desechaban al río, y hay también

0: En cuanto al camión, bueno, los restos de dientes de leche allá en Michoacán.
1: Que es una noticia que ya tiene mucho
0: que
1: tiempo.
0: Que ya se había advertido.
1: Que se reavivó. Uh-huh. Que como en todo en este asunto hay quienes niegan. Y entonces hay quienes afirman que sí pasó, hay quienes claro. dicen que se está exagerando, hay quienes dicen que no. Es un asunto ahí.
0: Por eso te decía, lo veíamos en otros estados, sí, pero sí, hoy sí, aquí sí. pues nos tocó y en el municipio de Jalisco. Pues terrible, esperemos.
1: Terrible,
0: bueno.
1: Y bueno, pues esperemos que se den con las investigaciones y en algunos casos, si es posible, con las identidades de las personas que ahí... habrían...
0: Para que regresen con su familia.
1: Así es.
0: Bien, el Congreso del Estado aprobó la desincorporación y posteriormente donación de 15 bienes inmuebles propiedad de Nayarit a favor del IMSS Bienestar como parte del proceso de coordinación entre el gobierno estatal y la federación para la prestación gratuita de servicios de salud. Bueno, los inmuebles corresponden a unidades médicas ubicadas en distintos municipios y serán incorporados al esquema de atención del IMSS Bienestar.
2: Siguen siendo del Estado, inclusive hay una cláusula donde si en cierto tiempo no funciona, se van a regresar nuevamente al Estado, ¿no? Confiamos que va a funcionar y va a funcionar bien. Y la verdad, porque no son regalados, sigue siendo propiedad del Estado. Yo creo que el 90% de la carga que venía arrastrando en cuanto a la nómina, al equipamiento y al... surtir el tema de la farmacia, pues hoy ya la federación, aunque la federación le depositaba al Estado, va a dejar de depositarle una parte ya no le va a depositar el tema de la nómina porque ya lo absorbe IMSS.
0: Bueno, pues a ver cómo funciona esto. También comentaba que tanto trabajadores, insumos, todo pasaría, o sea, no estamos hablando de que nada más el inmueble y los trabajadores, bien, gracias, no, también todo. Trabajadores y todos estarían pasándose al IMSS Bienestar.
1: Andamos probando.
0: Sí,
1: a ver,
0: exactamente.
1: ¿Qué?
0: Bueno,
1: pues
0: a ver qué pasa.
1: Dios quiere.
0: Platícanos qué piensa al respecto.
1: Bueno, lo que comenzó en octubre de 2012 como una idea para reunir apoyo se convirtió en un movimiento que hoy suma a más de 3,000 mujeres atendidas. Yo sé que usted lo conoce, pero por si no, vamos a conocerlo.
3: Hace 14 años nació una iniciativa que buscaba apoyar a mujeres que enfrentaban un proceso de cáncer. Lo que comenzó en octubre de 2012 como una idea para reunir apoyos se convirtió en un movimiento que hoy suma más de 3,000 mujeres atendidas. A lo largo de este tiempo, Dona una Peluca Oncológica ha entregado pelucas, prótesis externas de mama y apoyos económicos para medicamentos a pacientes de instituciones públicas y particulares. Pero detrás de cada entrega hay una historia. Mujeres que además de enfrentar un tratamiento han encontrado en este espacio acompañamiento y una forma de recuperar parte de la confianza que muchas veces se pierde durante el proceso. La iniciativa mantiene su atención cada lunes y tras 14 años el objetivo es continuar sumando apoyos para que más mujeres puedan acceder a estos recursos mientras atraviesan un tratamiento contra el cáncer. El movimiento también reconoce a quienes durante años han donado, acompañado y hecho posible que la ayuda continúe, así como a las mujeres que formaron parte de esta historia y que hoy ya no están. La invitación permanece abierta para que mujeres en procesos oncológicos que requieran información sobre los apoyos puedan comunicarse al 311-212-8750. Así, una iniciativa que comenzó hace 14 años mantiene vigente una idea sencilla, que frente al cáncer ninguna mujer tenga que sentirse sola.
0: Y sí, tiene muchos años este proyecto de donar las pelucas oncológicas a mujeres que están pasando pues por esta difícil situación y que bueno, pues de alguna manera su autoestima se basa muchísimo en su imagen. Entonces, qué bueno que sigue este tipo de actividades. Desde el 5 de octubre arrancó la colecta anual Alimenta 2026 del Banco de Alimentos en Nayarit. ¿Por qué? ¿Para qué? ¿A quién beneficia? Vamos a ver.
3: Desde el 5 de octubre arrancó la colecta anual Alimenta 2026 del Banco de Alimentos Nayarit, que durante todo el mes busca reunir arroz y frijol para fortalecer la alimentación de familias en situación vulnerable.
4: La meta para este año, para esta campaña, son 21,837 kilos de arroz y frijol. Todo el mes de octubre es la campaña. Octubre se conmemora el Día Mundial de la Alimentación, el 16 de octubre, y prácticamente iniciamos el 1 de octubre y se cierra el 31 de octubre.
3: La

0: meta, superar las 21.000 toneladas de granos básicos que serán recibidos en las instalaciones de Banco de Alimentos y en distintos centros de acopio, entre ellos las pastelerías Pepes, Tintorerías Electrónicas La Cruz, Evans Equipos y Soluciones, la Universidad Autónoma de Nayarit, el Tecnológico, la Universidad Tecnológica, Coparmex, Plaza San Rafael, Gymboree y las oficinas de Amexme.
1: Al cierre de septiembre de 2026, estamos cerrando en 3.301 familias, ¿sí? Ya estamos llegando prácticamente en 15 municipios, estamos en 88 comunidades, pero este impacto de los 88 comunidades y las 3.301 familias que estamos apoyando tiene un impacto de 12.580 personas de manera mensual. El apoyo y la atención que nosotros hacemos es de manera mensual.
0: Con estos apoyos, se atiende al 80% de la población que se encuentra en pobreza extrema. El resto corresponde a familias con diferentes carencias sociales, que aunque pueden contar con vivienda y servicios básicos, enfrentan otras necesidades que le llevan a recurrir al Banco de Alimentos.
2: Se llevó a cabo, cambiando de tema, el segundo día de comparecencias de funcionarios ante el Congreso del Estado.
0: El segundo día de comparecencias de funcionarios ante el Congreso del Estado estuvo marcado por la revisión de resultados en seguridad, salud, educación y desarrollo sustentable. En seguridad, se reportó que Nayarit se ubicó como el quinto estado con menor incidencia delictiva entre enero y agosto de este año y el segundo lugar en reducción promedio diaria de homicidios dolosos. La estrategia implementada incluyó más de 1.500 operativos y aseguramientos, así como mejoras en las condiciones laborales y de preparación de los elementos.
3: Asumimos así el compromiso institucional de velar por ella para brindar la paz y el orden que se merecen las y los nayaritas. No dejaremos de trabajar y de hacer posible lo que para muchos no lo era. Es el legado de un sueño cumplido por Nayarit, proteger y servir.
0: En salud, el presupuesto de 2026 creció 24%, con más de 3.117 millones de pesos. Además, se destinaron 215 a infraestructura y se adquirieron tomógrafos y un acelerador lineal. El nuevo Hospital General de 120 camas registra ya un 98% de avance, con una inversión federal de 2.400 millones de pesos. En educación, se reportaron 913 millones de pesos para infraestructura y 725 millones para bancos escolares, además de recursos para mantenimiento de más de 1.268 planteles. También se destacó la basificación de más de 3.000 trabajadores y acciones de capacitación y posgrado.
4: Seguiremos trabajando para que cada escuela sea un espacio de oportunidad, para que cada maestro cuente con mejores herramientas para desempeñar su labor y para que cada niña, cada niño y cada joven de Nayarit encuentre en la educación la posibilidad de transformar y construir sus sueños.
0: Finalmente, en desarrollo sustentable se reportaron avances en ordenamiento territorial, protección ambiental y prevención de incendios. Durante la administración se aprobaron más de 36.000 acciones relacionadas con vivienda, lotes y cuartos turísticos, además de resolver 166 asuntos de impacto ambiental. Este año también se plantaron 20.000 árboles en la Sierra de San Juan.
4: Estamos avanzando en una visión fragmentada a una visión integral del territorio. Planeamos, regulamos, prevenimos, restauramos, vigilamos y generamos conocimiento. Y lo hacemos entendiendo que la protección ambiental y el desarrollo económico no tienen por qué ser adversarios. El desafío es construir un Nayarit donde ambos sean parte de una misma política de bienestar.
0: Durante las comparecencias también hubo intercambio de preguntas y respuestas entre diputadas, diputados y funcionarios, como parte de este ejercicio de rendición de cuentas sobre los resultados reportados en el quinto informe de gobierno.
2: Bien, parte de las comparecencias entonces van a continuar esta semana, 16 minutos después de la hora, gracias a Bodega de Recubrimientos, que te dice que en esta temporada de lluvias, pues en Bodega de Recubrimientos tienen todo para proteger tu hogar. 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Hacemos una pausa y regresamos con más.
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2: Bien, ya de regreso, ya son 21 minutos después de la hora. Gracias por estar con nosotros. 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Bueno, entre libros, talleres y actividades para toda la familia se llevó a cabo Filosa. ¿De qué se trata? Vamos a verlo.
0: Entre libros, talleres y actividades para toda la familia, se lleva a cabo Filosa en la Biblioteca Central de Tepic, José Solón Argüello. Un festival que busca acercar a las nuevas generaciones a las historias, conocimientos y tradiciones que forman parte de nuestra identidad, realizando diversas actividades desde el pasado 5 de octubre hasta el día 12.
14: Es un festival intercultural de libro, la oralidad y la sabiduría ancestral. Nos interesa que las personas nos contagien del saber. Y ese saber está tanto en los pueblos originarios como en los pueblos rurales, que viven más en contacto y conocen mejor la naturaleza que nosotros.
0: Filosa, dijo Alma Vidal, busca que estos conocimientos no se queden únicamente en los libros, sino que puedan transmitirse entre generaciones y mantenerse vivos a través de la participación de la comunidad.
14: Filosa busca crear conciencia. Conciencia ambiental, sí, pero sobre todo conciencia amistosa. Que seamos amigos y juntos mejoremos el entorno.
0: Como parte del programa, este sábado 10 y domingo 11 de octubre se realizará la Mercadita Verbena Alameda, con actividades para disfrutar en familia y continuar llevando estos saberes a nuevos públicos.
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17: Seguramente has escuchado hablar de Android, el sistema operativo que está presente en más de 3,000 millones de dispositivos móviles. Pero, ¿sabes realmente qué es un sistema operativo? Un sistema operativo es el software principal de un dispositivo. Está presente en teléfonos inteligentes, tabletas, computadoras e incluso consolas de videojuegos. Su función es gestionar tanto los componentes físicos del dispositivo, como el procesador, la memoria, el disco duro, así como las aplicaciones, para que todo funcione de una forma ordenada y sin interrupciones. Para entenderlo mejor, imagina un hotel con cientos de habitaciones, personal de limpieza, recepción, mantenimiento, cocina y seguridad. Cada área tiene una función específica, pero si nadie coordina las reservaciones, organiza el personal y atiende las solicitudes de los huéspedes, el hotel dejaría de funcionar. El sistema operativo es como el gerente de ese hotel. Organiza los recursos, coordina el trabajo de todos y asegura que cada tarea ocurra en el momento adecuado. Por ejemplo, cuando abres la cámara de tu celular, tú solo tocas el icono. A partir de ese momento, el sistema operativo se encarga de activar la cámara, enfocar, capturar la imagen y guardarla en la memoria. Algunos de los sistemas operativos más conocidos en teléfonos y tabletas son Android e iOS. En computadoras, el más utilizado es Windows, seguido de Mac, presente en las computadoras de Apple, y Linux, utilizado en servidores por programadores. La próxima vez que enciendas tu teléfono o computadora, recuerda que lo primero que comienza a trabajar no es una aplicación, sino el sistema operativo, asegurándose de que todo esté listo antes de que des el primer clic. 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
2: Bueno, ahí parte de lo que se hace en CICESE. Oiga, le tengo información sobre estudiantes de secundaria que recibieron computadoras para apoyar sus actividades escolares y facilitar su desempeño académico. Esta entrega fue realizada por la Fundación Nayarit con Visión de Futuro, NAVIFU, que encabeza a Vladimir Valenzuela, ha estado ya con nosotros en diferentes ocasiones. Esto es parte de las acciones de apoyo a jóvenes en situación económica limitada. La organización señaló que a 14 años de iniciar sus actividades, pues mantiene programas enfocados en contribuir al desarrollo de la sociedad nayarita, particularmente mediante apoyos que buscan facilitar el acceso de los estudiantes a herramientas necesarias para continuar con su formación. Se entregaron entonces estas computadoras, así apoyan a muchos estudiantes y a sus familias. En NAVIFU, ahí vemos a Vladimir Valenzuela, pues haciendo entrega, incluso en sus domicilios, de estos equipos que seguramente les van a servir y les van a servir muchísimo, muchísimo en verdad. 28 minutos después de la hora, hoy está conmigo acá en el estudio Gil Mesa, él es gerente de mercadotecnia de Mitsubishi. ¿Cómo estás, Gil? Qué gusto que me estés acompañando.
18: ¿Qué tal, Luis? Muchas gracias. Buenos días a todos. Y pues aquí, emocionado de estar compartiendo más noticias.
2: Te levantamos tempranísimo hoy. Está bien, tienes más oportunidad de que se vendan más vehículos hoy. Cuéntanos, porque entiendo que hay una Expo Autos.
18: Es correcto.
2: Cuéntanos de qué se trata.
18: Esta Expo Auto no es algo nuevo, es algo que se hace ya año con año. Desconozco cuántos años tiene haciéndose, pero es algo que ya parece como la feria, pero de los autos, porque es justamente en el recinto ferial.
2: Okay.
18: Este año va a ser los días del fin de semana 23, 24 y 25 de octubre, y prácticamente va a ser un lugar donde van a poder estar viendo modelos de todas las agencias. Ahí vamos a estar presentes. Todavía no sabemos exactamente la ubicación, son cosas que apenas estamos en la logística. Sin embargo, sí va a haber muchas condiciones muy favorables para quienes están esperando oportunidades para poder dar ese paso final para la compra del vehículo.
2: Evidentemente habrá muchas marcas, pero evidentemente estarán ustedes ahí en Mitsubishi que pues ya están trabajando en promociones muy atractivas, ¿no?
18: De hecho, desde el mes pasado comenzó algo bastante atractivo. Nosotros tenemos una especialidad en las SUVs, es la mayoría de la gama de modelos que tenemos. Y van desde unidades que son, pues, para 5 pasajeros muy cómodas, muy altas, sobre todo necesarias actualmente
2: para quienes estamos altitos. Exactamente.
18: Entre dos cosas, entre quienes estamos altos y las necesidades de la misma movilidad en la ciudad.
2: Claro.
18: Y unidades que son para 7 pasajeros, pero lo que destaca son que, a pesar de que los precios son, vamos a decirlo, accesibles para la gama que representan y todo el equipamiento que traen, además no escatiman en seguridad.
2: Bien.
18: Realmente son unidades muy completas, valen mucho la pena. Por algo un cliente no duda en recomendarnos. La recomendación es lo más complicado de obtener y nosotros vendemos más por recomendaciones que por cambaseo.
2: Exacto. No, pues interesantísimo todo este asunto. ¿Qué pasa si, bueno, es que del 23 al 25 de octubre pues todavía le cuelga?
18: Sí.
2: Pero ¿qué pasa si antes de esto, ahora regresamos a ese punto de la Expo Autos, qué pasa si antes de esto quiero ir a pues ver un vehículo, quiero ir a manejarlo, quiero que se suba mi familia para ver si cabemos? O sea, ¿se puede hacer?
18: Sí, claro. De hecho, pareciera que me estás leyendo la mente, porque sí venía con eso. Digo, ay, le quedan varios días para llegar a la Expo Autos.
2: Sí.
18: Lo que pueden ir haciendo es justamente, las condiciones son distintas cuando acuden al distribuidor, en el sentido de que disponen de más tiempo, pueden ver toda la gama con tranquilidad, las pruebas de manejo las pueden realizar sobre todo.
2: ¿Cómo hago una prueba de manejo? O sea, hay que hacer un procedimiento, evidentemente.
18: Pues el único procedimiento es que cuentes con tu licencia.
2: Okay.
18: Y de ahí el resto se encarga a nuestros asesores. Son 7 asesores los que tenemos para brindar la atención, así que no importa si llegan en manada, todos podemos
2: entrarle. ¿Pero yo voy a manejar el auto?
18: Claro,
2: o no, ustedes me van a pasear, nada más.
18: Están las dos opciones.
2: Ah, ok.
18: Puede primero ser el copiloto para ir viendo y escuchando la explicación, o directamente a la manejada.
2: Perfecto.
18: Esa es la mejor parte. Y ahorita hay una unidad que está teniendo mucho enfoque, de hecho desde el mes pasado, por eso lo mencioné. Su nombre es Expander, y desde 400 mil pesos se pueden llevar una camioneta hasta para 7 pasajeros.
2: Así que
18: Es una camioneta muy cómoda, lo digo yo desde mi 1.90, quepo espléndidamente dentro de ella, no le batallo. Es una camioneta alta, así okay. que tema de baches, de topes, de el agua creciendo en estas lluvias, la van a amar.
2: Perfecto. Oye, además de esta Expander que nos estás recomendando, ¿qué otro vehículo, digamos que es el favorito de la gente que va a Mitsubishi? El que dices, este es el que por el que vienen, es el más atractivo. Quizá no se lleven este porque se convenzan de otro vehículo, claro. ¿no? Pero ¿cuál es el vehículo, digamos, el que jala a la mayoría de tu clientela ahí en Mitsubishi?
18: Definitivamente nuestra L200.
2: Ok.
18: Es una unidad que tiene cuatro versiones, gasolina, diésel estándar, perdón, diésel automática. Y pues la que nosotros llamamos para estilo de vida. Ajá. Porque es una unidad que está con accesorios que difícilmente la visualizan los clientes como de trabajo.
2: Ok.
18: Pero definitivamente es una que vemos constantemente ya en las rutas.
2: Sí, yo tengo un vecino que tiene una L200 y verdaderamente lo envidio. Digo, mira, qué bien este asunto. Y que puede ser una camioneta de trabajo, pero puede ser también tu vehículo del día a día, ¿no?
18: Sí, a eso voy con que ya es una camioneta para un estilo de vida. Definitivamente claro. la buscan por cuestiones de trabajo, pero una vez que ven todo lo que pueden hacer con ella,
2: sí.
18: deja de ser nada más el, entonces ya no nada más la quiero para trabajar. Háblame de la versión que sigue porque ya me interesa incluso para paseos, para otro tipo de cuestiones.
2: Y que además estoy viendo que tiene un precio muy accesible en comparación con... Sí. No estamos hablando, no vamos a hablar mal de otras marcas, ni mucho menos, pero en comparación, o sea, la gama que tiene comparada con una pickup del sí. mismo tipo, con el mismo de lujo, accesorios y demás, es muy diferente el precio, es muy bajo en relación a otras marcas, ¿no?
18: Menos de 900,000 pesos. Y exacto. digo menos para no decir el número cerrado, porque nosotros contamos con planes de casa, que se les llama plan flotilla desde una sola unidad. No okay. ni siquiera que tengan que llevarse 3 o 4 para poder acceder a ese precio. Uh-huh. Y también nosotros contamos con algo que se llama plan PYME. El plan PYME, hay emprendedores o sí. negocios ya
2: que necesitas tu camioneta.
18: Y usualmente pues tienen que tener un histórico ante el SAT, sobre todo con nosotros basta que nada más tengan 6 meses de actividad.
2: Okay.
18: Y con eso pueden llegar preguntando así directo, oye, escuché algo sobre el plan PYME, coméntame de él, o escuché algo sobre el precio de flotilla, coméntame perfecto. Sobre eso.
2: Y entonces, para agendarnos y que no se les olvide, el próximo 23, del 23 al 25 de octubre, ahí en el recinto ferial va a ser la Expo Autos 2026, en donde Mitsubishi va a estar presente.
18: Claro que sí, ahí vamos a estar presentes desde la 10 de la mañana hasta las 8 de la noche, los 3 días.
2: ¿Puedo esperar promociones especiales para entonces?
18: Sí, definitivamente sí.
2: Ok,
18: sí,
2: pero sí, hay ya, promociones.
18: Ya las estamos gestionando. Aparte de las que ya contamos, okay. ahí va a haber unas cuantas extra.
2: Híjole, ya es que ya me metiste en un problema, Gil. Entonces, ¿voy de una vez o me espero?
18: Ve conociéndolas de una vez.
2: Ok.
18: Ve conociéndolas
2: de una vez. Hago mi prueba de manejo.
18: Incluso de una vez también podemos ir avanzando en el tema de la solicitud para que esté una preautorización, y si en ese momento, en ese día, uh-huh. las condiciones van a ir favorables más hacia cuestiones de enganche, pues sí. ya.
2: ¿Tienen vehículos para entrega inmediata? Porque aquí, por ejemplo, sí. Ariana, ella es de las que llega y cash. Uno tras otro.
18: Las que estén ahí se las van a poder llevar, van a poder salir manejándolas. Ya van a estar casi, casi emplacadas.
2: Me parece perfecto. Gil, ¿algo más que haya que decir acerca de Mitsubishi y esta Expo Autos y todo lo que ofrecen?
18: Una aclaración nada más, porque todavía a estas alturas nos seguimos encontrando con a veces la duda de si todavía estamos ubicados por allá cerca de la Clínica 1.
2: No, hombre.
18: Desde hace 2 años ya estamos acá cerca del Ángel de la Independencia.
2: Del ranchito de Pérez enfrente.
18: En el ranchito de
2: Pérez. No hay pierde. Ahí lo van a encontrar.
18: Facilito, enseguida del café.
2: También. Exactamente.
18: Ahí golazo para...
2: No, nada. El asunto es que sí, pueden darse una vuelta, conocer las unidades, conocer a Gil, pregunten por Gil. Ahí
18: pueden
2: y cualquiera de sus agentes de servicio que están ahí.
18: Sí, claro que sí.
2: Perfecto. Gracias, Gil, por estar con nosotros.
18: Gracias, Luis, por la invitación. Y gracias, Ariana, también.
2: Recuerden que los días del 23 al 25 de octubre es esta Expo Autos, pero no se espera hasta entonces. Puede darse una vuelta desde ya. Vamos a la pausa 36 después de la hora. Volvemos.

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0: Ya de regreso, 41 minutos después de la hora. 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Ya 42 después de la hora hoy, me da mucho gusto recibir a Rocío Ortega. Rocío, ¿cómo estás?
1: Hola, muy bien.
0: Qué gusto, buen día. También Guadalupe Miramontes, que nos está
2: Hola.
0: Acompañando.
2: Buenos días.
0: Ellas forman parte del Colegio de Enfermería Nayarita para la Atención Quirúrgica, es una asociación civil. Antes de entrar en materia con lo que nos van a invitar, cuéntame, por favor, Guadalupe, ¿qué es el Colegio de Enfermería Nayarit?
2: El Colegio de Enfermería es una asociación sin fin de lucro.
0: Okay.
2: Que su objetivo principal es generar educación continua, agremia a profesionistas con cédula, pero tenemos muchísimas actividades académicas que están también dirigidas y bienvenidos los estudiantes y Bien. Todos los profesionales de la salud por la calidad de los eventos académicos.
0: Obviamente principalmente dirigido a enfermeras y enfermeros,
2: así
0: entiendo,
2: es,
0: ¿no?
2: Así es.
0: Ok, perfecto. Y hoy están con nosotros porque resulta que hay una jornada académica, es la séptima jornada académica, que tiene que ver, entiendo, bueno, se llama Innovación, Seguridad y Humanización en la Atención Integral del Paciente Oncológico. O sea que tiene que ver con pacientes que tienen cáncer, ¿cierto?
1: Es correcto.
0: Digo, pues no todo el mundo le entendemos al asunto, pero estamos hablando de personas que tienen cáncer.
1: Es
0: y es cómo tratar a una persona con cáncer en todos los sentidos. Entiendo que por ahí va.
1: Sí.
0: Cuéntame un poquito.
1: Es ahí. Pues mira, el colegio siempre preocupado porque el personal se siga preparando y actualizando, y ahorita en la actualidad, por desgracia, los pacientes oncológicos, los pacientes, para que la gente entienda, los pacientes que tienen cáncer ha aumentado exponencialmente esta situación. Entonces nosotros en el afán de que la gente se esté preparando y se siga actualizando y sepa cómo manejar todo el entorno de lo que involucra a un paciente oncológico, es por eso que en esta ocasión, este año, nuestra temática gira en torno al paciente oncológico.
0: Y en esta jornada, Guadalupe, ¿cómo va a funcionar? ¿Son conferencias, son charlas, son talleres? ¿De qué se trata? Cuéntame.
2: Así es. La jornada va a tener una temática que tiene un sentido muy bien. Iniciamos con temas de bioética, dilemas bioéticos en la atención al paciente oncológico, porque lo creerás que hay muchísimos. Luego tenemos la fortuna de tener a alguien como el doctor Arturo Lavín Lozano, que es un reconocido profesional en el área, que va a hablarnos sobre los factores de riesgo, las estrategias de prevención y los retos que tiene un paciente oncológico para llegar a un diagnóstico.
0: De acuerdo.
2: Sí. También tenemos otra, va a estar con nosotros la doctora Nayeli Peña, del Hospital Civil, una oncóloga pediatra, para hablarnos un tema que, bueno, hasta el nombre es la hora dorada en el paciente oncológico.
0: Ok.
2: O sea, y tiene, ahí encierra una serie de mensajes que ella nos va a dar a los profesionistas para entender por qué la importancia de detectar y atender a los pacientes.
0: Exacto.
2: Tenemos también la visita del Instituto Nacional de Cancerología. El colegio hace un esfuerzo para que venga alguien más también y nos va a hablar sobre acciones asertivas en a la hora que estás en la cirugía de un paciente oncológico.
0: Okay.
2: En un perioperatorio que es un antes, un durante y un después. Los peligros ocultos en un perioperatorio. Un paciente pone la vida en su vida en nuestras manos y lo menos que podemos hacer es capacitarnos.
0: Sí, claro.
2: Habrá otros temas como la detección de los riesgos en la perfusión, en la preparación de los medicamentos antineoplásticos.
0: Sí, dejando claro este asunto que va dirigido justamente a profesionales de la salud, ¿no? O sea, para
2: estudiantes
0: que,
2: de medicina.
0: Exactamente.
2: Del área
0: sí,
2: de la salud.
0: De repente si usted se le parece esto un poco técnico, pues es justamente porque va dirigido a las personas que le van a atender, esperemos que usted nunca tenga cáncer en sus diferentes versiones y modalidades, que hay un montón. El asunto es que si esto llega a darse, pues qué mejor que quien en nos nos va a cuidar, atender, ver por nosotros, y una persona que esté preparada en todos los sentidos. Correcto. ¿Cómo llegaron a este tema? ¿Por qué este tema es el tema de esta jornada? Me decías, bueno, ha habido un incremento exponencial, ¿no?, en este asunto, pero creo que va más allá, ¿no? Hay una petición por parte de los profesionales de la salud de decir, quiero saber más de este asunto.
1: Sí, se hace un sondeo. Okay. El colegio está conformado por compañeras enfermeras quirúrgicas de las diferentes instituciones. Sí. Llámese Seguro Social, llámese ISSSTE, y lo ahora que conocemos como IMSS Bienestar. Sí. Entonces, nosotros nos encargamos de estar sondeando al personal para ver la inquietud que hay, y pues como le comentábamos, ha incrementado exponencialmente la situación oncológica, la situación de cáncer, y sentándonos a la mesa, el colegio en corto, pues llegamos a la conclusión que era un tema muy importante, muy relevante tocar el tema oncológico.
0: Oye, no, me voy a salir un poquito, pero creo que es una duda que nos va a saltar a todos, y ustedes con su experiencia me podrán decir, darme un norte más o menos, ¿y por qué? Es decir, ¿por qué hay más cáncer? ¿Hoy se diagnostica más? ¿Siempre hemos tenido? ¿O definitivamente la sociedad ha cambiado en su asunto de salud, que sí hay una presencia más grande de cáncer? ¿Qué ha pasado?
2: Hay una mezcla de diversas cosas, porque es multifactorial. Claro. No es que le dio cáncer a mi familiar, me va a dar a mí. El estilo de vida es fundamental.
0: Ok.
2: Y es al ser multifactorial, también nosotros estamos más expuestos a químicos y a otras cosas que no podemos escaparnos de la vida diaria. Uh-huh. Y está implícito muchos factores, pero el estilo de vida tiene mucho que ver. Yo creo que uno de los temas que va a abordar ahí es el doctor Arturo Lavín. Okay. De hecho, en el público general ha habido interés, algunas personas que dicen, voy a ir a escuchar tal y cual conferencia.
0: ¿A eso pues iba? ¿Se puede? O sea, ¿se puede? ¿Qué pasa si yo no soy enfermera, no formo parte de los asuntos de trabajadores de la salud, por ejemplo? ¿Puedo asistir?
1: Claro que sí. Okay. Claro que sí, las puertas están abiertas para toda la gente. Perfecto. Claro que tenemos la inclinación por el personal de salud, porque estamos ahí en el campo de batalla, ¿verdad? Pero es bienvenida a la persona que tenga interés en conocer y informarse.
0: ¿Cómo me inscribo? ¿Cómo aparto mi lugar? ¿Cuánto me va a costar? Todo ese asunto. ¿En dónde lo conozco, Guadalupe?
2: Ah, bien. Nosotros tenemos en las redes, en SENAC Enfermería, SENAC de con Q, porque es, sí, Colegio de Enfermería y Transición Quirúrgica. Tenemos ahí el póster que tiene los códigos QR. Hoy día el código
0: de ya hecho, lo tenemos. Tenemos en pantalla para así quien los quiere escanear. Directamente te manda al programa y al registro, así que los pueden escanear en este momento.
2: Así es, ahí está el programa para que puedan ver a detalle, y también está un código QR para poderse registrar. Okay. Y hay también unos teléfonos que están los de nosotros, y estamos atentos para poderles resolver, apoyar. Y las cuotas, la verdad, son cuotas mínimas de recuperación.
0: Que son muy accesibles. Estoy viendo accesibles. Que además, si eres estudiante, es, ajá, pues más barato. Y si eres socio o socia de SENAC, pues del Colegio de Enfermería Nayarita, pues evidentemente también es más barato, ¿no?
2: Así es. Okay. Y tiene una cuota porque, mira, el Salón Cadi nos abre el espacio, pero hay que cubrirle una
0: pues buena. Es que todo este asunto genera evidentemente un gasto para ustedes, ¿no? Que hay que recuperar, pero me parece que la información que aquí se va a dar, pues es muy importante, sí, como ustedes bien dicen, no solamente para enfermeros, enfermeras, sino para pues cualquier persona, ¿no?
2: Compensa con mucho la poca inversión que se va a hacer.
0: ¿Cómo se vive? Digo, yo entiendo que ustedes como enfermeras, o nuestros amigos y amigas enfermeras, enfermeros, pues no puedes ir por la vida lamentándote por cada paciente que atiendes, ¿no? Pero pues el cáncer es además una enfermedad con estigma, ¿no? O sea, hay un asunto ahí que lo hace, yo no sé si más doloroso o más señalado, pero ¿cómo se vive atender a una persona con cáncer desde su punto de vista, desde lo que ustedes viven como profesionales?
1: Verdad, José Luis, a veces, aunque uno no quiere involucrarse, cuando menos espera uno ya se encariñó con esa persona. Claro. Después te lo vuelves a encontrar, conoces a su familia, conoces a su entorno. Entonces, sí es un poquillo complicado, pero pues salimos adelante, continuamos en la preparación nosotros, hay cursos de tanatología, claro, para pues no engancharse, porque pues es nuestra vida diaria, es el quehacer diario. Entonces pues sí, sí es difícil, pero pues alguien tiene que hacer el trabajo.
0: Y de esto se trata justamente esta jornada, ¿no? De que ustedes como profesionales, bueno, quienes están activos en este momento, pues sepan verdaderamente qué hacer en todo esto, ¿no?
2: Es correcto. Así es, porque el cuidar implica el humanismo. Uh-huh. Y implica ciencia.
0: Claro.
2: Entonces, es un, el programa es una mezcla de todo eso, y poder sortear al final de cuentas con menos estrés cuando estás frente a un paciente, poderlo ayudar. Por eso el tema final vamos a cerrar con la tanatóloga de cancerología, va a estar con nosotros,
0: sí,
2: para hablarnos justamente cómo acompañar a ese paciente oncológico y también cómo apoyar nosotros nuestro organizar nuestras emociones para no ahogarnos, ¿no?
0: Uh-huh. Uh-huh. Sí, claro. Esto es, pues ya, es este sábado 10 de octubre, es decir, tienen tiempo de hacer su registro, tienen tiempo de revisar específicamente a qué conferencias quieren ir, a cuáles dicen, pues igual esta no, pero igual esta sí. Digo, todo eso en los códigos, vamos a poner ahora mismo para que usted pueda escanear los códigos y pues se dé cuenta de todo el programa, pueda hacer su registro y bueno, pues se agende para este sábado 10 de octubre desde las 7:30 de la mañana.
1: Sí.
0: Las enfermeras y enfermeros se levantan temprano, ¿verdad?
1: Sí.
0: Sí, ni hablar. Hasta las 2 de la tarde ahí en Salón de Eventos CADI, usted ya lo conoce, es este sábado 10 de octubre. Rocío, ¿algo más que haya que decir?
1: Pues nada más agradecer por el espacio, José Luis, y pues a todos los colegas, sí, invitarlos cordialmente, es una oportunidad magnífica para primero conocer, actualizar, reforzar y sobre todo socializar. Ahí nos encontramos a amiguitos, compañeros de otras instituciones y hasta para eso nos sirve.
0: Perfecto.
1: Para socializar.
0: Me están preguntando acá que si alguien quiere formar parte de SENAC, ¿qué es lo que tiene que hacer?
2: Sí, se puede contactar a uno de nuestros teléfonos y claro que sí, le indicamos, le damos una solicitud,
0: okay,
2: de ingreso, los documentos que requiere y le hacemos saber también los beneficios que tiene de estar colegiado, que son bastantes.
0: Pero ¿sí? Por lo pronto, ahí lo esperamos el 10 de octubre.
2: Por supuesto.
0: Ahí se pueden informar también.
1: Claro que sí, este asunto, ese, ¿no?, es el objetivo.
0: Pues gran trabajo el que hacen, Rocío, Guadalupe, es la séptima jornada académica para pues pacientes con cáncer, digo, tiene otro nombre, pero básicamente se trata de este asunto. Es este sábado 10 de octubre desde las 7:30 de la mañana en el Salón de Eventos CADI, como parte de los trabajos que hacen en el Colegio de Enfermería Nayarita.
2: Coffee break, ¿no?, en su espacio.
0: Ah, perfectísimo. Eso suena bastante, bastante bien. Gracias, Rocío, gracias, Guadalupe, por estar con nosotros. Ya saben, 10 de octubre este sábado, así que enfermeras, enfermeros, personas que estén relacionadas con la salud, pues hay que darse una vuelta. Ya nos vamos porque ya son 55 minutos después de la hora. Mañana será jueves y desde las 6 en punto de la mañana aquí le estaremos esperando para llevar la información importante como hacemos todos los días a través de Noticias por la Radio. Claro, en radio, también en televisión, redes sociales, en Antonio Tello, en TV Más. Sigan nuestros diferentes espacios informativos a las 2 de la tarde, 8 de la noche, nuestros cortes informativos. Se quedan en radio con Doña Lencha Morning Show y en televisión con Así es Nayarit. Adiós.
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0: buenos días, buenos días, buenos días. Buenos días, ¿cómo están el día de hoy? Feliz miércoles 7 de octubre 2026. Soy Esaú Ortega, el niño locutor, y me da mucho gusto saludar en esta cabina fría a mi abuela Lencha. Abuelita, buenos días.
1: Buenos días, niño. También me da mucho gusto saludarte y saludar a Jocelyn. Buenos días, Jocelyn.
2: Hola, buen día para todos.
1: Buenos días, Charlie.
3: Hola, buenos días.

0: Nosotros, ¿a qué número, niño?
1: 311-150-80-68. 311-150-80-68, abuelita. El día de hoy, o puede llamarle a Dios al 311-133-2304.
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0: Ahí estamos a través de esta plataforma de Spotify. ¿Cómo amanecieron el día de hoy?
3: Muy bien.
4: Bien,
0: bien, Charlie, ¿todo bien?
4: Sí. Se antoja ahora sí, más café ahora.
0: Más.
3: ¡Ay, no! ¡Adictos!
0: Con esos climas, más café. Y bueno, dicen que va a estar así porque ya se está formando también otra tormenta tropical que posiblemente se pueda convertir en huracán. Estamos al pendiente de lo que nos digan las autoridades. Muy cerca está esta tormenta que es depresión tropical, que está muy cerca de las costas de Acapulco, pero estaremos al pendiente para cualquier cambio, cualquier situación, cualquier información que nos compartan las autoridades, pues informarle para que esté pues al pendiente, sobre todo la gente que está en la costa, que pues en estos últimos días ha estado bien complicado el tema de la costa, Charlie, Jocelyn, sí. Abuelita, por pues las lluvias, ¿verdad? Por los huracanes también.
4: Pobre gente.
0: Sí, hemos visto que se han llevado incluso las ¿cómo se llama? Las ramadas,
4: palapas.
0: Las palapas que tienen ahí a la orilla, y bueno, esperemos que no pase a mayores. Buenos días para todos, ¿cómo amanecieron? Muy temprano con mensajes, niño.
1: Muy temprano, nos dicen por acá, buenos días, Don Peter, Doña Lencha, Charlie, Josh, niño, dice, pueden felicitar a mi papá Chalino Pelayo, que hoy está cumpliendo años. Quiero decirle que lo quiero y lo amo y decirle y dar las gracias por todo. Espero me puedan complacer con la canción de La Carcachita de Banda Rafa. Ahorita te ponemos la canción y muchas felicidades para el señor Chalino Pelayo.

0: Vámonos con música y ahorita regresamos con el tema del día de hoy, niño.
1: Una persona, abuelita, el día de ayer se convirtió en el ser humano en esta tierra de más de... ¿Cuántos habitantes somos, Charlie? ¿Como 8 mil millones?
2: No, la neta no me acuerdo. Ya,
1: creo que somos más de 8 mil millones de habitantes. Se convirtió en el número uno en algo y ahorita les voy a decir en qué. Y ustedes vamos a sacar un tema sobre eso. Pausa musical, regresamos.
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1: Y nos vamos con esto de Joan Sebastián, un idiota. Son las 8:07 Nayarit, 9:07 Puerto Vallarta. Buenos días. Feliz miércoles.
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1: Llega Doña Lencha Morning Show en este lunes, lunes 7 de octubre 2026. 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

hermosa que estás, qué barbaridad, qué caballo tan bonita, hermosa, precioso. Súbale, por favor.

0: Buenos días, abuelita.
1: Buenos días, don Peter.
0: Buenos días, Jocelyn.
2: Hola, buen día, don Peter.
0: Buenos días, Charlie.
3: Hola, buenos días.
0: Buenos días, niño. Buenos días. ¿Qué tema tendremos el día de hoy?
4: Ahorita soltamos el tema, don Peter, hay mensajes. Jocelyn, ¿qué nos dicen?
2: Así es, por acá nos dicen, buenos días para todos.
0: Buenos días.
2: De la radio, que tengan un excelente día y un saludo para el Tigre, para Fermín de... ¿Cómo? A ver. Para
0: ¿desde
2: Fermín
0: dónde?
2: De... Para Miki. ¿Y yo caray? ¿Cómo? Para el Pollo, para Cristian, para el Osvaldo. Para el Mata,
0: puro
2: el Pollo,
0: dorado.
2: El Zacatripas, el Pelón
0: hoy
2: Loco,
0: no,
2: el Paisita, desde el norte de Carolina con la canción Lamberto Quintero con Antonio Aguilar. Oye, todos esos apodos.
0: Puro tazo dorado. Dije.
2: Qué onda, no. Y además nos dicen, hola, buenos días,
0: buenos
2: queridos
0: días.
2: Locutores. ¿Cree que me puedan mandar un saludo para toda la clica Chocoaventuras de Sayulita, Nayarit? Que los escuchan.
4: Muchas gracias a la gente de Sayulita, Nayarit, Pueblo Mágico. Y también por acá saludos desde Bridgewood en Wisconsin. Saludos para Palma Grande, Nayarit, de parte de Jorge Padilla. Mi estimado Jorge nos manda imágenes. Qué fregón se ve ahí el paisaje, como que va en carretera. No inventes, qué chido se ve. Hasta Wisconsin, allá en Estados Unidos. Y saludos para Palma Grande. Muchas gracias, mi estimado. Qué bonitas fotos, la verdad. Ahorita se las voy a compartir a los compañeros para que las vean. Por acá dice, buenos días a todos. Pueden felicitar a Gustavo Montoya Escobar, alias El Paya. Así, dice que hoy es su cumpleaños de parte de su hermano Carlos. Que se la pase muy contento. ¡Feliz cumpleaños!
5: Día de Paya. Te venimos a cantar.
0: Abuelita, los cumpleaños del día de hoy, hay que ponerlas del...

0: La del Lemur, Caporal, por favor.
1: ¡Cumpleaños feliz! ¡Cumpleaños!
2: ¡Qué feo canta ese Caporal!
1: ¡Te deseamos, hermano!
0: ¡No, no canta bonito!
1: ¡Cumpleaños feliz! ¡Queremos pastel!
3: ¡Pastel!
0: ¡Pastel!
1: ¡Queremos pastel!
3: ¡Pastel!
1: ¡Aunque sea
4: un pedacito! ¡Pero queremos pastel!
0: ¡Feliz cumpleaños para todos los cumpleañeros hoy! Ahí está, esa va a ser la felicitación de hoy.
2: Bueno, bueno, vamos por acá, más mensajes. Ahorita los vamos a leer, vamos con el tema abuelita el día de hoy para que vayan pensándole, participando. Yo sé que de pronto dicen que la riqueza está en las experiencias. Ayer hablábamos con el tema del iPhone, de que esta mujer sentía uy rica porque traía el iPhone. Pues imagínense nada más, para sentirnos más pobres, se acaba de dar a conocer, abuelita, que el hombre más rico del mundo vuelve a serlo. Estaba ya estaba cayendo en su riqueza, así le bajaron ciertos millones de dólares, pero Elon Musk, el dueño de Tesla, el dueño de SpaceX, el dueño de varias empresas, el dueño de Twitter, que ahora es X, este hombre, abuelita, se convirtió el día de ayer nuevamente en el hombre más rico del planeta. Acaba de superar en su lugar exclusivo en el Club de los Trillonarios. Su patrimonio supera los $1,000 millones. No, o sea, son $1,000 billones. ¿Sí? $1,000 billones. Y lo más impresionante es que, pues obviamente ese dinero no lo tiene guardado en el banco, sino que pues el valor de sus empresas como SpaceX y Tesla, pues han subido de valor las acciones, y esto lo coloca en el hombre más billonario del mundo. Para más o menos entenderlo, él no tiene $1,000,000, no tiene 100 millones, no tiene 1,000 millones, no tiene, tiene mil. A ver, ¿cómo era la no puedo
5: dos,
2: ni mencionarlo.
5: 2 billones, ¿no? 2 billones.
2: Trillones. Charlie. Trillones de pesos.
5: No, es que es una cantidad.
2: Tiene
5: que...
2: un trillón de pesos.
5: Para convertirla en pesos, yo creo que va a ser complicado.
2: Es inimaginable ese dinero,
5: sí,
2: ¿no?
5: Sí, sí, sí.
2: Y uno queriendo, rascándole a la cuenta de 200, me quedan para la quincena.
5: Ya estamos ya a finales de quincena, ¿eh? Ya.
2: Y la pregunta banal, la pregunta... Oye, está sonando rara la consola, creo que vamos a tener que reiniciarla ahorita. La pregunta banal y la pregunta, pues, un poco superficial es... ¿Cuánto necesita usted para sentirse millonario o para sentirse rico?
5: Rico.
0: Teniendo el iPhone 18 Pro Max.
5: Con eso, ¿eh?
0: La muchacha va a decir
3: no
0: eso.
3: No ocupa más.
2: ¿Cuánto necesita usted tener en su cuenta de banco para sentirse rico? Habrá gente, Charlie, que con $1,000,000 se siente rico.
5: Sí, ya.
2: Y habrá gente que $1,000,000 no es nada.
5: No, pues no.
0: Es que depende, ¿qué quieres comprar?
2: No, o sea, que te sientas rico. Abuela, ¿cuánto usted necesita tener en su cuenta para sentirse rica? Ay, Dios mío, qué pregunta.
0: ¿Cuánto tiene, más bien? ¿Cuánto tiene y ya es rica?
2: Bueno, pues esa va a ser la pregunta del día de hoy. Y además, ¿qué harían con ese dinero, no? ¿Gastarlo, invertirlo, guardarlo, algún negocio? Porque este hombre tiene un trillón de pesos. ¿Puedes imaginar eso, Jocelyn?
3: Claro que sí.
2: Además, son 18 trillones de pesos.
5: Es un dineral.
2: Porque si lo convertimos a dólar, a pesos, pues son 18 más o menos el dólar, ¿no? Entonces tiene 18 trillones de pesos.
3: ¿Qué? Sí me lo imagino. Compro Cancún.
0: Compro Cancún.
2: Bueno, díganos cuánto necesita usted para sentirse rico. Es el tema del día de hoy. Porque este hombre, pues, ya se convirtió en el hombre más trillonario del mundo. Vámonos a música y ahorita regresamos. Una canción que nos pidieron, don Peter.
0: Por acá, para el cumpleañero, nos pidieron esta canción. La Carcachita de Banda Rafa. Ahorita regresamos. ¿Cuánto necesita usted tener su cuenta de banco? Oiga, más o menos. ¿$1,000,000 o de dólares o cuánto?
2: ¿Y en qué lo va a gastar?

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1: El niño locutor nos pregunta: ¿cuánto dinero necesita tener usted en su cuenta para sentirse rico?
2: Para sentirse millonario como el este, ¿cómo se llama?
1: Elon Musk.
2: Como el Mosco este. Díganos el día de hoy cuánto necesita tener en su cuenta. Y uno contando los pesos para completar para el café de hoy. Hijo de la fregada. Regresamos.
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2: Amigos de Tepic Nayarit, vamos a salirnos del aire un minutito nada más y ahorita regresamos. No se desespere, no le cambie a la radio, por favor, porque acuérdese que si le cambia, aguas, da toques ahí el botón. Nos salimos del aire unos segunditos y regresamos. No le cambie.

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para sentirse rico, para decir, ya puedo vivir aquí de lo que tengo en mi cuenta. ¿Y qué haría con ese dinero? ¿Poner un negocito, invertirlo o gastarlo como millonario?

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1: Cuéntanos, Jocelyn, ¿qué nos dice la gente el día de hoy?
2: Nos dicen.
1: ¿Qué dicen?
2: Hola, buenos días, abuelita.
1: Buenos días.
2: Saludos
1: buenos
2: para días. Todos. Soy Araceli de San Vicente.
1: Hola, Araceli.
2: Me pueden poner la canción de El Gato de Ráfaga, por favor.
1: El Gato y el Ratón, ¿no es esa? Ah, El Gato de Banda Ráfaga. Ahorita se la mandamos. También nos habían pedido otra canción, don Peter. Ahorita la vamos a mandar. Muchas gracias al público que se reporta con nosotros. Charlie, cuéntanos, ¿cuánto necesitas tener en tu cuenta para sentirse rico?
3: Pues fíjese, don Peter, ahorita le decía al niño locutor que yo que 50 millones, pero yo que se ocupa más.
1: ¿50 millones de pesos o de dólares?
3: No, de pesos. Bueno, si son de dólares, mejor, ¿eh?
1: Oye, porque ya no... La verdad es que ya no es tanto dinero, ¿eh?
3: Sí.
1: O sea, ya no es tanto dinero. Porque, Charlie, así para sentirte rico, mínimo tienes que vivir en la playa.
3: Exactamente.
1: Bueno, si te gusta, sí, pero los ricos, ricos, ya así jubilados, ¿no? Se van a Marina Vallarta.
3: Imagínate, un departamento en un condominio... De lujo ahí, ¿cuánto te costará?
1: No, pues millones de dólares. ¿2 millones a veces, de dólares, verdad? ¿3? Y luego veo que te los venden en dólares, esos departamentos, ¿verdad?
3: Porque lo compras y aparte es el mantenimiento mensual, o sea, todavía estás dando.
1: No, Charlie. 10,
3: 15, 20
1: los 50
3: mensuales.
1: Te los vas a acabar en un año.
3: Sí, no. Por eso le digo, don Peter, yo que más de 100 millones.
1: Más de 100 millones. ¿Y qué harías con ese dinero?
3: Pues invertirlo. La verdad, no sé, invertir, propiedades tal vez, uh-huh. La bolsa, buscar la manera cómo es lo de la bolsa.
1: Pero, o sea, también pues tiene todo el riesgo eso, ¿no? De perder tu dinero.
3: Sí, claro. El Forex también, es bueno el Forex.
1: ¿El Forex? ¿Qué es eso?
2: ¿Qué es eso?
1: ¿Qué es eso, Charlie? Explícanos, por favor, cosas de ricos.
3: Pues es como la bolsa, don Peter, que igual usted toma un riesgo con su dinero.
1: ¿Pero de bolsa de mercado o
3: sí,
1: de...?
3: Sí, se mete el dinero bolsa a la bolsa mercado. De valores, sí.
1: A la bolsa de valores. Ajá. Yo pensando la bolsa del mercado con la que va mi vieja ahí a comprar. No, pues estamos hablando de que se invierte en empresas, ¿no?
3: Así es. Bueno, no, el Forex no. El Forex se mete su dinero a la bolsa de valores y conforme sube o baja la moneda.
1: O sea, cosas que no entendemos y que no vamos a entender hoy.
2: Sí.
1: Bueno, dice por acá, buenos días. Por acá nos dice... dice, buenos días. Yo, fíjense nada más, a veces uno anda que no, millones y esto. Dice esta persona, buenos días. Yo necesito, niño, 10,000 pesos nada más. Para sentirse rico, oiga.
2: Para sacar la quincena.
1: No, dice, para salir de mis deudas. 10,000 pesos, sentirme libre, trabajar y como parte de mi sueldo invertir y generar cada vez más ingresos. Y jamás pedir prestado de nuevo. Bueno, pero pues pidan grande, oiga, 100,000 mínimo. No, pues para que tenga, para sí, que pues no esté batallando.
3: Se los manda, yo creo.
1: No, ahorita se lo mandamos, oiga eso. Buenos días, ¿quién nos habla el día de hoy? Buenos días.
4: Doña Lencha, buenos días, niño locutor. Buenos días a mi abuelito, don Peter Poole. ¿Cómo están todos ahí en cabina?
1: Buenos días.
4: Don Peter Panda, don Pedro. Quiero decirle algo, don Pedro.
1: ¿Qué pasó?
4: Estoy
1: ¿Qué pasó?
4: Muy contento y muy feliz.
1: ¿Por qué?
4: El día de ayer ya nació mi hijo. Se va a llamar Eitan Maximiliano.
3: Felicidades.
4: Y a ver si me lo puede saludar, por favor, don Peter. Aunque no escucha y ni entienda.
1: A ver, espérame. Regresa el cassette, niño. Regrésale.
4: Nació mi hijo. Se va a llamar Eitan Maximiliano.
1: ¿Eitan Maximiliano? ¿Por qué no Pedro? ¿Por qué no Pablo?
3: Pedro Maximiliano, don Peter.
1: Pedro Maximiliano, puede ser.
3: Sí.
1: ¿Cómo que Eitan? Eso parece como gasolina o algo. Don Peter, no sea grosero, pues él quiere ese nombre.
4: Y a ver si me lo puede saludar, por favor, don Peter. Aunque no escucha y ni entienda y ni sepa nada. Ya que esté grande, le voy a enseñar el podcast.
1: Ay, Rosso, muchas
4: Peter,
1: gracias.
4: Y don Peter, mándeme una cancioncita, por favor. Una cancioncita.
1: ¿Cuál?
4: La que usted me guste poner, para que vea.
1: Okay.
4: A ver, usted póngame una que me quede de acuerdo a lo que me está sucediendo en la vida, don Peter. Y mándeme un saludito para el compa Ruso.
1: Saludos, Ruso, pero piensa bien el nombre, por favor. ¿Cómo que Eitan Maximiliano está bonito?
3: Sí.
1: Maximiliano de las Casas, había mucho Maximiliano. Pero Eitan,
3: bueno, don Peter,
1: ¿de dónde
3: pues,
1: es
3: si
1: ese nombre, Charlie?
3: No sé, pero si le gusta.
1: Si
3: don
1: le
3: Peter.
1: Gusta a él, pues si no es su hijo.
2: Ese nombre está de moda, que sepan.
1: ¿El Eitan?
2: Eitan. Sí, están de moda, esos nombres de moda.
1: Últimamente a mí qué me importa, ponle como quieras. Yo te digo, pues un nombre bonito, Juan, Pedro, Pablo, Alberto.
2: Peter.
1: Ya son nombres de al pasado.
3: Sí,
1: Peter.
3: Sí.
1: Ya no quieren ponerle a ninguno para sus hijos Pedro. Por acá dice, buenos días. Por acá nos siguen enviando mensajes. Dice, buenos días. a todos. Dice, pues no sobraría, dice, no sobraría decirte con cuánto me sentiría rica, pero yo pienso que teniendo una buena casa con todas las comodidades, ya que no la tengo, dice, un buen coche y tener para vivir el resto de mis días, eso incluye comer bien, darme el lujo de pasearme y una vez, de vez en cuando, no sé, tal vez como unos 2 millones de pesos, me sentiría rica, dice. Claro, cuidándolo, porque si te agarran las gastando, dice, que pues 2 por 3 se te va el dinero. Pero a ese hombre solamente le falta roña para rascarse, dice. Bueno, 2 millones no es nada, ¿eh?
3: No.
1: Yo he conocido gente que tiene, que de pronto le cae una lanita de herencia y se lo acaban en un ratito, ¿no?
3: No, es lo que decíamos, 2 millones te cuesta la casa que quiere ella, simplemente.
1: Claro.
2: Una casa, eso no,
1: y,
2: vale.
1: Y una casa pequeña,
3: más
1: Charlie.
3: O menos, sí, exactamente.
1: Antes yo me acuerdo que comprabas casas y lo más caro, Charlie, que veías, 120 mil pesos, sí, 87 mil. Yo hace muchos años vi que una persona compró una casa como 70 mil pesos y nos hacía mucho dinero. Y ahorita no, 70 mil, ni un metro cuadrado.
3: Sí, no, no, para pintarla nomás.
1: Es más, 70 mil nomás te sale, pero un terreno allá en Jardines de Juan. Bueno, díganos usted con cuánto se sentiría rico. Yo creo, Charlie, yo me sentiría rico con unos, sí, 10 millones de dólares, que vienen siendo dólares, pues ya 180 millones. 180 millones de pesos, una buena casa, un buen carro.
2: ¿Dólares?
1: No, no, pues es que tiene que ser dólares para que suba, ¿no? Una buena casa, un buen auto, no un auto de lujo, super lujo, porque pues también mantener ese carro me va a salir una lana.
3: Ay, aparte la tentación también.
1: Sí, ya sí, ves, pero una camioneta cómoda, bonita, sí, una casita con alberca, vista al mar, Charlie. Uh-huh. Digo, que me salga más o menos baratona. Voy a buscarle. Y ya con eso, mira, invierto una parte y que me esté dando rendimientos, y con esos rendimientos voy gastando, voy comprando, y si se me acaba eso, me espero para que vuelvas a brincar el rendimiento, y así me la paso. Viviendo.
3: Sí, es lo que te dije, arriba de 100 millones yo que sí.
1: Y tus hijos van a llegar y bolas, papá, me los acabo.
2: Echa para acá.
1: No, yo soy el rico. Ellos van a seguir siendo pobres.
5: Este niño envidioso.
1: Porque fíjense, ahorita les voy a compartir algo que dijo un basquetbolista, que dice, mis hijos están enojados conmigo porque yo les digo que yo soy el rico, no ustedes.
3: Pues, ¿no has visto el de Facebook? Sí. Que a sus hijos no les va a dejar nada, él dice.
1: ¿Quién es de Facebook?
3: El Mark Zuckerberg.
1: ¿Que no les va a dejar nada?
3: Que no, que porque ese, es lo mismo, o sea, que a él le ha costado eso y su dinero se lo va a dejar a beneficencias.
6: Buenos días,
1: no
6: abuelita.
1: No manches, neta, ¿eso dijo?
3: Eso ha dicho.
1: Híjole, bueno, a ver cómo les va. Vamos con mensajes, buenos días.
6: Buenos días, abuelita.
1: Buenos
6: Saludos
1: días.
6: En cabina. Hola. Yo creo que con unos 10 millones de dólares.
1: Dale, mira,
6: tranquilamente.
1: Órale, los compartimos.
6: Y ya con esos 10 millones de dólares, pues invertirlos, no sé, en propiedades, en negocios, para tener un ingreso por lo menos la unos renta, 200, ¿verdad? Yo creo, al mes, ya se podría vivir tranquilamente.
1: 200
6: no
1: mil.
6: No creo que haya una cantidad, que alguien no tenga más que esa cantidad que tiene ese señor. Si Salinas tiene millones y millones y millones, que sus nietos, los nietos de sus nietos, van a poder acabarse tanto.
1: Ya toda su existencia. Bueno, síganos diciendo esta pregunta tan superficial, tan banal, pero pues al final estamos soñando. También se vale, Charlie.
3: Sí, claro.
1: Regresamos.
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0: Vamos, una pausa y regresamos. 311-150-8068. Ya viene la Diva de México y díganos cuánto tiene que tener, oigan, su cuenta para sentirse rico y vivir bien a gusto. El Ilumos, ese tiene, ¿sabe cuántos millones y trillones? Fíjese, ya, para vivir para toda su vida. Y uno aquí esperando la quincena para salir. Pausa y volvemos.
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1: Hola, Diva, buenos días, feliz miércoles. ¿Cómo está, Diva?
2: Guapísimos de mucho dinero. Pues con una preguntita, a ver cómo les cae a varios.
1: Ay, ay, ay, mamá. ¿De qué nos va a hablar, Diva, hoy?
2: Querido público, ustedes que siempre participan y que me hacen favor de contar historias.
1: Sí.
2: ¿Se quedarían con alguien a quien ya no aman, pero te da una vida
1: de ricos,
2: cómodamente, económicamente activa, preciosa, una vida de ricos?
1: Diva,
2: no hay que pagar renta. Te tienen coche a la puerta de la casa.
1: Ay, mamá.
2: Abres el refri y tienes lo que quieres.
1: Me enamoro.
2: Pero ya no lo amas.
1: Pero ya no
2: o
1: se ama.
2: O ya no la amas.
1: Diva, estamos usted y yo.
2: Pero la doñita.
1: Usted y yo estamos conectados.
2: ¿Por qué?
1: Porque el tema el día de hoy, Diva, el hombre más rico del mundo, Elon Musk, acaba de ser nuevamente trillonario y le estoy preguntando a la gente. ¿Cuánto dinero necesitan tener para sentirse millonarios, sentirse ricos? Entonces, aquí en este caso, pues ya no ocupan tener dinero, sino que la pareja tenga el dinero, pero tú ya no la amas.
2: No, fíjate, estamos.
1: Ay, Diva, pero mire. Ay, Diva, yo creo que al final, pues no es lo importante el tema del dinero en este caso.
3: Ah, ¿cómo fregados? No, qué feo se siente que te rujan las tripas porque tienes hambre, abuela.
1: No, pero, ¿y tú no tienes la capacidad para generar dinero? O sea, ¿no puedes generar tu dinero para alimentarte? Y tienes que estar con alguien que ya no amas, que ya no quieres ver, que estás por la costumbre, que estás por los hijos. ¿No se sienten con la capacidad de hacer sus propias cosas?
3: Sí, pero pues siente más bonito cuando ya lo tiene uno.
1: Bueno, que nos mande su mensaje, Diva de México, al 311-150-8068. La pregunta es muy clara y es muy fuerte y es muy directa. Usted ya no ama a su pareja, pero esa pareja le da comodidad, le da dinero, le da casa, le da una buena vida, Diva, le da viajes. ¿Diva?
2: Le da seguridad económica. Y aparte, pues unos brincolines. ¿Qué tiene?
3: ¿Qué tiene? Oiga, Diva, pues mire, yo la verdad, honestamente, pues sí me quedo, aguanto un poquillo ahí, aguanto. Porque al final uno anda con su pareja, ya no la amas y no tienen dinero. Oye, pues si tiene dinero, pues órale.
1: No, yo no.
2: Súbete a mi moto.
1: No, yo me voy inmediatamente de ahí, ya si no me da nada, pues ni modo.
3: No, abuelita, pero pues, al rato va a tener hambre.
1: Ok.
2: Adiós.
1: Híjole, Diva, nos las puso bien complicada.
2: A ver, ¿qué haría el público?
1: Pues yo, Divas, me quedaré un rato. Y voy haciendo lana ahí voy guardando dinero ahí. Oye, esto, mi amor, costó 30,000 pesos y realmente costó 10 y ahí agarro 20. Y ahí voy haciendo una lanita hasta cuando ya diga, ya la puedo armar solo, vámonos, fuga.
3: ¿Pero qué dice el público, pues?
2: A ver, Esaú Ortega, tú ya no vas a querer a esa dama.
1: Ajá.
2: Pero la dama te va a tener. Tú ya no vas a saber lo que es ir al súper y preguntar, dispense, ¿cuál es más barato? No, el que te guste lo vas a agarrar.
1: O sea, ¿ya no voy a llegar a un restaurante viendo qué es lo más barato para comprarlo?
3: No, ya no, niño. No. Ya es más, ya ni te vas a fijar, ya nomás quiero esto, quiero pato, quiero cocodrilo y tráigame por favor una copa del champán más caro que tenga ya, junto. Ya no vas a andar preguntando, oiga, ¿y a cómo?
2: No, ya no, eso se acabó.
1: ¿Ya no va a llegar la señora a la tienda y déjeme preguntarle a mi marido? No, ya no.
2: No, ya no.
1: Híjole, qué difícil. Nunca. Vamos a ver qué nos dice la gente. Buenos días.
4: Buenos días, Iba. Pero, ¿cómo?
2: Hola, Bribón.
4: Imagínate, me va a sacar de trabajar, ya no voy a andar ruleteando 10, 11 horas, voy a tenerlo todo. El amor, ¿qué? El amor está de sobra, mi diva. ¡Claro que me quedo! ¡Claro!
2: ¡Qué delicia!
1: Ay, no, pero pues, qué mal que estés con alguien que ya no amas, diva.
3: Abuelita, diva, se me olvida.
2: Buenos días.
1: Buenos días.
2: Yo depende... Dice Diva, yo digo que depende también de cómo te trate esa pareja.
1: Ah, sí, también, porque si te trata mal, oye,
2: tienes razón.
1: Si te humilla enfrente de los amigos, no, pues no. Ahí sí no está chido.
2: Entonces, es un tema muy difícil.
1: Pero a ver, Diva, yo no creo que esa persona, cuando ya sienta que no hay amor, no te cambie por otra persona, por otro hombre o por otra mujer. Y te deje sin nada y en la calle y sin amor y nada.
3: Como le pasó a la película de Eugenio Derbez, ¿cómo se llama, niño?
1: La de Latin Lover.
2: ¿Cuál?
3: La de Latin Lover, que lo corrió la señora ricachona, que ya no lo amaba. ¿No la ha visto esa película, Diva? El otro día ahí estaba con los sobrinos.
2: ¡Ay, claro! Donde se mete a la alberca con todos los pelos pintados.
1: Sí, que la mujer ya rica, es millonaria, pues ya lo le daba todo, pero pues ya no había amor y lo cambió por otro, lo cambió por otro.
2: Exacto.
1: Y lo echó a la calle al pobre hombre, ¿verdad?
2: Es fuerte, y lo echó a la calle.
3: Y ahí regresa con la hermana, pues, a pedirle posada. Y la hermana dice, no, eras bien sangrón cuando eras rico. Vamos con más opiniones, Diva.
5: Diva de México. La más rica y la más bella. Quiero ver el
2: mar.
5: Ah, niño. Niño, como tu caso, hay muchos.
1: ¿De qué?
5: No eres el único. Hay muchas damitas, mucho caballero que prefieren juntarse con alguien que tenga billetes, aunque no lo amen, que es muy diferente que te quedes con alguien que ya no amas, ¿verdad? O casi lo mismo, pero hay muchas personas que así piensan. Ya hoy escucho mucho jovencito, jovencita, que dicen, yo me voy a buscar una persona rica.
3: Pero opina tú de lo tuyo, dinero. No estás opinando de los demás.
2: No, está bien lo que
5: dice. Qué lástima que se pierda eso. Y como dice la abuelita Lencha,
1: sí.
5: ¿A poco no tienen manos para trabajar?
1: Claro, no saben trabajar, ¿o qué?
5: En mi cartera nada más traigo 50, 60 pesos. Uh-huh. Y a veces en el trabajo está pesado, me tocaban mal las rutas o me tocan mal las rutas.
1: Pero tú te no quedas o te vas. Ese,
5: pero no por digo. Eso voy a hacer eso que te digo.
1: Ok. Bueno, entonces él no se queda. No se queda aunque esté,
2: no
1: aunque,
2: se
1: le
2: queda.
1: Esté, aunque le esté viendo de la patada y que nomás traiga 50 pesos en la bolsa. Ya te quiero ver cuando traigas un billetal y que llegues como rico a una tienda y compres todo lo que se te antoje. Ahí platicamos. Buenos días.
6: Ahí buenos platicamos. Días a todos allá en cabina. Yo soy de la opinión de doña Lencha. Pero sí. Ahorita me estoy planteando todo lo contrario. Porque pues estoy divorciada, tengo dos hijos y la estabilidad económica, pues si hace falta. Si hace falta, dijera el chavo pasado que mandó su audio. Ajá. ¿El amor qué? Lo tengo con mis hijos y con todos los demás. Hay que vivir desahogada mentalmente y económicamente.
1: Mire, bueno.
3: Ella dice que el amor me vale gorro. El amor sale por la ventana cuando el billete entra al bolsillo, Diva.
1: Muy bien,
2: vamos. Bueno, depende.
1: Mire,
2: de
1: Diva,
2: que lo que entre.
1: Pero
2: ¿y
1: vamos,
2: cuánto?
1: Voy a lo mismo. Espero que esa persona te trate bien también, porque vas a aguantar malos tratos, vas a aguantar humillaciones, vas a aguantar
2: Bueno, tampoco vas a aguantar.
1: Sí, por eso
2: imagínate,
1: les digo.
2: Imagínate tú bien humillada y que no te deje luego ni ver a tu familia y que te tengan prácticamente como una
3: como esclavo.
2: Un esclavo.
3: Que nomás diga, vente para acá.
2: Encerradote ahí.
3: A cumplir. Pues si nomás no, pues me dice a cumplir, no. Pues le entramos, Diva, a los caballos, vámonos.
2: Ya, a cumplir, pues si es lo que menos puede usted.
3: Diva.
2: Por favor, hombre.
5: Buenos días,
2: que anda ridículo.
5: Sí, yo me quedaba, Diva, yo me quedaba. Me va a hacer rico en dinero y rico en lo otro. El amor y los sentimientos después vemos.
3: El amor y los sentimientos después lo vemos.
4: Buenos días, abuelita.
1: Buenos días.
4: Niño,
1: buenos
4: a días. Todo el staff.
1: ¿Qué onda?
4: Pues miren, mientras haya dinero hay amor. Se acaba el dinero, se acaba el amor también. Es
1: puede
4: una
1: ser.
4: Balanza.
2: Uy.
4: Como dijo la gabacha, no
2: qué
4: money,
2: fuerte.
4: No honey. Ok, goodbye.
2: Pues los esperamos en la tarde. A ver qué tal.
1: A ver qué tal, Diva de México. Vamos con último con audio. Vamos a ver último audio. Buenos días.
2: Vamos con otro
7: buenos
2: audio.
7: Días, Sabor Ortega. Buenos días. Buenos días a Jocelyn y a la buena leche. A
1: buenos Pichu, días.
7: Paco y a todos en la cabina. Yo pienso que el dinero sí se ocupa. Se ocupa.
1: Sí.
7: Pero si vives infeliz, ¿para qué quedarte en un lugar
1: si
7: donde,
1: vives
7: no
1: infeliz.
7: Te, donde no te donde no te sientes a gusto? Y que es esa persona. Lo único que haría es será amargarte más.
1: Amargarte más. Fíjese lo que dice Eric, Diva. Te amargas más porque no estás feliz con esa persona.
3: No le hace. Prefiero llorar en una casota que en una casita.
1: Ay, no. Diva de México, hoy en la tarde estaremos escuchando. Siguen llegando mucho mensaje. Ahorita lo vamos a compartir.
2: Bueno, muchas gracias.
1: Gracias, Diva. Que la esperamos muy pronto, Diva. La esperamos muy pronto.
2: Muy pronto voy a andar por allá rodando.
1: Ah, sí, ya nos dio la noticia el niño.
3: Muy pronto ya la Diva dijo. Andará de gira artística, bueno, gastando sus millones y millones.
2: A ver si es cierto que me va a llevar a tal lugar y
3: claro,
2: que quién sabe qué.
3: Ya, ya
2: a la hora de Lora se va a rajar.
3: No, no, no, Diva, no, ¿qué pasó? Ya estamos armando un tour, usted ya sabe, como rica la vamos a tratar.
2: Gracias.
1: Gracias, Diva de México.
2: Y nos, oye, y si nos vamos a los a ver al de los chicharrones.
1: Bueno, pues usted nada más diga dónde quiere ir y yo con mucho gusto ándele, lo voy a llevar.
2: Ándele.
1: Muy bien.
2: Bueno.
1: Nos
2: muchas
1: invitan,
2: gracias.
1: Nos invitan.
2: Nos vamos, abuelita Morning
1: muy
2: Show.
1: Bien, muchas gracias, Diva.
2: Gracias
1: adiós,
2: a ustedes.
1: Bye, bye a la Diva de México.
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3: Y esto es de banda Ráfaga el Gato. 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
1: ¿Qué nos dicen los mensajes, abuelita? Por acá dice, buenos días, saludos a todos en cabina. Para ponerlo en perspectiva, 30 mil días equivalentes aproximadamente, ¿cómo? A ver, dice, 30 mil días equivalen aproximadamente 82 años, 2.

0: segundo. Ah, déjenselo a mi mujer para que vean que se lo sacaba.
1: Para que vean lo que es bueno.
0: Se lo sacaba en año y medio. Bueno, ahí está. Mire, qué buen dato, ¿eh? Muchas gracias. O sea, ¿qué te gastas 5,000 pesos en cada segundo, Jocelyn?
1: Pues no.
0: O sea, no está canijo, ¿no? Dice, buenos días a todos, pero en lo personal, para sentirme millonario, primero necesito tener salud, buen trabajo y que mi familia en general esté bien, porque con el buen trabajo uno tiene casi todo. Buen día para todos. Muy bien. Sí, lo entiendo, pero díganos en dinero, por favor. La salud ya la tiene. Ya, esa ya se la dimos. Ya la salud ya la tiene. Polvitos mágicos para que tenga salud. Ahora díganos en dinero. A ver tú, muchacho, que estás aquí en cabina, ¿cuánto necesitas tener en tu cuenta para sentirte rico? Ya tienes la salud, ya tu familia está sana, gracias a Dios, y que así siga. Pero ¿cuánto dinero necesitas?
2: Unos 150 millones de pesos.
0: 150 millones de pesos. 150
2: millones de pesos. Para vivir una vida más cómoda y dejar a los míos, ¿no?
0: ¿A quién le vas a dejar?
2: A mis hijos.
0: No, no, no. Para que se estén peleando como perros y gatos.
2: Por eso cada uno lo proporcional. Pues.
0: ¿A cuántos hijos tienes?
2: Tengo 3 plebes.
0: ¿3? ¿Cuánto le va? No, pues no te va a alcanzar pues para dejarle nada.
1: Oye, un kinder, no.
2: Obviamente tú le dejas los bienes y ya ellos sabrán si los siguen explotando o se lo queman.
0: Uh-huh. Como dice el libro, abuelita, padre rico, padre rico, padre pobre. Hay un libro, padre rico, padre pobre. Porque dicen que los hijos no cuidan el dinero que no les costó ganar.
1: Exacto. Es verdad.
0: Entonces, lo que tenemos no es dejarles dinero, ni patrimonio, ni riqueza. Hay que dejarles la enseñanza, abuelita, de valorar el dinero. Porque yo tengo mis sobrinos y mis nietos, hijos de la fregada, no saben lo que es gastar. De pronto nomás, abuelito, como que tengo ganas de un sushi.
1: ¿A poco?
0: ¿A poco sí, mijo? Ah, pues va a seguir teniendo ganas, porque yo no se lo voy a comprar. Abuelito, como que es viernes de alitas, dicen. Pues ahí hay pollo, hay caldo de pollo. No, alitas, eso no, caldo de pollo no me gusta. Imagínate nomás
2: sí, cómo van a crecer. Así tal cual, así tal cual. Papi, quiero sushi.
0: ¡Ey, ándale! ¡Ándale! Otro que tiene sushi.
1: Y el que... sí, mi reina.
0: El fregadero del arroz con el sushi te cuesta bien caro y ahí hay arroz rojo y no quieren.
2: No, ni se lo comen al final, ahí lo dejan.
0: Se lo comen, ¿verdad? Porque no les gusta eso.
1: No, pero van a decir la enseñanza.
2: Se agarran dos rollitos y te dejan los 8 restantes ahí.
1: Uy, qué coraje.
0: Y bien caro esa cosa.
2: Y bien caro.
0: En vez de que compra, mira, cómprales arroz rojo y hazles así bolitas y ya va a ser sushi para ellos.
1: Eso sí.
0: Bueno, ¿qué nos dicen? Buenos días.
3: Buenos días. Buenos días a Jocelyn.
1: Hola, buen día.
3: Camaradísima Charlie Boy, pero buenos días, mi abuelo Don Peter.
0: ¿Qué pasó? Buenos días.
3: Peter, a ver si nos manda un saludo para acá, para los panaderos de San Juan de Abajo.
0: Saludos, panaderos.
3: Peter, y opinando del tema, niño locutor.
0: ¿Cuánto necesitas?
3: Si con 50 mil pesos te quieres comer al mundo. Ahora imagínate, niño locutor, con $1 trillón. Imagínate, ¿qué no te vas a querer comer? No, imagínate, no te los acabas. No te los acabas. Yo me imagino, ¿verdad?, que te mueres y te llevas como... No, te llevas todavía más dinero para allá, para el cielo. ¡Y échale pura sal!
0: Muy bien, gracias. Vámonos con música. Ahorita regresamos. Entonces tú, 10 millones de... ¿Cuánto dijiste?
2: 100 millones, digo.
0: 100 o 150 millones, ¿verdad?
2: Exacto.
0: 150 millones y le vas a dejar todavía a tus hijos.
2: Sí, pero igual hay que seguir trabajando. Uh-huh. Y no gastarte ese dinero. O sea, si lo necesitas para alguna emergencia o algo.
0: Porque, ¿qué te dijo tu mamá hace mucho?
2: Que a mí no me tocaba nada.
0: ¿Por qué te dijo tu mamá?
2: Sí, porque yo ya había hecho mi vida.
0: ¡Señora!
2: Ya yo era trabajador y no necesitaba eso.
0: ¿Eso te dijo tu mamá? Exacto. Que bueno, está bien, porque sabe que puedes salir adelante.
2: Sí, pero pues dijeron ahí, los más tontos son los que les dejan herencia.
1: Por ahí dicen.
0: A los más tontos les dejan herencia.
2: Que escuchando la radio, porque si no, aquí la vamos a tener a poder.
1: Es una persona desconocida, no la conocemos.
0: Ay, no digas eso. A los más tontos les dejan la herencia. Gracias a Dios no me han dejado mis padres. Bueno, me dejaron un terrenito.
1: ¿Por algo?
0: Por algo, me vieron bien tonto, ¿qué?

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1: La moraleja de hoy, si te dejaron herencia tus padres, eras el menso de la familia.
2: No, no necesariamente. No. Porque al final, si ellos tenían que dejar algo, pues no se lo van a dejar ahí al gobierno, ¿verdad?
3: No, a don Peter, a usted le dejaron.
1: Un terrenito, bien feo el terreno, no valía nada.
3: Seguro.
1: Y a mis hermanos, toda la herencia.
3: Ay, no quiere despistarlo.
2: No, no, no quiere decir.
1: No, abuelita, no, todo lo que tengo, gracias a Dios, lo he construido yo.
0: Bueno, por acá nos dicen buenos días sobre el tema. Si usted le va cambiando al radio o están escuchando Spotify, le estamos diciendo que el hombre más rico del mundo, Elon Musk, él ya es trillonario. Ya tiene, o sea, ni le voy a volver a decir la cifra porque ya ni me acuerdo, pero son miles y millones que ya nos dijeron cuánto necesitan gastarse: 6,000 pesos cada segundo para en 80 años gastarte ese dinero. ¿Usted con cuánto se siente rico? ¿Con cuánto tendría que tener en su cuenta bancaria o en propiedades para sentirse rico? Buenos días.
4: ¿Cuánto necesito dinero para sentirme rico?
0: ¿Cuánto?
4: No, pues dinero, pues sí, mucho.
0: ¿Cuánto?
4: Pero rico ya soy, tengo mis papás, mis hijas.
0: Tus papás son ricos, tú no.
4: ¿Qué más puedo pedir? Pero sí, si tuviera dinero, una parte la ocuparía para invertir.
0: Ok.
4: Asegurar lo que me queda de vida.
2: Que siga generando, ¿verdad?
4: Y para mis hijas.
0: Sí.
4: Y otra parte, ayudaría a las personas, porque sé lo que es estar en la miseria y
2: mire,
4: a veces
2: qué bonito.
4: No tener para encontrar nada y aguantarse las ganas. Unos 2 milloncitos de perdida.
0: No, 2 millones no te va a alcanzar para nada. No,
3: se te va a acabar bien pronto.
0: Ese sueño no lo vas a cumplir con 2 millones. Dice, hola, buenos días, saludos. Pero que está muy padre, ¿no? O sea, hay gente que sí tiene dinero y también ven la manera de ayudar. Y eso está chido, Lobo, gracias. Dice por acá, hola, buenos días, saludos, buenos días desde Puerto Vallarta. Exactamente, dice, en Marina Vallarta. Ahí nomás. Solamente abordando el tema de los precios de los condominios, lo que hablamos al principio. El más barato está en $190,000.
3: ¿Cuánto?
0: $190,000. $190,000 a pesos. Vamos a ver cuánto es. A la cantidad de hoy, 3,400,000 pesos. Más o menos un departamentito ahí modesto. El más caro está en $390,000, pero si ya quieres una villa, ya te cuesta arriba de 600 hasta el millón o millón y medio de dólares. Saludos, buen día, don Peter Niño, abuelita, su amigo El Berruga, dice, desde Marina Vallarta. Saludos, excelente día. Y nos manda una foto ahí de lo que es el faro. Dice, hoy día de crucero 2, dice, cruceros 2. Ah, dos cruceros hay en Puerto Vallarta. Muchas gracias, mi estimado. Mire qué bonita foto, abuela. Mire nada más qué hermosa foto nos mandó.
2: Ahí se ve el faro en Marina y ahí los dos cruceros al fondo.
1: Imagínate nomás que comprarte un crucero de esos, ¿cuánto cuesta?
3: ¿Cuánto costará uno de esos?
0: No, pues millones. No. ¿Para qué decirlo si no sabemos? Dice por acá, buenos días. Bueno, por acá nos dice sobre el tema. Buenos días a todos en cabina. ¿Cómo está, don Peter? Primero que nada, me podría poner la canción de Encerrado del Coyote, por favor. Y quisiera enviar un saludo para Héctor Mijares, alias el Muelitas, dice. Deben darle un consejo, don Peter. Nomás no olvide a su ex. No olvida a su ex. El muchacho, dice por acá.
1: ¿Cómo que no olvida a su ex?
0: ¿Cómo? Dice, no olvida. Dice, nomás no olvida a su ex. Esa mujer desgraciada lo dejó muy jodido.
1: No, pues ya nomás con eso tienes que olvidarla. ¿Cómo que te dejó jodido? ¿Todavía la recuerdas?
2: ¿Qué consejo le daría, don Peter?
1: No, pues que salga, que vaya, conozca la vida, mujeres hay, uff. Uff, dicen por ahí que nos tocan de 7 mujeres en el mundo.
3: ¿Quién dijo eso?
1: Dicen por ahí que hay 7 mujeres más que hombres.
3: ¿Dónde escuchó eso?
1: Ahí yo escuché una estadística, ya que estamos hablando de eso.
3: No le crean a don Peter.
1: No, en serio, Jocelyn. 7 mujeres por hombre. Y este muchacho se anda preocupando por una.
3: Ay, sí, hijo, ya olvídalo.
1: Y que lo dejó bien jodido.
3: Una parte.
1: No, mi estimado Héctor, no, ya tú anduvieras ir a... ¿Dónde? ¿De dónde es ese mensaje, niño?
0: Creo que es de por ahí a Caponeta o Tecuala, porque es un 389.
1: No, hombre, y luego en Acaponeta, Tecuala, te encuentras unas bellezas, hijas de... Yo no sé qué comen estas mujeres, que se ven bien guapas, ¿eh?
0: Bueno, vámonos con música, ahorita regresamos. 311-150-8068 en esta mañana de miércoles, Doña Lencha Morning Show. Y este fin de semana parece que ya nos vamos a cambiar nuestra cabina nueva, Jocelyn.
3: ¡Ay, qué emoción!
1: ¡Ay, a nuestro estudio nuevo! Ya, niño, ¿ya me encargaste lo que te pedí?
0: No, eso no se va a poder.
1: ¿Cómo no se va a poder tener ahí un tronco para amarrar pura sangre?
3: ¿Eso qué?
0: No, de hecho no lo va a poder ni subir porque vamos a tener que subir escaleras.
1: ¿Y el elevador que te pedí?

0: Son las 9:25 en Nayarit, Sinaloa. Son las 10:25 en Puerto Vallarta, Jalisco. Allá donde andan en Marina Vallarta, mi compa, viendo los cruceros, viendo el mar, bien a gusto. 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
1: 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Además, tendremos la participación de Emanuel, el programador, como Jaimito el Cartero.
2: Jaimito el Cartero, que no se esforzaba por nada porque pues quiere evitar la fatiga.
3: Le tocó nada que, también.
2: Quiero evitar la fatiga, decía Jaimito el Cartero.
1: Por acá nos dicen, buenos días, niño, Don Peter, el dinero no es la felicidad. Nunca lo hemos dicho.
3: No.
1: El dinero no te va a dar la felicidad, pero tampoco ser pobre es feliz uno. Al menos yo, siendo pobre y que me falte dinero para pagar la renta, para pagar la luz o para pagar el carro, también no me da felicidad eso, ¿eh?
3: Uno
1: así
3: vive
1: que
3: estresado.
1: Prefiero ser rico. Prefiero ser rico que pobre.
2: Pero la felicidad no está en el dinero.
1: No, nunca lo va a estar. Hay gente que es muy infeliz y lo único que tiene es dinero.
3: Así
1: hay
3: es.
1: Gente que pasa eso. Pero tampoco romanticemos, ¿eh? Porque también el estar jodido también a veces se pone triste uno. Porque, ya que te estén cobrando, que vayan a tu casa, oye, debes esto. No, pues también no se siente chido.
3: Y uno no me alcanza.
2: ¿Qué crees? ¿Que trabajamos por gusto? No, trabajamos por dinero. ¿Por qué es eso, Jocelyn? El dinero no te da la felicidad, no es la garantía para ser feliz.
3: Y no lo hemos dicho, ¿eh?
2: Mire, yo traigo dinero, gracias a Dios, en la bolsa, y no por eso voy a estar feliz. Abuelita, la felicidad te la da la experiencia, las experiencias, el estar con tu familia, el que tu familia esté bien, eso te da la felicidad. Pero cuando uno está jodido y cuando tiene tristeza, que tiene dificultades de salud, ¿qué feo se siente?
3: Así.
2: ¿Verdad?
3: Sí,
2: también.
3: Sí, se siente feo.
1: Muy bien, dice abuelita, yo no me quedo, la verdad eso de quedarse así es pura conveniencia. Sobre el tema de la diva, que si tu pareja pues ya no hay amor, pero tiene dinero él o ella, pues si te quedarías. Dice, si no hay amor, ¿para qué te quedas? Búscale por otro lado. Bueno, pues ahí nos dicen, buenos días, en el tema del día de hoy de la Diva de México. ¿Qué piensa? Buenos días.
4: Hola, buenos días.
2: Buenos niño, días.
4: Abuelita, Diva, Don Pedro.
2: Hey, ¿qué pasó?
4: Jocelyn, Charlie.
3: Hola,
2: Charlie, a todos.
4: Respecto al tema de la
2: Diva.
4: Hey, ¿qué piensa? Yo prefiero rascarme con mis propias uñas y buscar el amor verdadero que estar allí en una jaula de oro.
2: Una jaula de oro, fíjate.
4: No. Gracias a Dios sé trabajar. Como dijo la abuelita.
1: Sí, sí. Sí.
4: ¿Que no puedes mantenerte tú solo?
1: Claro.
4: Claro que podemos, por eso estamos solos. Gracias y que tengan un excelente día.
3: Gracias.
4: Bendiciones para todos.
1: Gracias, muchas gracias. Saludos.
4: Amigo de San Vicente.
1: Gracias, saludos. Amigo de San Vicente, muchas gracias. Pero ¿cómo se llama usted para no decirle amigo de San Vicente?
2: El amigo de San Vicente, todos los amigos de San Vicente.
3: A todos.
1: A todos, buenos días.
5: Pues ojalá, niño, me encuentre alguien así. Pero no lo dudo. Mi suerte está más negra que lo negro de la noche.
1: No diga eso. Oye, Lobo, te tiras al piso para que te levantemos, vale. Tú tienes que tener la esperanza. La esperanza muere al último, acuérdate.
3: ¿Quiere que le des ánimo?
1: No, tú de positivo, carnal. Positivo tiene que estar, aunque nos vaya de la fregada. Pero tiene que estar lo positivo. Dice, o sea, no van a dejar que... Dice, o sea, no vas a dejar que te trate mal sobre el tema de la diva. No te vas a amargar porque no lo amas, pero lo puedes querer y admirar y, por supuesto, respetar porque hay gente que ajija, dice por allá. Bueno, ahí está. Muchas gracias. Qué bonito programa hacen. Alegran mis mañanas. Muchas gracias. Con eso ya nos pagó, oiga. No, pero no. Si necesitamos recibir dinero. No, sí. Sí, necesitamos recibir dinero.
3: Hablando de eso.
1: Con eso nos alimenta el corazón. Pero la empresa nos alimenta también el estómago cuando tenemos
3: así
1: dinero
3: es
1: para comprar, ¿verdad? Dice, sí es cierto, dice por acá otro mensaje, Don Peter, léalo ese.
2: ¿Qué dice? Dice, sí es cierto. Dice, los más...
3: ¿Qué?
2: No, ¿lo digo, abuelita?
1: No.
2: Los más son los que les dejan el dinero, las herencias, dice por acá. Dice, yo soy mujer, la más grande de todas mis hermanas, y gracias a Dios tengo una casita de Infonavit, pero es mía. Nadie me la anda cobrando, dice. Y si, dice mi madre, tú ya tienes lo tuyo. Hay que dejarle a tu hermana que no tiene nada. Y el cabrito dice que ni trabaja, dice. Oye, oh, el hermano, perdón, no es la hermana, el hermano. Pues ahí, así como. Fíjate, pues pero también ahí está mal de la mamá. Porque está alimentando más un flojonazo. No trabaja, abuelita, el hermano. Y le quiere dejar todo que porque está jodido.
3: Ya hablamos de eso.
1: Sí, pero es que no, ahí al final está siendo más huevona el que ya es huevón, ¿verdad?
3: Así es.
1: Porque no se va a esforzar.
3: Porque no es ayuda, exactamente.
1: Sí, oiga, no es dejarle riqueza a los hijos, hay que dejarle enseñanza de cómo crear la riqueza.
3: Y los,
1: ¿no?,
3: hijos, yo para qué quiero enseñanza.
2: No, papá, déjame el carro ideal.
1: Bueno, vamos con música, ahorita regresamos. Vámonos con los amigos, Juan Carlos González, el Conde. Hoy lo pago caro, dicen por acá. Son las 10 con 40 minutos en Puerto Vallarta, 9:40 en Nayarit.
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0: Regresamos, don Peter. ¿Quiere llamarle a Jocelyn? ¿A qué número, Jocelyn? ¿Ya te lo aprendiste o no?
1: Claro que sí, 311-133-2304.
0: Ándale, Jocelyn, ya estás creando riqueza por aprenderte el teléfono.
1: Ay, no, ojalá.
0: Vamos a una pausa y volvemos. Doña Lencha, Morning Show, ya casi nos vamos.
2: Vamos a un corte comercial.
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1: ¿Qué mensajes tienes, Jocelyn? Cuéntanos, por favor, ya para irnos.
2: Nos marcaron y nos dijeron.
3: ¿Qué dicen?
2: Que hoy es cumpleaños de Rosalío Pelayo Vera. De la panadería Tres Reyes.
3: Mi estimado Rosalío Pelayo Vera, desde la panadería Los Tres Reyes, feliz.

0: Y como quiero promocionar los caporales, pues ponle la otra, niño.
1: ¡Ay! ¡Cumpleaños feliz!
2: ¡Feliz!
1: ¡Cumpleaños feliz!
2: ¡Feliz!
1: ¡Feliz!

0: pastel.
1: Aunque sea
0: un pedacito,
1: pero queremos pastel.
0: Pastel.
2: Esa la vamos a poner en su cumpleaños, don Peter.
3: Por favor. Espero que canten todos, por favor, en coro. En coro.
2: Oiga, además, que usted, exclusivamente usted, don Peter.
3: Okay.
2: Le mandara un saludo a Victoria Guerra de San Juan de Abajo.
3: Mi estimada Victoria Guerra, hermosa mujer, preciosa dama, le mando un fuerte abrazo, servidor don Peter. Y no solamente le mando un abrazo, le mando un beso.
2: ¡Ay!
3: Preciosa mujer Victoria Guerra desde San Juan de Abajo, Nayarit, pueblo mágico.
2: ¡Qué atrevido!
4: Mire. ¿Y con la que se iba a casar?
3: Pues parece que ya se fue con los millones porque ya no aparece.
2: No ha contestado.
4: No ha contestado. Y se arrepintió.
3: Ya le he dicho, pues ya le quité dinero, pues ya mejor me voy. Buenos días, hola.
5: Muy buenos días sobre tu tema, mira. Hey. ¿Para qué quiere el hombre tanto dinero? Uh-huh. Ha habido casos en los que la gente pues llega a tener de golpe y porrazo mucho dinero.
4: Se vuelven locos.
5: Se pierde a sí misma, te vuelves soberbio, te vuelves tacaño, cambias tu manera de ser. Hay gente que ha dejado hasta la familia, la esposa, los hijos, por irse con otra por ahí, lagartona. ¿Para qué quieres tanta lana, la neta? A veces decimos, ay no, pues para ayudar, quisiera tener tanto dinero y dar a la familia eso. Cuando lo tienes, no haces nada de eso.
4: No, ¿verdad?
5: Algo nada más módico, que puedas vivir a gusto y que no te haga falta nada, solamente eso.
2: ¿Cuánto?
4: Muy bien, pues ahí está, gracias por su opinión. Le mandamos un fuerte abrazo a nuestra amiga Olivia Mota, que el día de hoy está cumpliendo años. Ella nos dice, soy del 93, del 7 de octubre. ¡Feliz cumpleaños, Olivia Mota!

0: Muchas felicidades, hermosa. Pásatela muy bonito y que te consientan. Hoy está cumpliendo años, el 7 de octubre. Felicidades.
1: ¡Feliz cumpleaños a ti!
2: Ya, don Peter.
1: Ya, dice por acá, niño.
0: Por acá nos está diciendo la señora Alicia Cruz. Dice, hola, amigo, dígale a don Peter que le tocan 7 mujeres y un gay, dice. Y al revés, en Filipinas, dice, por esos lares son 7 gays y una mujer.
1: Pues yo les dejo el gay para ustedes.
0: Ay, no digan eso. Buenos días, ¿qué nos dicen por acá? Hola, buenos días.
3: Ya no sé si va a salir mi audio porque estoy mandando el audio bien tarde, pero no podía opinar porque traía un viaje.
1: ¿Traía viaje?
3: Pero ahora sí mi opinión. Niño, eso que dices de lo del tema, de que el millonario de Elon Musk y ese que preguntas que cómo se sentiría uno más rico, yo creo que, como dijo don Ramón a Kiko, Kiko, ¿qué vale más? ¿Un buen amor o 1,000 costales de oro? Así que a ver, don Pitirijas, dígame usted, ¿qué vale más para usted?
1: ¿Pues 1,000 costales de oro?
4: Ay, pues sí,
1: no necesitas ser tan inteligente para saberlo.
0: No, más vale un buen amor.
1: No, abuelita, el amor se va por otro lado. El amor se consigue con los costales de oro.
0: Pero va a ser puro amor con pues por el dinero, ¿no?
1: No le hace, que se enamoren de mí, de mi dinero.
0: Dice, buenos días, pueden felicitar a Rosalía Pelayo. Dice Vera, de parte de los trabajadores de Pastelería Pelayo, que excelente día, gracias. Ya la felicitamos,
2: ya,
0: ¿verdad?
2: Nos marcaron,
0: por acá
2: sí.
0: Nos dice, antes de que se vayan, saludos a todos en cabina de sus amigos los tamaleros del cerro, bendiciones a todos. Y saludos para Don Cheto, digo Don Peter.
2: Ay,
1: Don Peter, por favor, ya nos vamos, público
2: hermoso.
1: Antes de irnos. ¿Qué dicen?
2: Que nos acaban de marcar que felicitemos a Mayra Elizabeth Montalvo Rivera, que hoy también cumple años.

0: Pues muchas felicidades para todos los cumpleañeros. Amiga Olivia, feliz cumpleaños. A la señora Pelayo también, por supuesto, les mandamos un fuerte abrazo. Muchas felicidades. A la señora, nos decían, ay, se me fue el nombre, ¿cómo se llama? La señora Pelayo, que dijimos ahorita.
1: Rosalío.
2: ¿No era señora?
1: No.
2: Entonces era señor.
1: Y la de ahorita, Mayra.
0: ¿Mayra qué?
1: Elizabeth.
0: Mayra Elizabeth. Bueno, a todos los cumpleaños les mandamos un fuerte abrazo y muchas felicidades. Gracias, abuelita.
3: Gracias a todos. Gracias, Joss.
1: Ay, gracias a ustedes.
3: Y nos escuchamos el día de mañana, si Dios quiere. Hasta
2: bye.
3: Luego.
2: Bye.
1: Bye.
2: Se acabó.
1: Se acabó.
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5: 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Son las 10 con 2 minutos. 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
6: La fiscal de Nayarit, Ludmila Heredia, dio a conocer más detalles sobre las infiltraciones que el crimen organizado tenía en instituciones del gobierno estatal, así como de las amenazas recibidas.
7: En febrero del año presente, encontramos ya que dentro de grupos de halcones de WhatsApp, dentro de grupos de generadores de violencia de WhatsApp y actualmente en Trima, ya se estaba filtrando la agenda del gobernador un día antes, lo cual es una información muy confidencial que nos marcó un foco rojo. Le sugerimos cambios en las personas que hubieran podido tener acceso, se rotó a su personal de seguridad. Luego, a raíz de la primero tratamiento de víctima de Talibán 2, el señor Williams, me reservo los apellidos por la presunción de inocencia, habiendo recién sufrido un atentado en el que intentaban privarle de su vida y en el proceso de recuperar a su esposa que estaba perseguida por gente que trabajaba con ellos, pues nos pone a disposición sus 5 equipos telefónicos y nos empieza a explicar quién le entrega cada celular, qué contiene cada celular, qué contacto. En Trima son códigos. De acuerdo al código a quién, qué información recibía, y de esta forma nos damos cuenta que cada vuelo privado o particular por urgencia que el gobernador tomaba, y que además le sugerimos que no fuera monótona su actividad para sorprender si ya tenían programada alguna situación, que la fuera alternando y que la decidiera de último momento, es que nos damos cuenta de que ellos ya sabían quién volaba, quién iba en el avión, ya sea de comercial o privado, y en especial solo servidores públicos estatales.
6: Reporto para Noticias por la Radio, Fernanda Basulto.
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0: soy Jocelyn Fernández.
1: Y Mariam Castro. 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
0: Amigos, ya es miércoles. Miércoles 7 de octubre. Y arrancamos con todo. Oye, Mariam, ¿qué horas son?
1: Ay, qué rico. Este miércoles ya son las 10:05. Miércoles rico, sabroso, ombliguito de semana. Ya casi es viernes.
0: Así. Y nosotros, ay, por fin.
1: Por fin ya es miércoles. Platíquenos cómo le fue ayer, cómo le fue hoy, cómo ha estado siendo esta mañana para usted al número de WhatsApp 311-847-3006. Y platíquenos. Tenemos ganas de platicar.
0: Hoy sí, andamos bien platicadoras, bien cotorras, que sepan.
1: Claro, ya saben que a nosotras nos encanta platicar con todos ustedes, pero que también haya esa interacción, chicos. Manden un mensajito, por favor.
0: Así es. Oigan, además de comentarles que estamos haciendo en vivo en TikTok, en nuestras redes sociales personales, como Joss y Mariam Castro. Y ahí nos van a encontrar si quieren platicar, que les contestemos al instante. Por ahí también nos pueden mandar un mensajito. O si no, al WhatsApp 311-847-3006. Ahí nos pide la cancioncita del tema del día de hoy. Ahorita, más adelante lo vamos a decir de qué vamos a hablar. Pero por mientras, ¿qué te parece si nos vamos a una canción, Mariam?
1: Me parece perfecto, Jocelyn.
0: A ver, ¿cuál
1: qué
0: es?
1: Canción
0: ¿cuál es?
1: Tienes,
0: no,
1: a ver.
0: Tú dímela.
1: Una historia mal contada de la arrolladora banda El Limón.
0: ¡Súbele!
2: 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Y a la gente le estás contando la tuya, que según cómo sucedieron los hechos, parece que solo he

0: y les recordamos que estamos haciendo en vivo en Facebook. En Facebook hoy nomás. ¿Hola? En TikTok. Saluditos hasta Puerto Vallarta.
1: Saluditos hasta Puerto Vallarta, oigan. Muy, muy internacionales, nacionales nosotras.
0: Claro que sepan.
1: ¿Pero qué creen? Les traemos información muy importante para todos ustedes. Atención, lo voy a leer con ganas.
0: A ver, Mariana.
1: Atención, amantes de la...
0: Espera.
1: Ok, ponme.
0: Tengo que encontrar algo bien interesante.
1: Excelente, sí, tenemos que poner el fondo. El fondo.
0: ¿Y yo dónde lo encuentro, chicos?
1: ¿Dónde estará? No te preocupes, ahorita lo encontramos.
0: A ver, permítanme, chicos. Que no he escuchado. ¡Ándale, Mariam! ¡Ahora sí!
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0: ¿Qué tal?
1: ¿Qué les pareció? ¿Qué les pareció ese gran fondo? Esas ganas con las que yo me lo aventé.
0: Oye, María, me echó todas las ganas.
1: Claro, usted me vio aquí, yo aquí estoy con las manos motivándolos, echándole todas las ganas. Que usted esté al pendiente este 12 de octubre a las 8:30 de la mañana, una transmisión por la mejor.
0: Así es. Oye, María, me andaba con todo, ¿vieron? Le echó todas las ganas del mundo, lo hizo excelente, se merece un aplauso.
1: ¡Ay, bravo!
0: Ay, es que recuerden, espérenme, acuérdense que aquí yo, ya.
1: ¡Bravo! ¡Bravo! Yo me sentí la más acá, la más transmitidora de todas las emociones para que usted sienta esa emoción con la que yo le informo. Pero Jocelyn, ¿tienes algo más que platicarnos el día de hoy?
0: Claro,
1: Jocelyn,
0: que sí, María, permíteme,
1: a ver,
0: mi reina.
1: Platícanos un poquito.
0: ¿Y yo aquí estamos hoy?
1: Hoy es día 7 de octubre, ya son las 10:12 de la mañana y le recuerdo, para que nos mande mensajito por WhatsApp, el número de cabina es 311-847-3006 para poder platicar con todos ustedes. Y les recuerdo también que todavía tenemos abierto el registro para el concurso este 31 de octubre. Si no se ha registrado, mándenos un mensaje, platíquenos de qué va a ser su disfraz, su categoría y su nombre completo.
0: Así es, ay, andamos muy de anuncios.
1: Claro, es que hay que tener a todos nuestros lindos radioescuchas bien informados.
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0: Te queremos mucho, mi querido costeño.
1: Ay, sí, muy lindo, ¿eh? Que a veces ve nuestros lives y nos manda por ahí mensajitos el costeñito, oye.
0: Ay, lo queremos bien mucho, Marian. Pero antes de irnos a otra cancioncita, dinos de qué va a ser el tema.
1: A mí se me hace bien ese tema que tenemos pensadito. ¿Se te hace o no se te hace?
0: ¿Será?
1: A ver, platicamos, Jocelyn.
0: Sí, a ver, sí, y ya conforme vayamos avanzando, ¿qué tal? ¿Qué les
1: Pero
0: parece?
1: Pero es que es con el objetivo de que nuestros radioescuchas participen, que ellos nos digan... Bueno, voy a decir el tema. El tema del día de hoy es... ¿Qué consejo le darías a tu yo de 18 años? Nosotras casi tenemos esa edad.
0: ¡Casi! Acabamos de pasar,
1: pero si usted... tiene, no sé, 30, 40, 50, 60, 70, 80, 90, 90, 100, no importa.
0: 8 Pinocho.
1: Mándenos un mensajito a WhatsApp sobre qué consejo le daría a su yo de 18 años.
0: ¿Qué consejo le darían a su yo de 18 años?
1: ¿Qué consejo te darías tú hace 5 años, Jocelyn?
0: Hace 5 años yo me hubiera dicho... Casal, diviértete, vive la vida. Quédate. No, fue antes de pandemia eso, ¿verdad?
1: Sí. No. Sí. Bueno, creo que

0: yo andaba por ahí.
1: Creo que sí.
0: Yo andaba por ahí hace 6 años, ahorita 24 menos 6, 18. Sí, ¿no? Entonces yo creo que sí, sí era pandemia, era sí, justo yo creo 2020.
1: Que cuando yo tenía 18 fue antes de pandemia, entonces diviértete lo más posible, haz muchas amistades. Porque va a llegar una pandemia que te va a encerrar en tu casa, mi reina.
0: Fíjate que así consejo que yo me daría a mis 18, voy a hacer como si no hubiera habido pandemia. Así a como ver, si realmente no sé qué va a pasar, pero yo sí te diría, disfruta la universidad. Disfruta, sal, viaja, ten amigos, conoce, no te encasilles en una persona o en una situación. Porque pues realmente a los 18... o sea, ya eres mayor de edad, pero todavía no tienes esa responsabilidad, vaya, que cuando ya estás trabajando.
1: Exactamente. Oigan, vamos a ver los mensajitos que tenemos
0: a
1: por
0: ver,
1: acá.
0: A ver, Jocelyn, platícanos porque tenemos muchos mensajitos.
1: Desde aquí, Mariam. Ahí.
0: Desde aquí.
1: Ah, no, al de abajo. Ese.
0: Hay que leer ese.
1: Ah, bueno, dice, buenos días, saludos para ustedes y para la familia Flores Muñoz. ¿Me podrían poner la canción de Puro Campeón? Gracias. Claro que sí, señor Gabriel. Ahorita se la ponemos con muchísimo gusto.
0: Ay, ahorita se la ponemos, señor Gabriel. A ver, aquí dice Francis. ¿Es Francis?
1: No, no es
0: Francisco. Va a decir, ya me confundiste, Francisco.
1: A ver, ¿qué dice?
0: ¿Qué onda, chicas? ¿Tienen pensado hacer especial de Halloween con moridos, poseídos y leyendas urbanas?
1: ¿Qué les parece eso? Me encanta que aporten ideas, ¿eh? Pues, ¿qué te parece? Sí, sí, empezamos con alguna leyenda, algo. Ustedes opinen.
0: Ay, oye, luego hacemos así como el tema, que nos platiquen cosas que les han pasado. Ándale, así como paranormales.
1: Sí, me parece excelente. Tenemos todo el mes para trabajar con Halloween, entonces... El programa también es de ustedes, entonces también opinen de qué temas les gustaría hablar. Y claro, como nuestro amigo que nos acaba de decir, un especial de Halloween, ¿qué les parece que si hacemos una semana de Halloween, María?
0: Excelente, me parece perfecto. Así. Oye, y nos venimos que con un disfraz medio
1: sí,
0: así.
1: Sí, sí.
0: Y hacemos algún que otro TikTok que también ustedes nos manden. ¿Qué les parece? Aquí a cabina, el número de WhatsApp, 311-847-3006. Pero seguimos con los mensajitos antes de irnos.
1: Ándale, último, dice. Bueno, antes de irnos, sí. Que el mundo hoy les guiñe el ojo y sus cafés vengan cargados de inspiración. Chicas, saludos. ¿Me podrían poner la canción como una novela de los Acostas? Claro que sí, pero en un momentito más te la ponemos. ¿Qué te parece?
0: A ver,
1: María.
0: ¿Qué dice Francisco?
1: No, es tu admirador número uno, este hombre.
0: Francisco dice, ayer te stalkeé en tu TikTok. Guapísima, ¿eh? ¡Ya basta! Jocelyn Fernández, ya basta, por favor. Ese programa que dicen era del chino, el especial de Halloween.
1: Oye, pues,
0: hasta podemos traer al chino de invitado un día.
1: Y él no.
0: Y
1: él,
0: no, chicas, tengo mucho trabajo.
1: Ay, no, ahorita no quiero andar así con ustedes. Oigan, pero no se preocupen, sí lo vamos a hacer, no hay que acordarnos del chino.
0: Sí, claro. Aparte, pues, de vez en cuando podemos traer un invitado, oye, que nos platique alguna experiencia que haya tenido así, Jocelyn.
1: Así es. Oigan, vámonos con una cancioncita y ahorita regresamos con más a través de la mejor 99.3 FM. Esto se titula Bebí Hacerte Feliz, de Liván Garza.
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1: Continuamos con más a través de la mejor 99.3 FM. Oigan, y por acá en el en vivo nos dicen que les mandemos un saludo hasta Matamoros, de Matamoros, Coahuila, que andan trabajando en Nayarit. Saluditos para todos ustedes. Y un saludito hasta Tijuana para Cris. Y es todos los saludos que tengo. Ah, para Marcos. Y saluditos para Marco López, que nos están viendo en el live de TikTok.
2: Ay,
1: gracias,
2: oye,
1: a todos ustedes. Ay, a mi amiga Dariana Ruelas, mi reina. Un beso bien tronado hasta donde estés.
2: Saluditos a todos por allá, los que andan en TikTok. En TikTok, siguiéndonos en el live. Pero oye, tenemos aquí un mensajito, mira.
1: A ver, dinos.
2: Que no tenga miedo a equivocarme, que de los errores también se aprende. Si usted acaba de sintonizarnos, el tema del día de hoy es: ¿qué consejo o qué le dirías a tu yo de 18 años? Y aquí nuestro amigo dice que no tener miedo a equivocarse, porque de los errores también se aprende.
1: Ay, es verdad, chicos.
2: Pero
1: uno tiene que equivocarse para poder aprender, la verdad. Sea como sea,
2: claro,
1: como le muevas, así tiene que pasar. Entonces, es un consejo para todos.
2: Mira, aquí nos acaba de llegar otro mensajito que realmente creo que tiene totalmente la razón, que aprenda a decir que no sin sentirme culpable. Y creo que tiene la razón, porque hay que aprender a decir que no en muchísimas otras situaciones y circunstancias, porque luego, pues, está mal no aprender a decir que no, ¿sabes?
1: Y yo, sí, es verdad, chicos.
2: Está mal, chicos, está mal. Pero pues creo que seguimos aprendiendo de eso, ¿no? Sin importar la edad de tener 18 años, vaya.
1: Ay, sí, oigan, que cuide más mi salud. Yo creo que sí es importante siempre, siempre, siempre tener presente nuestra salud, porque luego ya de viejito nos va a tronar la rodilla, oigan. Y luego, ay, ¿por qué será?
2: Ay, oye, ¿sabes? Un consejo. Yo le voy a dar un consejo a todos. ¿Quién te crees tú para andar dando consejos, Marian? Bueno, yo les quiero dar el... Ay, me voy a ir muy, muy acá. Yo les quiero dar el consejo de que mientras más rápido puedan empezar a hacer ejercicio, mejor.
1: Sí.
2: Porque es muy importante tener masa muscular, tener músculo, porque eso te puede funcionar. Me salió en un TikTok y yo, fuente TikTok.
1: ¿Y tú?
2: Eso puede TikTok funcionar en una situación muy grave, en una enfermedad. Lo que realmente te ayuda a salvar tu vida es el músculo, el ejercicio, los buenos hábitos, la alimentación. Es lo más importante para que tú puedas enfrentar esa situación, independientemente de lo que sea, vaya. Porque pues, ustedes miran a Jocelyn, está actuando todo lo que estoy hablando. Si nos están viendo a través de TikTok, mire, y si nos está escuchando también en la radio, yo estoy hablando y Jocelyn está actuando cada vez que yo hablo, porque hablo muy pausadamente en ratitos.
1: Y yo, sí, ajá, como te comentaba en el correo anterior.
2: Pero Jocelyn, ¿tú qué opinas? ¿Tú qué opinas de eso?
1: Del ejercicio, sí. La verdad es que yo sí considero que es importante hacerlo. O si no te gusta cargar pesas, va a haber algún deporte, alguna actividad o alguna actividad que te guste.
2: Claro.
1: Tienes que buscarlo hasta que encuentres, pero a lo mejor a ti no te gusta cargar pesas, pero sí te gusta caminar, entonces todas las tardes te puedes ir a caminar, o no necesariamente todas las tardes, tampoco te tienes que matar así haciendo ejercicio, ¿sabes?
2: Está perfecto, Jocelyn, porque también eso define mucho la movilidad a futuro.
1: Así es, por acá nos dicen que crear una disciplina desde joven es muy importante.
2: Exactamente, ese es el consejo que pues vaya, yo me animo a darles.
1: Y les digo de una vez.
2: Y les digo de una vez. Para que luego no digan que no les dijimos.
1: Ay, sí es cierto. Chicos, pero ¿qué les parece si nos vamos a un corte rapidito?
2: Me parece perfecto.
1: Y regresamos con más.
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0: 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Oigan, y aprovechando que andamos regresando del corte comercial, pues yo les voy a dar otro comercial.
1: Ay, a ver, Jocelyn, aviéntatelo. Échalo.
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0: ¡Ay! ¡Nos encanta cantar esa! ¡Ya lo saben!
1: Nos fascina, nos encanta. Pero oye, fíjate que nos están mandando muchos mensajitos.
0: A ver, ¿qué dicen? Léelos.
1: Si usted acaba de sintonizarnos y está escuchando Me Las Pides en Corto por la mejor 99.3 FM, el tema del día de hoy es: ¿qué consejo le darías a tu yo de 18 años? Y aquí nos mandaron mensajitos. ¿Qué dicen? Mira, dice mi amiga Guadalupe: hola, soy Guadalupe. ¿Puedes poner la canción de Escápate de Luis Coronel, dedicatoria para mi escápate secreto? Él sabe quién es y sabe que esa canción es suya. ¡Ay, oye! ¿Qué tal? Chicos, vamos a terminar de leer estos mensajitos porque en un momentito les vamos a platicar.
0: A ver, ¿qué dice? El consejo que le daría a mi yo de 18 años es que no coma el pollo tal. Y yo, porque casi visita a San Pedro. Pues que pruebe el pollo pechugón, si ese no le gustó.
1: Claro, que pruebe el pollo pechugón, ahí está delicioso. Que pase hoy, que está en 175 pesos.
0: Así es, que está en promoción. Además nos dice, ándale, nos mandaron la lista los buzólogos de Saltillo, Coahuila. A ver. Dice, uno y uno, Mariam. Saluditos a Chapoy,
1: Arnold,
0: Ever,
1: Sech,
0: Ángel,
1: Jorge,
0: Alex
1: y Lizzie.
0: Saluditos a todos los de Saltillo, Coahuila, que por cierto ahorita estábamos diciendo ¡viva Matamoros!
1: ¡Viva!
0: ¡Viva! ¡Viva! Acá nos dicen, hola, ponme una de la norteña. Ahorita en un momentito más te la ponen nuestro
1: operador. Ahorita te la ponemos.
0: Nuestro operador.
1: Ay, dice, hola, preciosa, saludos hasta Hidalgo.
0: Ay,
1: ¿eh?
0: Saluditos hasta Hidalgo.
1: Saluditos por allá. Mira este último mensajito que dice. Dice, buenos días. Y yo, buenos días. Saludos desde Puerto Escondido, Oaxaca. Pueden poner el beneficio de la duda de Grupo Firme, por favor, y gracias. A mi yo de 18 años le diría que no confíe, que no todos son su familia. Ay, amigo, ¿qué pasó?
0: ¿Qué te hicieron?
1: En las fiestas de noviembre, en la inauguración, estará Remy. Ay, oye, que nos están invitando hasta allá, hasta Puerto Escondido.
0: No, y que va a estar gratis.
1: Ay, a la orilla de la playa, oiga.
0: ¡Qué emoción! Oigan, pues que se diviertan muchísimo allá todos los de Puerto Escondido.
1: Claro, mira.
0: Siguen escribiendo. Rápido porque ya nos vamos, ¿eh?
1: Rápido porque tenemos que irnos a la calle. En unos momentitos vamos a andar por allá. No se termina el programa, pero por allá vamos a andar enviándoles mensajitos.
0: Así es. Rápido, chicos. Mi consejo para mi yo de 18 años es que no te rindas. Persigue tu sueño. Cumple tu deseo de ser alguien en la vida. Ahorra para que en un futuro tengas donde sostenerte. Y nos está pidiendo la canción a que él le dedicaría, la canción del fantasma en el camino. Saludos desde Puebla, de Javier Cortés. Gracias, Javier, gracias por mandarnos mensajitos. Y un saludo hasta Puebla.
1: Ay, saluditos hasta Puebla. Mira, aquí dice, saludos para mi team Los Aburridores, que los estamos escuchando en todo el país.
0: Ay, gracias, chicos.
1: Gracias.
0: Aquí, ¿qué
1: dice? A ver, otro mensajito. A los 18 uno siente que tiene todo el mundo dominado y que los adultos no entienden nada. Spoiler, en unos años te vas a dar cuenta que nadie tiene la menor idea de lo que está haciendo y que todos estamos improvisando sobre la marcha.
0: Y es verdad, chicos.
1: Ay, es amigo, verdad. Qué fuerte, pero tienes toda la razón.
0: Por acá nos dicen, a mi yo de 18 años le diría que que no se salte etapas, que todo a su tiempo y que no todo es lo que parece. La vida da muchas vueltas y todo se acomoda a su tiempo. Tienes toda la razón, amigo. Muchísimas gracias por mandarnos tu mensajito.
1: ¿Sabes? Ay, oye, mucha sabiduría, la verdad. Me puso a pensar ese comentario que nos hizo nuestro amigo, pero vamos con un audio.
0: A ver, ¿qué
1: nos
0: dice?
1: Acaban de enviar un audio. A ver, bye, va.
2: Pues yo le diría unos años más vas a estar a la universidad y justamente a un año de terminar te vas a salir, no lo hagas, eso le diría. Sí me arrepentí, realmente no me enseñaban nada de mercadotecnia, a mi ver, solo veía estadística, contabilidad, administración, inglés, etcétera, etcétera, ahí en la UAN. Pero de mercadotecnia nada, solamente una materia que era fundamento de mercadotecnia, es todo. No vi por lo que realmente iba yo. Sí me arrepiento porque pues el papel, quieras o no, te sirve, pero yo decía, voy a salir la carrera y ¿qué voy a saber allá en el campo? No voy a saber nada. Entonces, ese fue el motivo por el que no decidí no volver a estudiar. Tiempo.
0: A ver qué dice.
2: Después me metí a diseño gráfico en la Univer. Y solamente un año estudié también. Ahí sí no me pude costear, era muy costosa la carrera y me salí también. Hasta hoy en día me estoy dando cuenta que realmente debía haber estudiado comunicación.
0: ¡Viva comunicación! La
2: prepa, que fue lo que me llamó la atención, fue que elaboramos un producto, lo metimos al mercado, le hicimos con un comercial, hicimos publicidad. Y yo creo que en comunicación pude haber hecho todo eso, hacer comerciales, grabar, no sé.
0: Ay, comunicación es lo máximo. Mira,
1: pero Francisco, ¿qué crees, Francisco? Te tengo una. Yo estudié mercadotecnia. Yo estudié mercadotecnia, pero pues va de la mano. Claro.
0: Oiga, nos tenemos que ir. Los dejamos con musiquita y continuamos con más a través de La Mejor 99.3 FM.
1: Aquí nomás.

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Son las 11 con 5 minutos. 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
1: Amigos de la mejor 99.3 FM, La Gamiño está al aire con todos ustedes. 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
8: Son las 12 con un minuto.
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10: En Santiago Ixcuintla, autoridades municipales dieron inicio a la rehabilitación de la avenida Ejido, en la localidad de Villa Hidalgo, una de las zonas con mayor población del municipio. La obra contempla pavimento hidráulico para mejorar la movilidad y las condiciones de esta vialidad, considerada una de las principales rutas hacia San Blas, comunidades de la margen izquierda del río Santiago y la carretera costera. En Acaponeta, el presidente municipal Ignacio Madera Noriega acudió a la localidad de Chapala para atender a las familias afectadas y temporalmente incomunicadas por la reciente marejada. El alcalde entregó despensas e insumos de primera necesidad y supervisó personalmente las condiciones de la zona para coordinar las acciones de apoyo a las comunidades afectadas. En Tepic, tras una fuerte tormenta, el equipo de reacción inmediata atendió la caída de un árbol en la colonia Gilberto Flores Muñoz, sobre prolongación Zapata, junto a las vías del tren. El árbol afectó una línea eléctrica con energía activa, por lo que se solicitó apoyo a la Comisión Federal de Electricidad y Protección Civil para retirar el ejemplar y acordonar la zona. Las autoridades pidieron evitar circular por el lugar. En Ixtlán del Río, personal de obras públicas realiza trabajos de pintura y mantenimiento en el Cerrito de Cristo Rey como parte de los preparativos para los próximos festejos. Las labores buscan conservar en buenas condiciones este espacio representativo del municipio. En Compostela, 5 turistas originarios de Guadalajara fueron rescatados en Playa Guayabitos, luego de ser arrastrados por una corriente de retorno. Guardavidas y prestadores de servicios intervinieron oportunamente para ponerlos a salvo. Ante las condiciones del mar, se mantiene la bandera roja en las playas de la zona, por lo que autoridades exhortan a respetar las indicaciones y evitar ingresar al agua. agua. En Bahía de Banderas fue controlada una fuga de gas LP en un tanque estacionario dentro de un domicilio del fraccionamiento Los Ángeles, en San Vicente. Elementos de Protección Civil y bomberos aseguraron la zona y, con apoyo de especialistas, realizaron un trasvase controlado del combustible. Tras verificar el lugar, se confirmó que el riesgo fue eliminado y el operativo concluyó sin mayores incidentes. Reporto para Noticias por la Radio, Fernanda Basulto.
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0: 5 minutos exactamente, señoras y señores. La Gamiño ya está al aire. Ya es miércoles. Ya es miércoles, que ya sea viernes, por favor. No se crea. Hoy es miércoles, mitad de semana, y luego en muchos lugares hay promos. ¿A poco no? 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Como, ¿por qué? Ahorita vamos a investigar eso. Ahorita me surgió esa duda, oiga, yo no sé por qué. De repente soy media preguntona. Pero bueno, quédese conmigo estas dos horas. Estamos arrancando estas dos horas con su servidora, la Gamiño al aire. Después de hacerse preguntas existenciales, ya estamos aquí arrancando estas dos horas para que me haga compañía, para que no sea la única loca que esté hablando aquí sola. Yo quiero que me mande mensaje 311-847-3006, 311-847-3006. Mándeme WhatsApp, comuníquese conmigo, dígame si ya me está escuchando, desde dónde me está sintonizando, porque a mí me encanta, ya sabe que yo soy bien tóxica, así que vale, vale que se reporte conmigo y que me diga qué está haciendo, dónde está, cómo está y por qué los miércoles siempre son de promo. Los miércoles... ¿Quién dijo que tenía que ser los miércoles? No, un martes, un lunes, no sé, o sea, otro día. Dice por acá, voy prendiendo la radio y tengo tarjeta de la surtidora, ¿cuál es la promo? ¡Eso! 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Dice, quería otra tele. ¡Ay! No te alcanza, no te alcanza. Mejor otra radio para que siempre estés sintonizando la mejor. Oigan, estamos comenzando estas dos horas. En la mañana estuvimos por allá en Así es Nayarit, en 8NTV, estuvimos con ellos desde tempranito, les llevamos todos los detalles del próximo evento que vamos a tener aquí en la mejor 99.3 FM, donde es el concurso de disfraces, Dulce Susto de la mejor 99.3 FM, y por supuesto estamos haciendo el invitadero a toda la gente para que nos acompañe ese día. Pero sobre todo a que se registre con tiempo porque es cupo limitado. Ese es el detalle, oiga. Ese es el detalle para que la gente sepa, pues. Porque luego llegan ese día y ahí andamos terminando 9, 10 de la noche el evento. Y no, lo que queremos es que sea un evento de calidad donde todos puedan participar, pero que se registren con tiempo para llevar un mejor orden. Entonces, por eso es que ahora estamos haciendo este cambio para que la gente venga y se registre con nosotros. Así que bueno, ya lo sabe, iniciamos el día con todo, miércoles, mitad de semana, miércoles 7 de octubre, que se anda haciendo un huracán, sí es cierto. Bueno, no uno, que tres huracanes, oiga, hasta ellos están en promo los miércoles, hasta ellos, 3x1, 3x2, no sé cuántos, pero ya andan haciendo ahí la promo los huracanes. Porque está pronosticado tres huracanes que se están formando. A ver, vamos a ver cómo se llama. ¿Cómo se llaman los tres huracanes actuales que están acá? Y los tres, bueno, no, nada más dos están así como que a punto de dar. Dice Polo, pero el Polo no había pasado ya. Según yo ya había pasado, ¿no? Polo, Nodalis y Nolo. Los tres huracanes en este momento. Ay, no podían ponerle otros nombres mejores. Qué bárbaros, qué bárbaros. A ver,
1: no,
0: ¿qué
1: digas
0: dice?
1: No digas nada mejor, porque el otro día el Rafa dijo que se estaba haciendo un huracán o algo así y pronosticaba que venía para Nayarit. No, hombre, lo reportaron y se hizo un relajo. Agua.
0: ¿Quién lo reportó? ¿Quién lo reportó al Rafa? Ay, Rafa. Rafa, mentiras, ya le van a decir. Oiga, el clima para el día de hoy, 28 grados aquí en la capital Nayarita, ya son las 12 y está mayormente nublado el día de hoy, mayormente, porque el solecito sí está con todo, si usted sale a la calle sí se quema. Y además la humedad del 71%, esa que no falte, esa estamos hasta para aventar para arriba bien a gusto. Esa humedad siempre no es la que jode, ¿verdad? Es como, como cuando dicen, la risa es la que chinga. Así nosotros, la humedad aquí en Tepic. Porque el clima puede estar 28 grados, pero la humedad 71%. ¡No! Con que no llueva el 31, dice, no va a llover, tú tranquilo, y si no, pues damos más miedo, no pasa nada. Las 12 con 10 minutos, estamos arrancando, quédate conmigo, el tema del día de hoy. ¿Qué creíste, que no iba a haber tema? ¡Claro que sí! Señores y señores, tenemos tema, hay tema, el día de hoy, y es ni más ni menos, es algo peligroso.

confesiones, ¿cuál es la cosa más loca que haya hecho por amor? Ay, es que por amor uno sí se vuelve loco, ¿verdad? Entonces quiero que me cuenten el día de hoy, ¿cuáles son esas confesiones? ¿Cuáles son esas cosas locas que usted ha guardado ahí en su ronco pecho? Mientras usted me escribe, vámonos con esta canción que vamos a comenzar esta tardecita, ni más ni menos que nos vamos con esto que tengo para ti, es ni más ni menos del fantasma y se titula La Lotería. Comenzamos aquí en La Mejor.

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1: Estoy de vuelta con todos ustedes ya 23 minutos después de las 12 del mediodía. Continuamos con más aquí a través de la mejor 99.3 FM en este miércoles ya 7 de octubre. Miércoles 7 de octubre aquí en la mejor 99.3. Oiga, pues el día de hoy es día de confesiones, miércoles. ¿Cuál es la cosa más loca que has hecho por amor? Por acá nos estaban diciendo, me fui hasta Cancún a verla y conocer a toda su familia una semana después de haberla conocido. Eso sí es loco, oiga. Bastante, bastante. Si estará enamorado o será puro choro. ¿Usted qué opina? 24 minutos. Siguen llegando los mensajitos por acá. Dice, a ver, ¿qué? No le entiendo muy bien. Dice, yo llegué a investigar tanto a la familia de mi novia en Facebook que terminé encontrando fotos de su graduación de primaria y todavía le dije, qué bonita te veías de niña. Pero ella me preguntó que cómo había encontrado todas esas fotos, pero la verdad es que nunca le dije. Pero me fui hasta de las primeras fotos que ella había publicado. ¡Qué bárbaro! ¡Qué bárbaro! Si estabas enamorado, querías verla desde que nació, ¿qué onda? Oigan, sí, sí hay gente que hace eso, ¿verdad? Que para investigar todos los detalles sí se van así como que hasta las primeras publicaciones de la persona ahí en redes sociales. A ver, por acá, ¿qué dice nuestro amiguito? Un día dije, me voy a casar con ella. Fui, compré el anillo, llegué a su casa, toqué, salió y yo ya estaba de rodillas en la calle y le dije, cásate conmigo. Dice, qué arrepentido de casarme, no lo hagan. Francisco, ¿por qué? ¿Por qué? ¡Qué malvado! ¿Y sigues casado o ya no? A ver, cuéntanos el chisme completo. Cuéntanos todo. Todos los detalles, por favor. O sea, ¿pero es en serio? ¿Así de la nada llegaste? Dice, estoy separado como 5 años ya. ¡Qué fuerte! Pero aún no me divorcio. ¡Ay, amigo! Pues, ¿qué estás esperando? ¿Qué estás esperando? El reencuentro, de seguro. Por eso no te separas, ¿verdad? Aguas, ¿eh? Porque ahorita está Mercurio retrógrado. No vaya siendo que te esté escuchando y te diga de volver. Así que si todavía no te has divorciado con papelito y toda la cosa, aguas, aguas. No vaya a ser que la luna te agarre. Dice, soy Escorpio, no me afecta. ¡Uy! Es de los signos más afectados, chico. Así que cuidado, mejor yo que tú, ya me iba a hacer el trámite, no vaya siendo la de malas, que vuelvas a estar hincado ahí pidiendo perdón. No es cierto, ya son 26 minutos después de las 12, vámonos un pequeño corte y regresamos aquí con la Gamiño al aire.
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1: 40 minutos después de las 12 del mediodía, aquí a través de la mejor 99.3 FM. Y por acá dice, tengo mensajito. Buenas tardes, guapa. Quiero mandar saludos para los vigilantes de Bonaterra y quiero una canción de banda Ráfaga, Mil Cartas. Y saludos para ti, hermosa, atentamente del Mora de Bonaterra. Gracias, gracias, Mora. Saluditos para ti. Gracias por estarme sintonizando aquí a través de la mejor 99.3 FM. Vamos a continuar con más. Hoy tenemos control remoto. ¿Dónde andará Rafa de Landa? Yo quiero que me diga, ¿dónde andas? Así que vámonos con ellos. Control remoto aquí en la mejor.
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0: ¡Hey, amigos de La Mejor! Oigan, el día de hoy, miércoles, andamos en las calles de la ciudad. Las chicas de la mañana, las chicas que gritan toda la mañana, andan aquí. Fíjese que... hola, Mariana, ¿cómo estás?
1: Buenos días, Rafael, ¿cómo estás? ¿Qué tanto estás diciendo de nosotros?
0: Nada, oye, ¿eres Mariana o eres Adriana o eres... ¿cómo te llamas?
1: Soy Mariam Castro.
0: Hola, Mariana, ¿cómo están?
1: Muy bien, gracias.
0: Y bueno, oye, ¿no tienes hambre?
1: Claro, yo ya te gané. Yo ya vine por unas papas.
0: Papitas. Sí.
1: Unas papas, o sea, de aquí mismo.
0: Pero nada más papas.
1: Sí, unas papas.
0: Ay, mi hija, les voy a...
1: Estábamos esperando a Rafa de Landa para que él nos compre un rico pollo pechugón.
0: 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Aguántame, ahorita platico contigo, Mariam. 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
0: 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Adriana, ¿a cómo están hoy los pechugones? 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Pero no. Hoy, ¿cuál es el precio?
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0: 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Pero bueno, ahorita le platicamos toda la historia. Mientras tanto, vamos a regresar micrófonos a cabina, porque estamos hoy en miércoles de pechugón.
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2: ¡Hey, amigos de La Mejor! 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
9: Es la una con cuatro minutos. 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
2: Amigos, a lo mejor, oiga, estamos en el bloque final de ese espacio. 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
3: No, estamos de mitoteros, ¿qué?
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3: Se ven bien buenos, son los taquitos.
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2: Ah, o sea, no es una tortilla con pollo y envuelta nada más.
4: Sí.
2: Nos estamos dando la receta de todo. Adriana. Oye, Adriana estaba descubriendo la receta secreta de sí, oye, tan celosamente que la guarda Pechugón. Y Adriana estaba así a punto de soltarla. Adriana. No, el proceso para armar el taquito.
4: Lleva tortilla enrollada.
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4: No, sí. Sí, lleva pollo.
2: Rico. Es que ahorita te estaba viendo que estás. 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
2: 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Pero sí lleva pollo.
4: 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Sí.
2: ¿Qué cantidad le pone? Así como, es que lo vemos y le

0: ricos.
1: Y limpio sobre todo.
0: Ah, limpio, claro.
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1: 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Jocelyn, ya nos vamos.
3: Adiós amigos, continuamos con más a través de La Mejor 99.3 FM. Adiós. Aquí nomás.
1: Aquí nomás. ¡Vámonos!

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1: 17 minutos después de la 1 de la tarde, continuamos con más aquí a través de la mejor 99.3 FM en este miércoles, ya mitad de semana. Ya escuchamos a Rafa de Landa por allá en el pollo pechugón, que nos traiga unos taquitos, unas papitas doraditas, qué delicioso. Hoy se come delicioso, hoy se come pollo pechugón. Y seguimos con más aquí a través de nuestro número de WhatsApp. Sígame mandando esos mensajitos. Recuerda que el tema del día de hoy es ni más ni menos cosas locas

¿Qué has hecho por amor? El tema para hoy, para que me mandes ni más ni menos que por acá tus chocoaventuras. ¡Claro que sí! Todas tus chocoaventuras de amor. Dice por acá, una vez compré un boleto de avión para ir a sorprender a mi novia. Llegué al aeropuerto, tomé el vuelo, llegué a su ciudad y cuando le marqué me dijo que estaba de viaje. ¿Qué? De viaje con sus amigas. Oye, pero o sea, antes de hacer eso se sondea a la persona. O sea, ¿a poco de plano así nomás te fuiste como gordo en tobogán? Quería sorprenderla y saliste tú sorprendido, amigo. Ay, qué triste. Oigan, imagínense, gastó. Acá mi amiguito nomás gastó en vano. O sea, ella andaba de viaje, pero yo lo que no entiendo, o sea, si es tu pareja, si es tu novia, pues en algún momento estabas platicando con ella, ¿no? Así como, ay, hola, amor, ¿qué haces? ¿Qué andas haciendo? No sé, una cosa de esas. Como para saber que si iba a estar ahí en esos días. Un viaje con sus amigas, pues ni modo que no te lo haya platicado antes. Yo siento que sí, ¿no? Ahí creo que la regaste, amigo. Creo que quería sorprenderla de más. Y saliste muy sorprendido. Ya 18 minutos después de la una, vámonos con algo más en esta tardecita. Esto es Intocable cuando se haga de noche.

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6: Ahí te va, chiquitita preciosa, y va para ti, mi amor.

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1: Ya estoy de vuelta con todos ustedes 38 minutos después de la una de la tarde. Ya se hambre, oiga. Ya como que ya me está rugiendo la tripa. Oiga, por acá tengo mensajito. El tema del día de hoy: cosas locas que has hecho por amor. Y por acá me llegó un mensaje en estos momentos. Dice, es que me dio mucha risa, oiga. Dice, yo aprendí a cocinar solamente porque a ella le gustaba un platillo. Nunca se lo pude cocinar porque terminamos antes. O sea, tú te pusiste a hacer tus pininos, a practicar y toda la cosa, y cuando ya dijiste, ahora sí, ya es momento de cocinarle, habían ya terminado. O sea, ¿cómo por qué? ¿Por qué pasó eso? Yo quiero saber cuál es el motivo por el cual terminaron. Porque yo siento que ahí hay una historia, ahí hay algo. Ahí hay algo mejor de lo que me acabas de platicar, de que de plano ni se lo cocinaste porque ya estaba terminada la cosa. Ay, qué triste, oigan, qué triste que tú estás pensando así como de a futuro, qué le voy a hacer, cómo lo voy a sorprender, cómo la voy a llevar, cómo la voy a traer, y tracas, tracas que no, ay, qué feo, mejor hay que asegurarse primero, oigan. 39 minutos después de la una de la tarde, y luego ahora con Mercurio retrógrado, y sabe que tantas cosas, que de la luna y esto y el otro, que dicen que muchas relaciones se van a terminar. Y luego que los ex vienen de vuelta. Agárrese, agárrese mejor. Ya es la hora con 40 minutos, vámonos con más música en esta tardecita y nos vamos con esto de Luis Ángel el Flaco. Esto es Se Solicita, aquí en La Mejor.

0: onda perdida.
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8: 46 minutos después de la 1 de la tarde y continuamos con más aquí a través de la mejor 99.3 FM en el tema del día de hoy. ¿Cuál es la cosa más loca que has hecho por amor? Y por acá ya me llegó otro mensajito. A ver, dice: renovarle sus rosas cada que se le marchitaban, llevarla a comer, a pasear, estar al tanto de ella, estar a su servicio cuando me necesitaba, darle ramos a cada rato. La única vez que me siento de verdad que me enamoré. No es con la que me casé. Fue una después, hace como 6 meses de eso. Estuve a sus pies. Y fue la única vez que sí le eché ganas porque... ¡Ay! Me anda moviendo acá porque sabía que como ella, ninguna. ¿Y qué creen? Dice, resultó ser igual. ¡Ay, amigo! ¿Puedo decir tu nombre? ¿Puedo decir tu nombre, amigo? No te he querido quemar. No te he querido quemar para que no te hable esa ex que no te has divorciado. Pero si quisiera, ya hubiera dicho tu nombre aquí al aire. Tú dilo, dice. No, no es cierto. Te voy a dejar así. No vamos a ser malvados el día de hoy. Pero bueno, o sea que, ¿sigues creyendo en el amor o todavía no? A ver, ya te habías enamorado, pero resultó que era igual que las demás. Es lo mismo que dicen las mujeres también. Ay, es que es igual que todos. Entonces tenía como que las mismas mañas o qué onda. A ver, dime, ¿sí te vuelves a enamorar o no? ¿O no? O ya de plano dices, no, ya no quiero andar así. Ahorita entonces estás soltero, seguramente. Quiero pensar. A ver, ya me está escribiendo, ¿eh? Ya, dice, no escucho. ¿Qué? Se hace el que no oye, dice. Que si te vuelves a enamorar o no, amigo. ¿Te vuelves a enamorar o no? Dice, claro, ándale. Si es bien enamorado, este radio escucha. Yo no sé para qué es. Dice, valió la pena equivocarme. Ponme esa canción, dice. Ok, te la voy a poner para que veas, para que veas. Valió la pena equivocarme. A ver, por acá la tenemos. Valió la pena. O sea que te llega esa canción, ¿verdad? Porque sí te queda para tu historia. O sea, estuviste ahí toda la cosa y pues, ni modo. No era lo que esperabas.
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1: ¡Ahí está! ¡Valió la pena equivocarme! Oigan, pero yo esperaba que me contaran historias así bonitas de amor. No esperaba así como tanta decepción. Era lo más loco así, pero para decir, ay, no sé, hice esto y estamos juntos y me enamoré. Pero pues no, resulta que todos terminaron. Qué triste, oiga, qué triste. Menos el que se fue hasta Cancún. Ese sí está felizmente enamorado y ya se va a casar. Ya 53 minutos después de la 1:00 p.m, es momento de pasar a despedirme. Gracias por haberme acompañado el día de hoy aquí a través de la mejor 99.3 FM con su servidora La Gamiño. Al aire dice, el beneficio de la duda también, qué bueno que se terminó. Dice, ¿qué? Mi tristeza. Por acá dice, me voy a poner a pistear. ¿Te vas a poner a pistear por tanta tristeza? No te pongas triste. O sea, te sientes triste porque te recordé eso, ¿verdad? Porque te recordamos aquí con estas canciones. Pero tú pediste la canción y luego se pone a eliminar todavía los mensajes. Ay, no. Es bien tóxico mi radioescucha, ¿eh? Es bien tóxico. Por acá. Pero bueno, oigan, ya es momento de despedirme. Gracias por haberme acompañado el día de hoy. Ya tenemos boletos para Jaguares, así que estén muy al pendiente de nuestras redes sociales. Por supuesto, se los van a poder llevar. Así que estése muy al pendiente de nuestras redes sociales a través de Facebook, Instagram y TikTok en La Mejor Tepic. Y con su servidora La Gamiño al aire, sintonícenos todos los días de 12 a 2. Y por supuesto, siga toda la programación. Más adelante llega Rafa de Landa y El Costeño, así que no se lo pierda porque ya está a punto de comenzar. Ya miércoles 7 de octubre, yo me despido, que pase una excelente tardecita. Soy Montserrat Gamiño y nos escuchamos hasta mañana. Adiós.
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6: 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Es la 1:59.
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8: La licenciada Miriam Teresa Ramírez Tapia, responsable de Espacio Violeta y coordinadora de Alerta Violeta, explicó que los últimos 2 meses atendieron de 10 a 12 casos de violencia y que su incremento es porque las mujeres están alzando la voz. También dijo que están presentándose en diferentes instituciones para difundir información sobre la aplicación Alerta Violeta y poder darle justicia a quien lo merece.
9: Les puedo decir que 5 o 6 casos que van diario a Espacio Violeta, ahorita atendemos 10, 12, se duplicó. Podríamos decir que ha aumentado, pero más bien las mujeres están alzando la voz, han estado tocando la puerta de Espacio Violeta, hemos estado haciendo mucha difusión también de las atenciones que damos, actuación y atención en Espacio Violeta y junto con la Alerta Violeta, que también estamos metiéndonos a escuelas, a empresas y a los hospitales, a que bajen la aplicación de la alerta violeta. Los últimos 2 meses y hemos estado atendiendo temas muy mediáticos que toda la prensa pues ya se ha dado cuenta que en redes sociales también han salido y se han hecho virales, porque también estamos ayudando pues a mujeres con temas de injusticia, mucha injusticia que se está dando aquí en Nayarit, que es, a final de cuentas son violencias de todas las formas aplicadas en contra de ellas y que pues estamos estudiando sus casos en unas órdenes de aprehensión que tienen por ahí y que son realmente injustas y que estamos atendiendo para poderles dar justicia.
8: Reporto para Noticias por la Radio, Fernanda Basulto.
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Son las 3:06. 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

Hola, hola, hola, hola, hola, ¿qué tal? Buenas tardes, bienvenidos. Estamos iniciando con labores en este miércoles 7 de octubre del año 2026. Yo soy Rafael de Landa, me quedo con ustedes a partir de ese momento. Estamos iniciando con el baúl de la mejor, a través de la 99.3 de FM. Aquí nomás.

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1: 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Entonces hay que cuidarnos mucho, mucho, mucho, mucho. Hay que cuidar nuestra salud porque...
2: En las historias que circulan...
1: Pues igual va a andar como yo al rato. No es cierto, no traigo influenza. Es una... Sí, la neta, sí me preocupé. Hoy por la mañana fui a que me checaran. ¿Qué traigo? No, ya es.
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1: Un pequeño resfriado. Con tanta agua que nos ha caído.
2: Mi madre.
1: Y hablando de agua, no sé si usted ya se enteró del huracán que nos andas echando otra vez. Y que este viene más fuerte y que esté más cerca. Y... Bueno, hay que buscar información en los medios oficiales para estar bien preparados y resguardados cuando, si es que llega. Ojalá que no llegue.
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2: Que circulan en mi tierra.
1: Joan Sebastián, la canción se llama Celia.
2: 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Hay una que me duele, pero que me gusta. La historia más hermosa que yo conozco es la historia de mi madre. Mi madre, cuando yo era pequeño, me contaba que ella, de niña, se columpiaba de las estrellas, colgaba su columpio en las estrellas. Soñaba en mi mente infantil, imaginando a mi madre colgada, columpiándose en las estrellas, y no sabía que realmente mi madre se refería a un paraje en mi tierra, el paraje llamado Las Estrellas. En fin, con los años mi madre, desafortunadamente, como tanta gente, empezó a perder la memoria. En mi desesperación, hacía ejercicios con ella para que practicara recordar. Y con amargura, una tarde, noté que no se acordaba del nombre de su suegra. No se acordaba del nombre de su madre. Entonces le pregunté, madre, ¿te acuerdas de mí? Y me dijo, hijo, yo te prometo que lo último que olvidaré de este mundo vas a ser tú. Entonces surgió este canto que dice así.

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ese momento son las 3 de la tarde ya con 41 minutos. 3 de la tarde con 41. Le recuerdo que si usted desea hacer un buen ejercicio, de repente el gimnasio, es que los horarios, es que no tengo chance, es que no sé qué. Muchas veces vamos al gimnasio, está en el horario en el que tenemos libre para ir al gimnasio. Es cuando todo el mundo tiene tiempo y está llenísimo, tienes que estar compartiendo aparatos y estar esperando. De repente hay personas que no son muy, muy higiénicas, que digamos, y no traen una... Si hay gimnasios que no te exigen el traer una toalla para limpiar donde te sientas, donde te recuestas para hacer algún ejercicio y se levantan así y lo dejan todo mojado de sudor. Dices, ay, güey, yo me voy a acostar ahí. Todos los pretextos que usted me quiera. No son pretextos, excusas. Sí, podrían ser excusas y podrían ser muy válidas todas. Y de repente dices, no, es que la neta, yo no tengo tiempo y el horario en el que tengo chance de ir al gimnasio es cuando está llenísimo y la neta no me gusta. No me siento cómodo y mejor no. Y lo dejamos, lo vamos dejando. Porque hay horarios en los cuales sí está solo, ¿no? Al mediodía, después de la comida, pues a esa hora vas, los aparatos todos son tuyos y tranquilo. Pero no todos tenemos tiempo, o no todos tienen tiempo para ir a esos horarios donde está solo. Por tal razón, y esa es la razón, ¿no? ¿no? Que está solo en algunos horarios. Bueno, ¿a dónde voy con esto? Que si usted no tiene chance y está dejando para después, para otro día, y es donde el asistir al gimnasio y hacer ejercicio y ponerse en condición y hacer algún deporte, la recomendación es que se haga de una buena bicicleta y con ello. La bicicleta no te quita nada de tiempo, te trasladas, por las tardes ya sales de la chamba y dices, no, pues ¿qué hacemos? Vámonos a pedalear un rato, vamos a pasearnos por la ciudad o por las avenidas donde se pueda transitar, porque de repente no se respetan, ¿verdad? Aquí la avenida México y el Boulevard de Tepic, Jalisco, cuando lo remodelaron y lo dejaron en muy buenas condiciones, pues le pusieron una ciclovía, un espacio para ciclovía. Dígame, ¿quién lo respetó? No, es medio difícil. No tenemos esa cultura de vialidad en cuanto al ciclismo. Pero bueno, hay rutas donde usted sí puede andar en su bicicleta tranquilamente, salir a pasear con la familia y

momento son ya las 3 de la tarde con 50 minutos. 2:50, vamos con más música. Él es Pepe Aguilar. Por eso se llama Me vas a extrañar a través del baúl de la mejor.

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1: Son las 3 con 57 minutos.
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9: En Santiago Ixcuintla, autoridades municipales dieron inicio a la rehabilitación de la avenida Ejido, en la localidad de Villa Hidalgo, una de las zonas con mayor población del municipio. La obra contempla pavimento hidráulico para mejorar la movilidad y las condiciones de esta vialidad, considerada una de las principales rutas hacia San Blas, comunidades de la margen izquierda del río Santiago y la carretera costera. En Acaponeta, el presidente municipal Ignacio Madera Noriega acudió a la localidad de Chapala para atender a las familias afectadas y temporalmente incomunicadas por la reciente marejada. El alcalde entregó despensas e insumos de primera necesidad y supervisó personalmente las condiciones de la zona para coordinar las acciones de apoyo a las comunidades afectadas. En Tepic, tras una fuerte tormenta, el equipo de reacción inmediata atendió la caída de un árbol en la colonia Gilberto Flores Muñoz, sobre Prolongación Zapata, junto a las vías del tren. El árbol afectó una línea eléctrica con energía activa, por lo que se solicitó apoyo a la Comisión Federal de Electricidad y Protección Civil para retirar el ejemplar y acordonar la zona. Las autoridades pidieron evitar circular por el lugar. En Ixtlán del Río, personal de obras públicas realiza trabajos de pintura y mantenimiento en el Cerrito de Cristo Rey como parte de los preparativos para los próximos festejos. Las labores buscan conservar en buenas condiciones este espacio representativo del municipio. En Compostela, 5 turistas originarios de Guadalajara fueron rescatados en Playa Guayabitos, luego de ser arrastrados por una corriente de retorno. Guardavidas y prestadores de servicios intervinieron oportunamente para ponerlos a salvo. Ante las condiciones del mar, se mantiene la bandera roja en las playas de la zona, por lo que autoridades exhortan a respetar las indicaciones y evitar ingresar al agua. En Bahía de Banderas fue controlada una fuga de gas LP en un tanque estacionario dentro de un domicilio del fraccionamiento Los Ángeles, en San Vicente. Elementos de Protección Civil y bomberos aseguraron la zona y, con apoyo de especialistas, realizaron un trasvase controlado del combustible. Tras verificar el lugar, se confirmó que el riesgo fue eliminado y el operativo concluyó sin mayores incidentes. Reporto para Noticias por la Radio, Fernanda Basulto.
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1: Porque está muy bueno y va a ver allá al compita que todos los días está con el Joaquín, carnal. Pero ese fue el saludo del día, señores. Pero recuerde que estamos en Márquele Pariente. Mándenos un mensaje al 311-496-6094. Y díganos, ¿cómo está este miércoles? ¿Cómo le ha ido con las lluvias de los últimos días? ¿Cómo le ha ido con su carro? Porque mire, no está para saberlo, pero ni yo para contarlo. Pero ayer caí en un bache. Ayer caí en un bache que dije, por Dios santo, acabo de cambiar la llanta derecha y ya se estrenó. Acabo de cambiar la llanta y Dios me dice, cálala a ver si está buena. Caí en el bache, gracias a Dios santo y a Todopoderoso. No le pasó nada a la llanta ni al carro, pero vea qué feos baches tenemos en la ciudad. Así que mándenos un mensaje al 311-496-6094 y díganos, ¿cómo está sobreviviendo con la lluvia de estos días? Porque se dice que va a seguir. Recordarles a toda la raza que usted dice, no hay nada que hacer en Nayarit, carnal. Aquí en la ciudad hay dos eventos que tú puedes estar disfrutando ahora. Por ejemplo, está el Campeonato Panamericano Junior 2026 de halterofilia. ¿Qué es la halterofilia? Fácilmente, señores, es el deporte donde se levantan pesas. La raza está viniendo. Toda América se concentró en Tepic para tener el clasificatorio a Lima, Perú, a los Juegos Panamericanos. Así que, señor, señora, váyase rápidamente ahí a la Unidad Deportiva Nayarit, que está a un lado del Auditorio Amado Nervo. Váyase corriendo, es gratis, usted vaya. Y guache, ¿cómo está el asunto, raza? Que se pues, está levantando 150, 160 o hasta 200 kilos en puro peso, señores. Y si a usted le gusta más el arte, le gusta más los certámenes de belleza, hoy Teen Universe tiene su gran final en el Hotel Cadi. Así que usted puede ir, señores, a lo que quieran. Teen Universe o el Campeonato Panamericano Junior 2026 de levantamiento de pesas. Así que, señor, hay cosas que hacer en Tepic. Hay cosas que hacer esta tarde. Agarre su paraguas y váyase corriendo a alguna de estas dos actividades. Pero mientras nos vamos con los Parras, el artista de la semana con la rola Amor. ¡Y márquele, pariente!
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cancionón de Los Parras. Recordarles que es el artista de la semana en Márquele Pariente. Son las 4:05 en la capital Nayarita. Y les estaba diciendo antes de la primera canción que hay muchísimas cosas que hacer aquí en la ciudad, señores. O sea, si a usted le encanta el deporte o quiere conocer un poquito más de levantamiento de pesas, le digo, toda la raza que se dedica a eso, jóvenes entre los 17, 18, 24 años, están ahora ahí en la unidad deportiva Nayarit, a un lado del auditorio Amado Nervo, y usted puede ir a ver, mire, viene raza de Canadá, de Chile, Argentina, Venezuela, Colombia, México, Mágico, que es el anfitrión, vienen de Nicaragua, bueno, viene de todo, colores y sabores y de todo el mundo, bueno, de toda América, para el pase directo a los Panamericanos. O sea, no crea que solamente se reunieron a cotorrear, se reúnen a competir y usted puede ser parte de algo histórico porque hasta el momento se han roto 2 récords. Así que aquí la raza quiere comenzar a marcar más puntos, a romper récords, quiere hacer que su país se lleve más medallas y obviamente tenemos que estar con México en las buenas y en las malas, señores. Así que es hora de ir a apoyar a los mexicanos. Hay varios nayaritas que están representando a la delegación de México, así que es hora, señores, de saber que Nayarit sabe cómo es ser local. Y recordarles, si por otro lado dice, bueno, yo no soy tan fan del deporte, no soy tan ameno a eso, no le entiendo tanto, pues bueno, Team Universe Nayarit va a tener su gran final hoy en el Hotel Cadi. En punto de las 7 de la noche va a comenzar el show para que usted vaya, para que usted vea qué rollo, para que usted vea cuál va a ser la próxima representante de belleza de Nayarit. De ahí han salido bastantes figuras que han sido relevantes a nivel internacional nayarita. Así que señor, señora, Nayarit está haciendo historia. Tepic es parte de la historia de México y usted puede ser parte de ese proceso. Nos vamos directamente con la imponente Vientos de Jalisco que nos tiene Morenita. ¡Y márquele, pariente!

0: Regresamos a Márquele Pariente, son las 4:10 en la Capitana Yarita y producción me acaba de corregir, muchísimas gracias señores, que es Salón de Eventos Cádiz, no es hotel, no sé qué estaba pensando yo, pero no es hotel, es Salón de Eventos. Y obviamente, como me han corregido, como me han apoyado siempre, quiero que le den un fuerte aplauso y sepan que son parte de esta gran familia, bueno, de esta pequeña familia que un día fue grande y hoy solamente quedo yo. Los Balagardos de producción, señores. ¡Qué balagardos! ¡Qué hermosos! ¡Qué finos, señores! Si usted un día ve que Márquele Pariente, en esas imágenes que salen, que se llaman gráficos, donde sale el nombre, donde sale el número de teléfono, no salen cuando uno lo dice, es porque los balagardos de producción andan crudos, porque se van todos los días a pistear esos muchachos. Son pisteadores, son alcohólicos, infieles, pero nunca, nunca, nunca le van a decir una mentira a su jefita, porque eso no va. Pero señores, recordarles a todos que estamos en Márquele Pariente, son las 4:11 en la capital Nayarita, es hora de que usted sea parte de Márquele Pariente, mándenos mensaje al 311-496-6094 y díganos cómo se le está pasando este miércoles, cómo ha sobrevivido la lluvia y sobre todo que están cayendo, está cayendo burbujas dentro del estudio, señores. ¿Por qué? Porque aquí llueve adentro. Bueno, señores, recordarles a todos, a las amas de casa, a los niños que van a la escuela, a los jóvenes que dicen ir a la escuela pero nunca llegan porque les encanta estar ahí pinteándosela, que estamos en Márquele Pariente y que son las 4:11. Y estábamos hablando de lo que pasó en la lluvia últimamente, nos cayó de sorpresa la lluvia, muchos se recordarán lo que pasó el domingo, que la corriente se llevó un carro y lo metió al canal de Sabino. Se tuvo que salir allá por donde están las vías de la Gobernadores. Ahí lo vimos al carro patas para arriba. Si realmente si usted conoce a la persona que desgraciadamente tuvo este incidente, señores, no me gustaría que le pase a nadie esto. Son cosas de la naturaleza. La madre naturaleza reclama su terreno. No podemos hacer nada contra ella. Pero vamos a seguir hablando un poco sobre esas experiencias que la lluvia nos ha dejado. Mientras nos vamos con Grupo Frontera, con la rola Pari. Y márquele pariente.
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hace mal. Llenas de lodo los tenis nuevos. Ya no se pueden volver a recuperar. Se hacen feos. Si son de piel, se comienzan a quebrar. ¿Y todo? Porque la lluvia no avisa en qué momento llega. Que sí es cierto, está el control meteorológico, pero carnal, no. El control meteorológico es subjetivo, es como el pensamiento. Un día puedes cambiarlo rápidamente y es lo que pasa. Posiblemente el meteorólogo diga mañana va a haber viento, lluvia y todo se va a ir. Pero no pasa. O un día diga va a estar súper soleado y llegamos, tendemos la ropa y se nos moja completa. Recordarle, si es uno de los consejos que me ha dado mi jefa, ¿eh? Cuando sea tiempo de lluvia, evita lavar cosas con suavitel, que porque el suavitel luego las huele. Entonces, si no quieres oler a patas, si no quieres oler a sobaco, no pongas ese tipo de cosas cuando está lloviendo. Y obviamente recordarles que la lluvia no avisa. Así que si tú tiendes ropa, quédate ahí. Quédate tranquilo en tu casa un rato, checa la ropa, que no se te moje, que no se te escurra. Si ya te vas, la vuelves y la metes, porque si no, va a valer queso, señores. Y van a seguir las lluvias a lo que dice la raza, ¿eh? Van a seguir las lluvias, va a seguir todo, pero nos vamos a ir nosotros con la siguiente canción, que se llama Aparentemente Bien. ¿De quién? De la diva de la banda, Jenny Rivera. ¡Y márquele, pariente!

Regresamos a Márquele Pariente, son las 4:25 y acabamos de escuchar la rola que tus tías y tu mamá van y cantan cada vez que andan pedas en esa fiesta familiar. ¿Qué te dice tu jefa? Hijo, yo te quiero mucho, mijo. Yo daría la vida por ti, mijo. Tu pinche padre nunca estuvo así, tu mamá, antes de cantar aparentemente bien de Jenny Rivera. ¿Por qué? Porque Jenny Rivera, Paquita la del barrio, Yuridia ahorita con las mamás actuales e inclusive Ana Gabriel, algunas que les gusta más el mariachi y todo lo rancherón, son como nuestra segunda mamá. O sea, nosotros las escuchábamos cada vez que mamá estaba haciendo el aseo, Jenny Rivera acompañaba y amenizaba. Paquita la del barrio nos enseñó a cómo exprimir el trapeador. Cuando estabas barriendo, Yuridia estaba con la rola de Los amigos no se besan en la boca. El asunto es que pues no solamente tenemos papás artistas, también tenemos mamás artistas, porque señor, señora, usted no me dejará mentir, usted pone a su artista favorito y sus hijos sin querer queriendo se aprenden sus rolas. Porque mire, yo no soy fan de Ana Gabriel y me sé casi todo el repertorio. Yo no soy fan de Juan Gabriel y me sé el Noa Noa. Luego te preguntas ya de grande, ¿cómo yo me sé esas rolas? Le preguntas a tus jefes y dicen, mijo, pues es que yo pues ponía las rolas cuando estaba acá trapeando, barriendo y los cubetazos ahí en el patio. Así que manden un mensaje al 311-496-6094 y cuéntenos, ¿cuál es el artista que es aquel que lo ha acompañado toda su vida sin que usted se dé cuenta? Mientras usted nos manda mensaje al 311-496-6094, nos vamos directamente con Los Rojos, con la rola La Niña Fresa. ¡Y márquele, pariente!

A ver, a ver. O sea, tiempo. ¿Quién te dijo que las niñas fresas no perreamos? Obvio. Hello.

Y ahí está, señores, directamente. Y antes de la siguiente rola tenemos el horario, 4:30 de la tarde. Y nos vamos directamente con Edén Muñoz y Yuridia con la rola Me Hace Tanto Bien. ¡Y márquele, pariente!

Señores, 4:34 en la capital nayarita y nos vamos con Vicente Fernández para que destape la caguama y comience la tarde de miércoles. Hermoso cariño. Y márquele, pariente.

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0: En lo que tú te vas por la leche, yo ya traigo el queso. ¡Y márquele, pariente! ¡Continuamos!
13: Si quiere, solamente se escribe en papelito, se le pone el vato. ¡Ya llegué! Y la morra le contesta en un papelito. ¡Cámara! ¡Dame de cenar! Le contesta. ¡Ahí te va! Ya se van a acostar y todo el rollo. Y en la cama le pone... Me levantas a las 7, tengo que irme a trabajar. Y la morra, cámara, le escribe. Y ya pasa el rato, Y el vato se despierta a las 11 de la mañana. El vato como de, ¿qué pedo? Ya voy a llegar tarde al trabajo. Y vi un papelito al lado de él. Son las 7, levántate, huevón. Ay, producción. Gracias, gracias, producción. No es lo mismo, no es lo mismo. Usted lo sabe, no es lo mismo. Pero señores, nos vamos a ir directamente con la siguiente rola de Cristian Nodal. Te fallé. Y márquele, pariente.

Regresamos, señores, a Márquele Pariente. Son las 4:49 en la capital nayarita. Y si usted acaba de llegar, recordarle el número para que nos mande WhatsApp. Nomás quítele el más 52 y ponga 311-496-6094 para que pueda interactuar con nosotros en todas las preguntas, todas las dinámicas que hacemos en Márquele Pariente. Aquí regalamos de todo, señores. 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O sea, el asunto es que usted nos tenga registrados y vea el programa todos los días, porque no se sabe qué día podamos estar regalando cosas. También, para toda la raza que no sabe qué hacer esta tarde y tiene ganas de salir a cotorrear, váyase directamente a la Unidad Deportiva Nayarit, donde está ahorita el Campeonato Panamericano Junior 2026 de halterofilia, levantamiento de pesas. Toda América se reunió en Tepic, Nayarit, para ver quién se va a ir directamente con el pase a los Panamericanos, la segunda parada antes de llegar a los Juegos Olímpicos Los Ángeles 2028. Y también, si no te gusta el deporte, del otro lado de la ciudad literal, en el Salón de Eventos Cady, va a estar la gran final de Miss Teen Universe. Van a conocer quién va a ser la próxima representante, la próxima reina de belleza de Nayarit. Así que, en cada polo de la ciudad, uno allá por la avenida Guamilpa y otro acá casi saliendo a la avenida Insurgentes, casi saliendo ya a Libramiento, están los eventos. Así que usted rápidamente váyase, levantamiento de pesas ya hasta ahorita y acá Team Universe empieza a las 7. Ahora sí, señores, nos vamos directamente con Mariachi Vargas de Tecalitlán, con la rola La Malagueña. Y márquele, pariente, bye.

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0: Son las 5:02.